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1: Y les recuerdo a todos mis oyentes que los problemas son como los que van en el bus, pasajeros. Su actitud es la que manda en el son de su vida. Sacúdase el polvo, póngale buena cara al compás de la vida y recuerde que una tormenta nunca, pero nunca dura para siempre. Arriba ese ánimo, la noche apenas comienza. Y como le decía en la India al indio,
2: amor indio, amor indio.
1: El caballero gaucho, amor indio. Oiga.

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0: Somos la diferente, la bacana tropicana. Dirección y programación de Mauro Moreno. Cachuflito, el mono acuerpado y ojos azules. No lo encuentran aquí. Aquí encuentran a este flaquito, cari alargadito la espalda, que no ser por el cuero se desbarata. Y como atardeció Manizales, les cuento pues que somos información, también somos buen humor y buena melodía. Les quiero contar a todos los oyentes de La Más Bacana aquí en la ciudad de Manizales que mañana se hará de nuevo la jornada de recolección de residuos. Esto va a ser en la plazoleta principal del Cable, ahí junto al CAI. Algunas entidades estarán recogiendo todos esos elementos, esos residuos que usted ya no utiliza. Por ejemplo, estarán recolectando pilas. Sí, señor, esas pilas que usted tiene en su casa, en su apartamento o en la oficina ahí cercana al cable, todo tipo de bombillas y lámparas. También equipos para tratamientos de datos, equipos de telecomunicaciones, electrónica y de consumo de potencia. Esos computadores que tiene dañados, esa CPU, eso, baterías de carro. También estaremos recibiendo pilas usadas y acumuladores de uso doméstico. También todos los electrodomésticos de hogar y empresa. Esa nevera vieja, esa impresora que está dañada, llévela que allá se la reciben. No guarde basura, salga ahí junto a la plazoleta del CAI del sector del cable, y allí también puede llevar usted cartón, papel, archivo, botellas, todo lo que tenga que es recuperable lo puedes llevar allí, que hay una jornada muy especial, tanto de Aguas de Manizales, como de la alcaldía, como de EMAS by Veolia. Así que pendientes para que lleve su material recuperable, aprenda un poquito sobre recuperación ambiental. Se lo contamos a través de La Más Bacana Tropicana. Llegue mañana al CAI del cable, llegue con ese material que sí es para eso, es para ayudar a la comunidad y cuidar el medio ambiente. ¡Ja! Y más ahora que estamos con el fenómeno del niño. ¡Ay, no!
1: ¡Tropicana!
0: Pa' que vean, pues, que sí se ven cosas de casos. Bueno, imagínate, pues, un jueves, 8:39 de la mañana, estaba exactamente sonando Tropicana, cómo amaneció Manizales en todos los radios, en amarillitos, transportadores escolares, por todo lado, cómo amaneció Manizales, como siempre. Cuando sabe que de un momento a otro iba el viejito en el carrito, cuando sabe que el viejito iba en contravía, por plena avenida Santander y por el carril de avenida, el cuchito en contravía, pa' ahí por el lado de Carnecal Cristo Rey, eso, por ahí iba el cuchito, tran, en contravía. Cuando va diciendo el man de Tropicana, en Tropicana, la más bacana, reportamos que un carro en contravía por toda la avenida Santander. Cuando el viejito que iba en el carro es que, ¡ja! ¡Uno! ¡Varios, mijo! ¡Varios!
2: ¡Ay, Ave María! ¿Cómo estaría perdido el viejito? Le recuerdo que esta jornada de recolección es mañana, desde las 8 de la mañana hasta las 4 de la tarde. Hoy estuvieron, mañana también. Llegue mañana y no deje de escuchar Tropicana.
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1: Y en Tropicana, la más bacana, le voy a regalar la dosis, la pócima exacta para que usted tenga una noche bien bacana, llena de alegría. Pilas pues ya, una pizca de optimismo, un tris de buena aptitud, un toque de ganas de triunfar, dos pócimas de alegría y tres radios sonando en Tropicana, pa' que ahí sí acaba de decorar la noche, la tarde y la mañana. Escuchando buen vallenato, ellos son Los Diablitos.

0: Bella por todo el departamento de Caldas, arriba con Tropicana, mijo. Súbale al radio, que si rima o no rima, no importa. Lo que importa es que me le robe la sonrisa y que también me le alegre la noche, ¿sí o no? Vamos a ver si la despelucamos aquí bien buena. Oiga, pues, como dice. Turururu. Señora, ya le llegó a su casa su marido. Súbame a Tropicana y lo tiene entretenido. Para que el hombre disfrute de la mejor melodía, mientras usted lo consiente y le sirve la comida.
1: Bello, déjeme yo. Qué pena yo contestarle de una humilde manera, pero no tengo marido, soy una madre soltera. Y cuando llego a mi casa, debo seguir trabajando. Pero prefiero yo eso que un berraco aquí estorbando. ¡Ay, me salió!
0: Sí, señora, le trobó al marido y todo. Es la más bacana, Tropicana, contagiando, póngale la N. Es que se close definitivamente. 7:38.
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0: Al parcerito, el tropi amarillito John, allí en la terminal de transportes, escuchando Tropicana y esperando a que se le suban, pero se durmió en el taxi. Descongelado, Elvis Crespo, nuestra canción.
1: Él es Lacio. Sí, mi amor, Crespo es el apellido. ¡Ah!

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1: Mi bella audiencia, mi público querido, a esta hora ya me les despido. Agito mis dos manitas, les digo chao, chao. Bendiciones, prosperidad, que siempre la buena energía me los acompañe, que Tropicana no les falte. Y nos pillamos mañana en la radio. Bendiciones, prosperidad, a las damas tolerancia, a los caballeros que les crezca. El amor, los hermanos Medina, llora por amor.

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1: Mi querida Colombia, como siempre, qué placer saludarlos a todos ustedes. Bienvenidos a Que No Me Duermo de Tropicana. Ya estamos desde este momento y hasta las 12 de la medianoche. Vamos a trasnochar de lo lindo, vamos a pasarla súper bien, vamos a pasarla súper espectacular, del carajo, divinamente bien, porque tenemos, atención, amigos oyentes de Tropicana, la gente que ya se conecta en arroba Tropicana Colombia en el TikTok, atención, y en sus radios, también en la aplicación de TropicanaFM.com y en la aplicación Tropicana en cualquier parte de Colombia y del mundo. Vamos a tener para ustedes balones de colección mundialista. Hoy no es un miércoles cualquiera. Hoy es un miércoles donde estamos a puertas del fin de semana que comienza el día viernes. No, mentira, comienza mañana jueves. Porque mañana es un viernes chiquito y vamos a tener, por supuesto, a Que No Me Duerma aquí en Tropicana. Y como hoy, es un día, no sé, por decirlo de alguna manera, es un día chévere, me gustan los miércoles. Ayer les anunciaba que hoy íbamos a tener para todos ustedes balones de colección mundialista, pero vamos a premiar a la mejor historia, adivinen de qué. Vamos a premiar a la mejor historia que nos haga dar miedo, la mejor historia paranormal, la mejor historia que nos ponga los pelos de punta, los pelos de gallina. Eso va a ser en esta noche de A Que No Me Duermo en las confesiones de Tropicana. Entonces, si tienen alguna confesión que darnos, que decirnos, llegó el momento. Al 310-206-3302, 310-206-3302, aquí en A Que No Me Duermo de Tropicana, la emisora más bacana en toda Colombia. Y también saludamos a las 17 ciudades conectadas y mucho más, donde llega el sonido de Tropicana. La gente de Armenia, Pereira, la gente que nos sintoniza en Manizales, en Cali, nuestros amigos en Cúcuta, Medellín, Villavicencio, en Ibagué, a la gente que también nos sintoniza por los lados de Cartagena, Sincelejo, Montería, Santa Marta, Barranquilla, la gente, por supuesto, que nos sintoniza en Pasto, Villavicencio, en todo el departamento del Meta. Gracias por estar, gracias por disfrutar A Que No Me Duermo de Tropicana. Y por supuesto, en San Andrés y en cualquier parte del mundo que están conectados A Que No Me Duermo con Tropicana. Bueno, ahora sí, saludamos al bollito de A Que No Me Duermo. Karina Uribe, mi amor, ¿cómo estás? Buenas noches.
2: Mi amor, bien, bien, súper bien, gracias a Dios. O sea, sí, estoy mejor, ya me daño, mi amor, listo. ¿Qué más? ¿Cómo estás? ¿Cómo me le ha ido?
1: Muy bien, gracias a Dios.
2: ¿Qué hay de ti? ¿Qué tal el miércoles? ¿Qué tal este mes de agosto? Muchos vientos, mi vida.
1: Pero por supuesto que sí. Mira, estos vientos están tan sabrosos que yo te voy a poner esto a ver si tú te emperías.

0: follas.
1: A ver.
2: Agosto llegó y el viento ya huele a diciembre.
0: ¡Ay, ay, ay, Dios mío, tropicana!
1: Le voy a decir una cosa.
0: Oiga eso.
1: Le voy a decir una cosa.
0: ¿Qué me va a decir? Dos si quiere.
1: Amor, no, ¿qué? Ya que estamos en el mes de los vientos, venga, ¿sí? Huélese conmigo.
0: Uy, ¿cómo? Mi amor, si yo me vuelo contigo, te preño de una.
1: Necio.
0: Bueno,
1: ¿qué,
0: Karina?
1: ¿Qué más, mis amores? ¿Cómo van? Feliz noche, miércoles, mitad de semana. Estamos volando porque es el mes de los vientos. Pero nada, acá acompañando.
0: ¿Pero qué tipo de vientos?
1: Un día más.
0: Los vientos, bueno, no vientos alicios. Los vientos alicios, pues, esos raros que pasan por ahí, si por el intestino, si de quiere, la gente.
1: No, si usted quiere tirarse uno de esos vientos, mi vida,
0: no.
1: Solito usted sus cosas, no me venga a mí a poner a oler las vainas que yo no quiero, listo.
0: Bueno.
1: Ahí quedamos entonces.
0: Bueno, pues, señorita Karina, en este momento comenzamos en Tropicana, la emisora más bacana, la emisora diferente. Y bueno, también a esta hora tenemos algo que contarle a nuestros oyentes, Karina Uribe, y me vas a regalar un segundito porque, bueno, esto es así aquí en Tropicana. Cari, ¿ya estás lista? ¿Estás lista o no estás lista?
1: Un momento, estoy lista.
0: ¿Sí?
1: Estoy
0: ¿segura?
1: Estoy lista.
0: Ah, ok. Regálame un segundo porque esto tiene que ser bien. Ay, tan callan, tan ya yaran. Óyelo.
1: Y saludo para Jotica, que está por aquí.
0: Saludo para quién más,
1: Jotica, que está por acá. Ay, no me la tiré así de duro.
0: ¿A quién más?
1: Me tiró la puerta. No, a todos los que se conectan con Tropicana, a todos los que están hoy desde el carro, en la casita, con los pies así levantaditos, los que están preparándose la coquita del otro día, si están planchando el uniforme, si están de pronto terminando hacer tareas, está usted con el radio en la mano porque trabaja como guarda de seguridad, está con el bolillo en la mano también porque hoy tiene que estar pendiente de la seguridad de este lugar. Mi amor, bienvenido a Que No Me Duermo, aquí...
0: Ok.
1: Pasamos de rico.
0: Ahora sí, señoras y señores, en Tropicana.
2: No den papaya.
3: Tengo miedo.
2: ¿Quién a Que No Me Duermo? No le guardamos nada a nadie.
3: ¡Estoy caído!
0: Señoras y señores, no den papaya porque aquí no guardamos nada a nadie. Ah, bueno, yo no sé, pero... Ajá, si tú lo dices, yo te creo.
1: Te he caído, más caído que las Karinas. Ay, qué piso tan frío.
0: Bueno, mi Cari, ¿qué nos tienes para hoy, para esta noche? ¿Qué fue? ¿Qué sucedió?
1: Ey, ¿usted conoce aquel peladito que era feíto, pero ya está como medio bonito, ¿no?
0: Sí, ¿cuál es ese?
1: El que termina en col.
0: ¿Cómo así, col? Col es una rama, es una matica.
1: ¡Qué rico! Frijoles con col. ¡Ay, qué rico! No, me encanta. Oiga, le cuento pues que hoy les tengo chismecito de este hombre. Increíble lo que hizo, pues. Ay, vea, eso no se le niega a nadie.
0: ¿Cómo
1: ahí
0: así?
1: Ahí te vi mal. Párele bolas, escuche.
4: Hola. No, pues hay que verlo.
5: Hola.
4: Hola.
5: Hola.
4: Ay, pero un saludito ahorita no.
5: No.
4: No, saludito no, porfa. Qué saludito, lo que pasa con esos saludos.
1: ¿Sí escuchaste?
4: Es una muda muy...
1: Pepe, que termine de hablar bien. Llega una peladita.
0: Pero Cari, ya es esto del video.
1: No, déjalo.
0: Vamos a escucharlo primero para dar el veredicto final. ¿Qué fue?
4: Ay, pero saludito ahorita no. No, saludito no, porfa. Es saludito, lo que pasa con esos saludos. Es que eso es una moda muy... ¿Por qué?
5: Pues como que tan positivo,
4: tantas
5: mujeres,
4: dice,
5: mucha seguridad.
4: No, ella lo maneja súper bien. No, lo que pasa con los saluditos es que esos saluditos no tienen sentido.
5: No tiene sentido, ¿por qué? Si de pronto hay alguien que te quiere conocer más a fondo y quizás puede ser el sueño de alguien.
4: Ajá, yo le explico, digamos, si la persona viene y me pide una foto... Y después me da el saludo, se lo doy. Casi siempre es así, porque ella es fanática mía también. Uh-huh. Y si viene otra persona, me pide un saludo de alguien, es como que espera que me encuentre en persona y que la viva también así. Bueno, nos vamos. No, eso de los saludos, huevón, la verdad. Dejen de hacer eso, brother. Eso no sirve para nada, huevón. Mándale un saludo a mi primo, después me lo pide a la tía.
1: Muy creído, ¿hasta qué punto hemos llegado? No.
0: Karina, señor. me parece de quinta.
1: Terrible.
0: Porque él es un personaje público Él es un personaje que se debe a la gente. Y si a ti te piden una fotico, si te piden un saludo, listo, no estás en la obligación, pero, total. O sea, Karina, uno, ella, mínimo, ya tienes unos 100 seguidores menos. Y entre más se vaya conociendo este video, más personas te van a dejar de seguir y más personas te van a dar palo. Vas a caer mal, Karina.
1: Si uno se lo encuentra, por ejemplo, yo soy de las que a veces veo a algún artista y yo sé que alguien se muere por él, yo le digo, vení, grábatele un saludito para aquel personaje que te admira demasiado, te quiere, y de una u otra manera eso lo va a hacer sentir feliz. ¿Qué más que usted puede ver a la persona que sigue, que le gusta, no sé, lo que hace, sea bueno o malo, es un seguidor tuyo, vos te debes a la gente? Ah, no, yo sí le voy saltando su pico también, si es que quiere, pero muy creído, amor, ahí te vi mal, pues, amor.
0: No, a mí me parece eso de quinta, porque entre otras cosas también, él está juzgando a la chica, a la persona que le pide el saludito, porque otros, sí, ese tipo de saludos los toman para otra cosa, para hacer otro tipo de vainas. Entonces, tú estás metiendo en el mismo saco a todas las personas y no. Con la misma vara que mide serás medido. No, señor, para nada. Si esa chica se te acercó porque tú estabas en otro lado, a mí no me pareció y no me va a parecer jamás y nunca, así estés en tu derecho de decir no. O sea, es que hay formas también de decir no. ¿Sabes qué? En otro momento, porque estoy desarreglado. ¿Alguna otra mentira tú le dices a ese chico o a esa persona?
1: Por ejemplo,
0: pero le va a decir, no, es que esos saluditos no, se prestan para otra vaina. Entonces ya metiéndole malicia a la cuestión. ¿Sabe qué, hermano? No salga a la calle. No salga a la calle, sea serio.
1: Un día en un supermercado me encontré una muchacha y yo no es que sea la más famosa del mundo, pero pues...
0: ¿Y te pidieron foto?
1: Algún oyente y me pidió la foto y yo estaba prácticamente en ropa de trabajo, pues, o sea, yo estaba...
0: No, mentira, Karina, la conocí bastante.
1: Con un shortcito, con una moña casi, pan, pum, pan, como de voy a hacer el mandado y me devuelvo a seguir trapeando en la casa... Y me encontré un año, ay, Karina, tal cosa. Y yo, bacano, venga, tomémonos la foto. Y yo le dije, estoy muy relujada, pero venga, tomémonos la foto.
0: Vea,
1: y
0: ¿qué opinan?
1: Estoy súper contenta, o sea, no, muchachos.
0: ¿Qué opinan los oyentes de este antipático? De esta persona que se debe al público, pero resulta que en esta oportunidad, él, al público, le dio una patada por el cuatro letas y lo mandaron a dormir. O sea,
1: él así hizo
0: esta vaina. ¿Qué pasó, hombre?
1: Si algún oyente tiene a otro personaje y quiere desahogarse contándonos cómo le fue, si fue terrible, o si usted dice, vea, yo le pedí una foto a tal persona y me la negó. Yo le pedí un video a tal persona y me dijo, vea, tenga con tres piedras en la mano. Cuente.
0: 310.
1: Queremos saber el chisme.
0: 310-206-3302, 310-206-3302, ya está habilitada la conexión.
1: No de papaya.
0: Y también el 601-348-7601, 601-348-7601, ya está habilitada la conexión de A Que No Me Duermo de Tropicana. Si de pronto usted quiere también decir, ¿sabes qué? Este otro personaje, este tipito, yo le pedí una foto, fue arrogante, fue antipático, lo puede hacer, lo puede decir. Y bueno, también la pregunta que yo quisiera hacerle a los oyentes de Tropicana es que si ellos están en la obligación, hombre, de tomarse la foto con aquella persona o con aquel seguidor que se la pida. ¿Qué dicen ustedes?
1: Yo digo, cuando ya se vuelven muy intensos, de pronto uno ahí sí le dice, ven, de pronto dame un espacio, dame un momentico.
0: No, Karina, algo. ¿Cuál intenso? La gente, mira, la gente te visiona, te visualiza y te tiene endiosado y endiosada.
1: Sí,
0: y tú de un momento a otro, tú la vas... No, que Karina, que se va a pasar. Se no, pasa de pronto cuando te quieren tocar las partes íntimas o algo así. Eso. Pero mientras que usted...
1: ¿A cuántos cantantes
0: se le lanzan
1: y van?
0: Sí, listo. Y está bien.
1: Venga, mi amor.
0: Karina, y está bien. Sí, listo. Y está bien. Pero la muchacha, ¿en qué momento le fue a agarrar la cosa? El bumper.
1: No estoy diciendo por Westcold, yo estoy diciendo genéricamente.
0: Por eso...
1: hayan lanzado cuando, canciones que usted diga.
0: Por eso, cuando alguien se ponga pesado, cuando alguien se ponga de atrevido o de atrevida,
1: mándelo a dieta.
0: Es correcto. Mientras que esta persona se le acercó a usted con todo el respeto del mundo y usted le viene con esa antipatía. No, sea serio. Tropicana, buenas noches.
6: Buenas noches, caballero.
1: Buenas.
6: Es que ese personaje se cree muy chimbita. Y él se debe a la gente. Y si no cuida a la gente, lo veremos en otro ambiente. Eso es sencillo.
0: Tropicana, buenas noches. Hola, Tropicana, 310-206-3302, Tropicana.
7: Caballito Tropicana, la más bacana, buenas noches. Karina, buenas noches. Mucho triples, hijo de madre, ese indio desgraciado, hola.
8: Oiga, yo hace muchos años me encontré
0: aquí, pero bueno, dígalo así.
8: Me encontré, no, fue a la empresa donde trabajaba. Ese día cumplía años mi exmujer. Le pedí un saludito para grabarlo y él me dijo, no, venga, llamamos a su esposa, llámela a su celular y me la pasa. Gran caballero, gran personaje, Pipe Bueno.
0: Qué bacano, mira, qué bonito.
1: Muy bacano, Pipe Bueno, llámela y me la pasa.
0: Con ese testimonio, Pipe Bueno no se ganó a esos dos, sino a muchas personas más, porque ellos van a replicar. Es más, cuando montaron esa foto video, ¡ay, qué chévere Pipe Bueno! ¿Cuándo lo viste? ¿Cuándo lo conociste? ¡No, qué personaje tan chimba! ¡Sígalo, sígalo! Y te vas ganando seguidores, seguidores con la reputación. Pero esto que hizo, es más, por lo menos yo no lo sigo, porque no me parece, ojo, una percepción mía, no me parece súper chévere su contenido. No me gusta. A otras personas sí, a mí no me gusta. Por ejemplo, a Karina le gusta, es ella, a mí ese contenido no me gusta.
1: Una vez, yo estaba en transmisión aquí por en vivo y él me mandó invitación y me conecté con él, empezó a preguntarme cosas.
0: Te volviste famosa ya.
1: No, espérate. Yo dije, buena gente, tal cosa, pero con este tipo de vainas con la gente ya uno dice, uy, no, malo, maluco, o sea, usted se ve a la gente. Y le voy a decir una cosa, hay más de un cantante también que se las da de, uy, no, que uno dice, ¿qué se cree? Pues es que este va.
0: No, no, pero me haces el favor, Karina, si vas a decir algo, dilo bien. ¿Qué cantante?
1: No, le voy a decir qué cantante.
0: ¿A ti de verdad te da pena o te da miedo decirlo?
1: No,
0: ¿en
1: me da
0: serio,
1: miedo,
0: Karina?
1: Ni me da pena, pero hay algunos cantantes que.
0: Ah, porque ahí momento... me va a dejar de hablar. Que te deje de hablar. Él
1: por
0: no te
1: ejemplo,
0: paga la nómina.
1: Por ejemplo, yo amo la música de Jason Jiménez y lo quiero y lo quise muchísimo. En muchos tablados, en muchos conciertos lo acompañé, o sea, muchísimas veces. Pero un día lo vi como todo ocupado, le doy una foto, espera un momento, sí, va, me dijo un momento y yo esperé y al ratico ya sí me aceptó, por ejemplo, la foto. Habían otros cantantes, no me acuerdo en dónde, por ejemplo, Ana Gabriela ya no deja ni que usted se acerque detrás de la foto, que dicen prohibido tomarle foto a Ana Gabriel, dizque de espaldas, yo ya no puedes.
0: Y eso también, sí, y mira, y es que hay artistas.
1: Le quitan a uno el teléfono prácticamente en un concierto.
0: Y es,
1: o sea,
0: que hay artistas así, por su. De pronto por su equipo de trabajo, esas son algunas normas, o de pronto eso ya, ya lo tienen hablado, ya saben, cero fotos,
1: pero
0: cero pues, esto, cero
1: por
0: que no se quita.
1: Normas.
0: Es
1: pero
0: correcto.
1: Por las normas que usted tiene, usted se debe a la gente.
0: Es correcto.
1: O sea,
0: Frisa,
1: a mí ese día me pareció muy mal hecho, porque ustedes no pueden grabar ni desde aquí de atrás.
0: Imagínate que te voy a contar,
1: o sea,
0: algo.
1: Nosotros no lo estábamos haciendo.
0: Para
1: no
0: ti,
1: lo estábamos haciendo en la tarima.
0: Yo te hago una pregunta.
1: De lejos.
0: Para ti, ¿cuál es el artista más grande, uno de los artistas más grande de la música colombiana?
1: No, para mí en este momento, música colombiana.
0: No, para ti en toda la historia, en toda la historia.
1: Darío Gómez, hijuepucha.
0: Ok, Darío Gómez que ya no está.
1: No, yo digo que incluso llegó un punto de que Jason Jiménez.
0: Ok, Jason Jiménez. Para mí, pues Diomedes Díaz, por la gran cantidad
1: Diomedes
0: de discos que hizo.
1: En vallenato y Diomedes, totalmente.
0: No, y no solamente vallenato, Karina, Diomedes también hizo unas fusiones, pero bacanas, o sea, con vallenato
1: digo,
0: y tal.
1: Por eso te digo,
0: entonces, espérate,
1: género,
0: espérate ahí, hombre, cógela suave. Resulta que Diomedes Díaz una vez dijo, hey, a mí, el público, yo me debo a ellos y yo no puedo salir en una presentación, en ese momento eran casetas, no conciertos, sino casetas, que venga alguien a pedirme un autógrafo, a agarrarme, a tocarme, y yo de pronto salir así como, no me toque, no quiero foto. Ese público no es el mío. Mi público es ese, el que guarda cada quincena para ir a los espectáculos y verme a mí. Por ejemplo, hay un artista que yo admiro, pero no comparto su forma. Habló de Julio Iglesias, que era un señor muy puesto y tal, pero... Uh-huh. Él lo veía como muy, muy endiosado, muy grande, que él hasta le daba nervio acercarse a Julio Iglesias, no solamente por lo que representaba, sino porque de pronto le iba a fastidiar que le tocaran su traje, Karina.
1: Yo no sé, o sea, este es un mundo, la verdad, complicadito de manejar, y como para muchos... sean varios artistas bacanos, chévere, para otros dicen muy creídos, muy pinchados.
0: No, los artistas tienen que ser del pueblo. Los artistas tienen que ser del pueblo, Tropicana.
9: Total. Buenas noches, Tropicana. Saludos, buenas noches a la
0: gente
9: hermosa.
1: Dime, mi amor.
9: No, ellos son así por la misma gente, o sea, no, pues yo veo a una persona esa ni la volteo a ver. Bueno, si lo miro y ya, pero no voy a estar tomándole qué fotos o pedirle algo, ¿no? Para mí ese, bueno, especialmente él, ese es un tipo ahí ya, pero no lo veo importante ni para nada. De pronto si veo a Karinita, sí.
1: Ay, lindo. Ay, me encanta. Mor, ¿que sabe cuál artista? Yo digo que, uff, fue pucha. Donde va es un corazón, un amor, o sea.
0: Ya vas a nombrar a un amigo tuyo. Ya sé que vas a nombrar a un amigo tuyo, yo lo sé.
1: Le voy a decir quién.
0: ¿Quién?
1: Johnny Rivera.
0: Ok. O sea, el señor Johnny Rivera.
1: Uff. O sea,
0: que entre otras cosas, vea, que entre otras cosas tienes muy buenos gustos.
1: Ey, bueno, cálmese pues, listo.
0: No, pero sí, yo estoy diciendo que tiene buenos gustos, ¿cuál es el problema? Hola, Tropicana, buenas noches.
1: Calmadito, échese al campo.
10: Paquito, buenas noches.
0: Mi hermano, bienvenido, ¿cómo es tu nombre?
10: Aquí es Cúcuta.
0: De Cúcuta, ¿cómo es tu nombre, mi hermano?
10: Arturo.
0: Arturito, bueno, ¿qué opinas al respecto?
10: Caballito, una vez me encontré a esta cosa. Aquí me encontré una vez en el Checo Acosta, una presentación aquí en Cúcuta. Y estaba jugando pool con el grupo de ellos. Estábamos hablando con un amigo. Y dije, ay, mira, esa Checo Acosta. Y lo saludó y lo dejó con la mano extendida.
1: ¿Viste?
10: Y dije, yo no saludo a ese marico. Dijo así.
0: Uy, al
10: Decirle yo, no saludo a ese marico. El Checo Acosta, el Checo.
0: El Checo Acosta, el hijo de Alci.
10: Sí, sí, okay, claro, el señor es un señor, pero esto es un creído, un picado de miércoles.
0: Hombre, Checo, ¿cómo así? Checo, igual sabe que nosotros en la costa somos...
10: Usted es un señor, sí, obvio.
0: Claro, y nosotros en la costa nos dicen que nosotros somos una reina de pueblo porque paramos saludando a todo el mundo. Y no me parece
10: no.
0: Esa actitud de Checo. No,
10: ese toche está jugando pool y dijo el amigo mío con la mano extendida. Yo le dije, no salió ese toche, no ese marico, no salió ese toche. Debo que me decir algo, pero no.
0: Karina dijo lo mismo, que no la saludaron una vez.
10: No salió ese toche, pica de miércoles, le dije yo.
0: Ah, bueno.
10: Y luego con la mano extendida, mano.
0: Bueno, pero esto es un llamado de atención a los artistas, Karina. Esto es un llamado de atención para decirle a Isa.
10: Ellos se deben a nosotros.
0: Claro que sí. ¿Quién paga la boleta para un concierto? Ustedes. Dios.
10: Karina, un besote, te amo.
1: Mi amorcito, vení, explícame, ¿entonces qué?
10: Pues aquí es la palabra de Cúcuta tradicional, mano.
1: Pero, o sea, ¿significado se refiere a la persona que es qué? ¿Fastidiosa, creída?
10: Aquí nos decimos toche porque toche es un pájaro aquí en Cúcuta. Cuando está la palabra, nosotros es toche, como que la unga pingo, ¿no?
0: Ah, toche y pingo. Dile. Pingo en la, sí. En la costa es otra vaina.
1: Caballo es muy toche.
0: No, yo soy bastante pingo. Yo tengo un pingo en mi casa. Un abrazo. Otro oyente,
1: amor,
0: dale, Karina.
1: Chao. Hola, Tropicana. Hello.
11: Aló, hola, Camilo.
1: Camilo, ¿cómo estás?
11: Bien.
1: ¿Desde dónde?
11: Desde Fontibón.
1: Fontibón, amor, pero sácaselo un poquito más de la respiración aquí.
0: Sí, se te está escuchando la respiración. Aquí.
11: Bueno,
1: es que yo creo que
11: hola, caballo.
0: Ajá, papá, sí. Cuéntame, ¿qué querías aportar acerca de este tema?
11: ¿De qué tema estamos hablando, caballito?
0: Oiga, mano, no está toche, mano. No, qué toche,
1: amor,
0: qué toche,
1: muy
0: mano.
1: Toche.
0: Muy toche, mano. Tropicana, hola.
12: Bendiciones, reporto sintonía al barrio San Antonio Soledad. A mí me pasó hace poco, escasamente un mes, algo que me sentí humillada. Y es el momento y eso me ha dolido y me ha sentido humillada. Y esa persona, pues, ya no la quiero ni determinar. Es un político. Cuando estaba en campaña, lo apoyé en todos los eventos. Llegó a mi casa, sentó en mi sala. No lo molesté nunca durante todo el tiempo de su reinado porque es concejal. Resulta, pasa y acontece que una vez tuvo una necesidad conmigo y no teníamos que comer. Y yo llegué a su casa desde las 3 de la tarde a buscarlo y me dijeron que no estaba, que llevaba como entre 6, 7 y 8 de la noche. Aguanté sol, lo esperé hasta las 6 y lo saludo. Y me dijo, me hizo señal con el brazo que no era él. Y yo lo saludé y le pregunto y me dice, no, yo soy el hermano. La verdad, yo me sentí humillada porque cuando están en campaña, cuando no son nada ni nadie, son tus amigos, se saluda. De hecho, yo tengo full fotos con él y con mi hijo. Y ahora que está montado, ni te contesta teléfono, ni te contesta llamada, ni te determina.
0: Ahí está.
12: Pero yo viví la humillación más grande de mi vida sentada con mi hijo en la terraza de su casa esperando que nos ayudara.
0: Mira, yo te voy a decir una vaina.
12: Me determinó. Eso a mí me ha dolido y lo que hizo fue que lo aparté.
0: Pero no diga el nombre.
12: Con ese señor.
0: Diga el nombre, boletelo. Diga el nombre.
1: ¡Boletelo por Tropicana!
0: Es correcto, nosotros aquí no le guardamos secreto a nadie. Si alguien está haciendo las cosas mal, por supuesto. Vea, un político en campaña es lo más parecido a un man cuando está enamorando.
1: Ay, sí, son una cosa y después de un rato, no.
0: No, señora, así no. Prométete que lo mete. Ay, o sea, a ti no te ha tocado un político en campaña. A ti no te ha tocado. O sea, a ti no te ha tocado. Ah, bueno, yo no sé, ya esa vaina sí son palabras mayores. Yo no tengo nada que ver ahí. Más oyentes, hola, Tropicana, buenas. Tropicana, hola.
1: Me encanta que opinen por llamada.
0: ¿Cómo es tu nombre?
13: Luis Fernando Lucho, ¿no te acuerdas de mí?
0: Ay, viejo,
1: óyeme, Luis
0: Fernando, ¿qué?
1: Capullo.
0: ¿De dónde?
13: Lucho, de acá de Barranquilla.
0: ¿Luis Fernando qué?
13: Luis Fernando Romero.
0: Luis Fernando Romero. Guay, ya me volví Rolo, mi hermanito, pero vamos para adelante. ¿Cómo está la película?
13: No, todo bien, de acá de Barranquilla.
0: Bueno, dale, te presento a Karina Uribe.
1: Mi amor, cuente, a ver, ¿qué opinas de esta historia? ¿Te ha pasado algo similar?
13: Sí, me pasó algo similar.
1: Desahogo, ese momento.
13: Sí, claro, aquí de Barranquilla me pasó algo similar, pero la persona sí me trató como debe ser.
0: Mi hermano, pero bueno,
13: cuéntanos. ¿Te digo el nombre?
0: Claro, papi, cuéntanos tu historia, cuéntanos, dale.
1: Cuente.
13: No, que yo iba por la 46 con 84 y lo vi hablando por teléfono. Lo saludé y el hombre se acercó hasta acá y ahí fue donde te conocí a ti personalmente. ¿Te digo el nombre?
1: Ay, caballo.
13: Caballito.
0: Pero ¿qué? ¿Te saludé qué? No.
13: Claro, no te acuerdas, estaba en el restaurante que estaba más arribita del 84.
0: Ok. Ay, no, pero mira, yo a todo el mundo saludo, lo que pasa es que uno se va a la gente, claro. Mira qué bonito eso, este oyente nos está regalando su amable sintonía, nos está apoyando a que no me duermo, y es que eso se trata, Karina. O sea, imagínate la mala imagen que uno se lleve. Por ejemplo, Karina sí es boyona. Karina, vea, Karina no camina, sino que levita.
1: No creo.
0: Ah, pues el día que mira, Karina a mí no me contesta una llamada. El día que Karina se caiga del ego, se mata.
1: Ey, no, yo no soy así, oyente, no.
0: Ella es peor.
1: Que me defienda.
13: Karina, aquí hay un niño que te quiere saludar.
1: ¿Quién? A ver.
13: Aquí te lo voy a pasar.
14: Hola, Karina, buenas noches.
1: Ay, amor, que como habla de lindo, me encanta. ¿Cómo estás?
14: Bien, ¿y usted?
1: Bien, ¿estás juiciosa en el colegio?
14: Bien.
1: ¿En qué grado estás?
14: Siempre. Es muy inteligente, sacando buenas notas.
1: Ay, ¿en qué grado, mi amor?
14: Sexto.
1: ¡Sexto! ¿Y cómo llama el colegio? A ver, saludemos a todos los del colegio.
14: ¿Cómo llama el colegio?
0: A ver,
14: Jesús de Nazaret.
0: Vamos a ver si este pelado es aplicado. 7x5.
14: 35.
0: Oh, la buscó en el celular, Papito, bueno, chao, gracias por estar conectado a Tropicana. Hombre, qué bien. Bueno, un abrazo, gracias. Ahí está la gente de Barranquilla. Bueno, Karina, más oyentes, maratón de notas de voz, porque tenemos un montón de notas a esta hora. Tropicana, buenas.
15: Buenas noches, muchachos. Caballito, Karina. Bueno, yo en lo personal he trabajado con muchos personajes públicos. En algún momento, pues, cuando uno trabaja como extra o como trabaja como apoyo logístico en la parte de TV, pues uno se topa bastante con esta gente. Hay algo que me dijeron y es muy cierto, no todos los días uno está para fotos ni con el estado de ánimo de que uno siempre le gustaría tener. Ellos también son seres humanos. También, cuando el saludo es para uno o la foto es para uno, yo digo que cae. Pero eso de que hay que venga con una foto, que para un saludo para mi hermano, que para mi primo, digo que no, porque realmente, pues sí, se llena la gente, pero pues básicamente uno no puede como ser tan aprovechado de esa situación de, ay, yo se vende para la gente, entonces toca exprimirlos hasta lo último, ¿no? O sea, también son seres humanos que se cansan.
1: Vendo. Mira, saludos.
0: Y yo estoy de acuerdo. Vendo con el señor. Saludos. Pero ¿sabe qué? No es lo mismo yo decirle a Karina, Cari, dale, nos tomamos una foto porque de verdad estoy cansado, mírame los ojos. Vengo de hacer una gira súper extensa, pero dale, mi amor, ven, no te preocupes, vamos a tomar los foticos. A decirle, uh-huh. Oh, no, porque ese video, no, yo sé para qué se presta esa, esos videos son para joderme la vida y después. Es muy distinto. Entonces ya te tomas una fotico, pero no haces el video. Y listo. O sea, es la forma en que tú te expreses con tu gente.
1: A la orden, me dicen de quién quieren saludos, que yo les estoy vendiendo.
0: Hola, Karina.
1: Entonces ya saben, en cualquier momento me dicen, Karina, conseguime un saludo de tal persona y ya.
0: Tropicana, buenas.
1: Viste que sos maluco. Ya vengo.
16: Hola, Karinita, mi vida, mi amor, mi cielo, mi vida. Hoy toca que te eches una bailadita ahí para amenizarnos este día tan feo que estuvo con esos trancones en Bogotá. Caballito,
0: mi hermanito.
16: ¿Cómo vamos, parcerito? Oye, caballito, ¿qué pasó con el viejo Freddy, mano? ¿Le corriste la butaca o qué?
0: Sí.
16: Con respecto a eso, oiga, a mí me pasó una vez con un cantante que yo admiro mucho y que en paz descanse en un concierto acá en Bogotá. Y se llama el papá de la ranchera, Vicente Fernández.
0: Se llamaba.
16: Logré acercarme, le pedí una foto, un autógrafo, y muy cordialmente me regaló el autógrafo y la fotico. ¡Qué caballero, Vicente Fernández!
0: Mi hermanito, yo estoy por creer que tienes un Mario Alberto Yepes, sí, señor. Tropicana, hola, buenas noches.
17: Ay, muy buenas noches. Te digo, ¿cuál es otro picado, repicado?
0: Dígalo.
17: Ese prototipo de Nelson Velázquez. Ese, yo me llamo Nelson Velázquez. Qué tipo tan picado, tan careído, tan, mejor dicho, se cree la última Coca-Cola del desierto. Eso ni el propio, pero ese sí, uy, no. Ese, yo me llamo Nelson Velázquez, qué man tan picado. Tropicana, la más bacana, caballito.
0: Listo, un abrazo, papá. Gracias por la sintonía. Los oyentes opinando al respecto al 310-206-3302 y 601-348-7601. Karina, 3 minuticos y nos vamos con los enfrentados en Tropicana.
18: Karina, hola.
1: Hola.
18: Caballito, buenas noches. Karina, usted lo ha dicho. Ese man de Johnny Rivera, ese man es muy sencillo.
1: Cierto.
18: Esa niña con quien anda también, ahora la esposa, también es sencilla. Y hay muchos artistas así. Bacanos, chéveres, como Gilberto Santarroso, me consta porque lo conocí de cerca. Y muchos artistas ahí que son muy bacanos, muy chéveres. Y tú eres especial. Estamos hablando de chicas, ¿no? Y caballito, usted también es un man bacano y bacano que manejen esa humildad, que sean chéveres, que sean bacanos, porque es que lo que usted hacen es, lo que hacen lo tiene que ser una persona chévere, bacana y alegre, como acá nuestra Giselle, que es la novia de todo Cali, Giselle Ujamis, la hija de doña Noemi, Vanessa, cuando estuvieron los otros chicos acá, Karen Chamorros, Nicole Vargas, todas las personas que han estado aquí en la emisora y ustedes son espectaculares.
0: Qué
18: nunca
0: bacano.
18: Cambien y nunca dejen de ser lo que son, sencillos, humildes.
0: Eso.
18: Disfruten de la vida, nada, y alégrenos cada día al día. Yo digo una cosa, Karinita, no sé el día que usted no vaya a estar acá en la emisora, no sé qué pasa, pero tú das mucha alegría a la emisora. Se cuida para todos, también para los de Bogotá, Dariana, todas esas niñas de edad, todos esos locutores, Luchito.
1: Ay,
18: no, bacano. Dios los bendiga a todos y
0: amén.
18: Nada, siempre los estaremos escuchando.
0: Eso, un aplauso.
18: Hasta las 12.
0: Un aplauso.
1: ¡Lindo!
0: Mira.
1: Gracias a toda la gente de Cali. Y qué bacano que Cali esté tan conectada y que existan esos oyentes tan fieles.
0: No creía, ¿verdad, Karina?
1: Todo de Tropicana, de
0: no creías,
1: todo.
0: No creías, Karina Uribe, no creías.
1: No veo la hora de ir a Cali a comerme una alta lulada o a tomarme una lulada. ¿Cómo es? ¿Eso se come o se toma?
0: Nah, yo no sé. A mí me gusta el chontaduro, sabroso. Bueno, entre otras cosas también aprovecho la oportunidad para enviarle saludos a nuestra gente en Cali. Hoy estuve hablando con Kevin y me dijo, caballito, la gente acá en los tropemerillitos, las plataformas, la gente en las tiendas, la gente también que labora en el centro, ahí en los centros comerciales, igual. De verdad que hay muy buenos comentarios de A Que No Me Duermo, pero no solamente la gente en Cali, Karina, sino la gente en Popayán, la Ciudad Blanca, la gente en Ibagué, la gente también por allá en el departamento del Huila, la gente que también nos sintoniza en todo el eje cafetero, aquí en Cundinamarca, Bogotá, la gente en Medellín, a todos, de verdad, a todos, un abrazo bien grande y gracias por respaldar este proyecto bien bonito que se llama Que No Me Duermo de Tropicana, todas las noches, de lunes a jueves, y resulta que solamente vamos a descansar el sábado, ¿viste, Karina?
1: Sí.
0: Y pues, ajá, pero ahí, entonces, mira acá, hey, Pablo, ¿estás escuchando? Mira la cara que puso, no sé.
1: No,
0: y
1: escucho, si toca, marrano, toca. Escucho borroso.
0: De domingo a viernes, vamos a trabajar domingo a viernes, así es que.
1: Escucho borroso.
0: Porque la gente lo pidió. Señoras y señores, Ana, que no me duermo de Tropicana. ¿Qué pasó?
1: Acaba, espere. ¿Qué fue? Yo quiero saludar a la gente que tiene tiendas.
0: El que tiene. ¡Ah, imagínate, Karina!
1: A la gente que tiene tiendas, eso, que nos tienen el radiecito y que mientras tanto está vendiendo una bolsa de leche, está vendiendo, organizando la estantería, que tiene su mini mercado, que se queda hasta tardecito también escuchándonos. Y de verdad, si usted tiene tienda, mi amor, diga el nombre de su tienda, diga desde esta ciudad, estoy desde la tienda tal y quiero saludar en A Que No Me Duermo. Me encanta, porque si ustedes también hacen parte de Tropicana.
0: Señoras y señores, en Tropicana, la emisora más bacana, la emisora diferente, la emisora que pone el ambiente. Atención, amigos tenderos, esto solamente aplica para la ciudad de Bogotá. Atención Bogotá, aprovecho, nos están escuchando en todos lados, pero también para que los directores de las otras ciudades se peguen también en el flow, a la sabrosura. Atención, los amigos tropitenderos en la ciudad de Bogotá, tenemos una información espectacular para ustedes. 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
0: Karina estaba pidiendo tienda que se reporten. Hola, caballito, aquí estoy en la tienda de Yadira, en la tienda donde Yadira, en el barrio San José, en Codazzi Cesar, para que vea usted, no quería.
1: En Codazzi
0: Cesar.
1: Uy.
0: Bueno, Karina, en este momento una canción decembrina.
1: Uy, decembrina.
0: Sí,
1: decembrina,
0: ¿cuál?
1: Una canción decembrina. Deme una. Se va la vida.
0: Se va la vida. Esa no es de este señor.
1: El tiempo pasa y se nos
0: va la vida. Ese es el.
1: Y lo que pasa ya no ¿cómo? Vuelve más.
0: Él es de dónde? De Perú, de Ecuador. Él murió, ¿verdad?
1: ¿Qué?
0: Sí, este Pastor López, ¿no?
1: Sí, es la única que aparecía ahí.
0: No, de Rodolfo Icardi es la vaina, el argentino. Ahí está. Ya, ya, ya, ya. Ya, ya, ya, ya, ya, ya, ya.
1: Me encanta porque...
0: ¡Pa, pa, pa, pa! ¡Tropicana!
1: No sirvo para efectos especiales.
0: Necesito un oyente que me diga, caballito, mi nombre es fulanito de tal... De tal ciudad y mi canción es esta. Ya de una rapidito, pero eso sí, tiene que ser decembrina.
19: El tiempo pasa y se nos va la vida.
0: Chaca, chaca. Karina, está un chucu chucu.
19: Hay que seguir mirando hacia adelante.
1: Delante, que no
0: pasa. Oh, qué vaina linda. Ponga esto en Tropicana.
1: A ver, ¿usted cuál?
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0: En este momento, otro oyente. Que me envíen su nota de voz al 310-206-3302. Hola, Tropicana. Buenas noches.
20: Caballito, buenas noches. Mi nombre es Juan Daniel Rubiano de Granada Meta. Quiero participar con la canción Golpe con Golpe.
0: Hola.
1: Buena.
0: Hola.
1: Yo creo que esta sí es mi salsa. Uf, qué dicha.
0: Vea, yo creo, golpe con golpe, yo pago. Joda, qué vaina linda. Pero esto hay que ponerle esta vaina, hombre. Esto hay que ponerle esto aquí en Tropicana.
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0: Chaca, chaca, chan. La Karina, yo creo que cipote muñequera. ¡Qué muñequera, cuadro!
1: La mía.
0: Vamos a narrar esta vaina como tiene que ser. Señoras y señores, se cuadra el contrincante. Un derechazo, un izquierdazo, un uppercut a la mandíbula y se va a la lona. Está knockout, Karina. No, no, ¿cómo así que gol de Karina? Un uppercut a la mandíbula. Oiga, knockout.
1: Pero ponga la mía también.
0: No, pero, oye, ¿qué más quiere? Tú pareces un choncho chiquito.
1: La mía no la sonó casi, mijito.
0: No, va, Karina. Va para el cielo y va llorando. Parece un choncho chiquito. Joda, Rodolfo Icardi contra Pastor López. ¿Por qué van a votar los oyentes? Hola, Tropicana.
1: Por Karina.
3: No, golpe con golpe.
0: Golpe con golpe. Muy bien, uno.
21: Caballito, caballito, el propio Luis de Barranquilla, mi rey. Domingo 25 es mi canción.
0: Ah, no, no, pero no, ya. Tienen que votar. ¿Por qué van a votar? ¿Se va la vida o golpe con golpe? Golpe con golpe del oyente y se va la vida de Cari. 8:46 en Tropicana. ¿Por qué van a votar los siguientes sola?
22: Me voy golpe con golpe.
0: Miércoles 2-0.
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0: Nada, pero nada, nada. No, no, no, nada. Hola, Tropicana, buenas.
1: Nadie quiere votar por la mía.
24: Golpe con golpe. Caballito, caballito. Me voy por se va la vida, se va la vida.
0: Miércoles.
1: 1-1, 2-1.
0: Señoras y señores, 2-1.
23: Caballito, golpe con golpe.
0: 3-1.
1: ¿Quién me va a salvar, por favor?
0: Karina, hoy sí no hay nada quien te salve.
22: Hola, caballito, Karina, mi amor, te amo. Desde las 4 fiestas de Diomedes Díaz.
0: Nada, papi, nada, nada, nada. Hola, Tropicana.
22: ¡Voy con Karinita! ¡Se me va la vida!
0: Ok, listo, dale. 3-2, Tropicana.
23: Yo escucho y veo y comparto. Tropicana. Golpe con golpe.
0: Miércoles, 4-4.
22: Yo no dejo solo a Karinita para nada.
0: Golpe. Mierda. Gol. Ah, no, ya. Golpe con golpe, ya ganó. Ganó.
22: Yo no dejo solo a Karinita para nada. Golpe con golpe.
0: ¡Ganó!
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0: 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Golpe con golpe, Pastor López, el emisor más bacán.

0: Duerma en Tropicana, prepárense porque luego de la pausa venimos con las confesiones. Hoy, confesiones en Tropicana. Confesiones paranormales.
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1: Señoras y señores, en este momento Tropicana, la emisora más bacana, la emisora diferente, los oyentes de la emisora más importante en toda Colombia, Tropicana, van a enviar su nota de voz, van a enviar su historia, van a enviar su confesión, pero hoy vamos a hacerlo de forma un poco más ordenada porque vamos a dividir estas confesiones. ¿Cómo así? Usted, para hacer su confesión, solamente debe enviarnos al 310-206-3302. Si usted está en cualquier ciudad de Colombia, si usted viene viajando en su vehículo particular, en el Tropi Plataforma, Tropi Amarillito, en su Tracto Mula, en su Tropi Camión, o está en cualquier lugar del país, está en su cama, está, no sé, de pronto trabajando, escuchando las confesiones y quiere confesarse, quiere enviar su historia, es muy fácil, muy sencillo. Primero, al 310-206-3302, este es el número habilitado, el único en Colombia, el único número habilitado en Colombia para recepcionar, para recibir sus confesiones es 310-206-3302. Lo primero que vas a hacer es enviar tu nota de voz contándonos tu historia y luego la palabra confesión para nosotros saber qué es tu historia y comenzar a participar por este balón de colección mundialista. A las 11:15 de la noche vamos a tener ya el oyente ganador. 11:15 de la noche, a más tardar, vamos a tener el oyente ganador. Pero muy importante es lo siguiente, que usted, si envía su nota de voz, debe permanecer en la sintonía, porque a esa hora siempre decimos, llamen ya. El oyente ganador, llame ya al número telefónico que acá tenemos. Entonces, llegó el momento de enviar su nota de voz, 310-206-3302, todo está claro. Y luego, la palabra confesión, Karina Uribe. Cari, hoy tú tienes que ser implacable, tienes que ser implacable, los oyentes también. Y vamos a elegir la mejor confesión paranormal, la mejor confesión de miedo. Que te ponga los pelos de punta, Karina.
2: Qué miedo, pero no importa, acá nos vamos a arriesgar, vamos a querer que ustedes también participen, que manden notica de voz, qué cosas le han pasado. ¿Se encontró una guaca? ¿Cómo la descubrió? ¿Se encontró algo en el carro y no era algo normal? ¿Estaba en el trabajo y sentía que los cajones...
1: ¿Alguna vez te ampulló el muñeco, Karina?
2: Ay, no, qué miedo. Dios me proteja con su manto.
1: Bueno, literal, a ti no te puyen el muñeco.
2: Qué tristeza, ¿no?
1: No, tristeza, no sé, pero bueno. La semana anterior, Karina, llamó una señora, si no estoy mal, de Cali, contándonos su historia, y nos dijo que una amiga le había hecho brujería, ¿no? Ajá. Y a raíz de eso, la señora comenzó a tener unos episodios clínicos, que es la hora y todavía está luchando con eso, ¿no?
2: No, y hay cosas como esas que manipulan del más allá que uno aquí con medicina, con lo que sea, no puede curar. Entonces, ¡ay, Dios! Se va poniendo tensa la noche. Que ustedes opinen, empiecen a mandar noticas de voz. Vamos a ver quiénes participan. ¡Ey, caballito! Me dijeron unos de los oyentes ganadores. Me dijeron,
1: ¿qué te dijeron?
2: Ay, ayer me llamaron que ya estaba el balón acá en Tropicana, Medellín. Llegó la persona y aquí no han llegado nada. Que un chico de Bogotá los llamó.
1: ¿Sí? Ah, bueno, ajá, vamos a hablar con él enseguida.
2: ¿Y no ha llegado nada acá?
1: Sí.
2: La personita perdió la avenida y esto que es bien lejos.
1: Ay, Dios mío, bendito. Pero no se preocupen, ahí vamos a estarlo llamando. Karina.
2: Mi vida.
1: Al parecer ya tengo la primera confesión aquí en Tropicana.
2: Diga, cuente que yo ya tengo acá donde escribirla.
1: Vamos entonces a escuchar la primera confesión aquí en Tropicana. Hola, ¿será esta? Creo que es esta, Karina, y vamos a escuchar a este oyente a ver qué nos dice.
3: Tropicana, ¿hasta dónde? La casa de mi suegra. Estaba en el cuarto yo solo. Y cuando volteé vi una sombra negra. Pero como yo pertenezco a esa religión, no me dio miedo. Pero sí me asusté, o sea, me asusté, me dio un pánico. Y como yo pertenezco a esa religión, yo dije, bueno, normal.

0: Y a los días me dieron en el sueño que me estaban cuidando y eran ellos. Claro, cualquiera se asusta, pero yo no me asusto.
1: No, por ser de carne fina.
2: Sí, esto es una historia, ¿como qué? ¿Qué se puede decir?
1: No, se le apareció a alguien y él dice que no le dio miedo, que no sintió miedo, que nada que ver. Entonces, bacán. ¡Oli! ¿Quién es esa?
2: Ella se llama Juli.
1: ¡Juli, bienvenida!
2: ¡Oli! Ella es Juliana Orozco.
1: Ya la he visto en unos videos que le echan los perros.
2: Sí, claro. ¿Yo? ¿En qué momento?
1: Usted no.
2: Ah, ¿quién te echó los
1: le
2: perros,
1: echan
2: Juliana?
1: Los perros, sí. Debe ser convencido.
3: Caballo es el número uno, el número uno que me echa los perros.
2: Mira, me hacen el favor, dejen la guayapita. Juliana, me hacen el favor, dejen la guayapa. Más oyentes, 310-06-3302, es Tropicana. Karina Uribe. Oye, Karina.
1: Vete a ver, dímelo.
2: No, mi amor, que recibas este oyente, a ver qué nos dice.
1: Hola, Tropicana.
2: Regalamos un
1: segundo.
2: Ahora sí, dale.
4: Amor, hola, buenas noches, Tropicana, la más bacana, bacanísima. Bueno, mi confesión paranormal viene dada. Me sucedió en Venezuela, donde yo vivía.
1: Sí.
4: Justamente el barrio se llamaba Anima 1. Como a tres casas de mi casa vivía el cancerbero. Bueno, lo cierto es que en ese barrio siempre sucedieron cosas extrañas. Y una de las tantas cosas que me pasaron fue una noche, que eran como las 7 de la noche, y yo tenía un perrito, entonces yo estaba haciéndole cariño a mi perrito y besito y jugando con mi perro. En esa, el perro voltea hacia el otro extremo y yo veo que voltea y me hizo curiosidad porque él quedó como atento viendo algo. El perro empezó a rampar, cosa que yo nunca le había enseñado. Y de pronto en esa queda así como cazando y brinca. Del otro lado, él caminó hacia como una silla que estaba ahí, pegada a la pared. Cuando él brinca, algo brinca de la silla y se hacía como una sombra entre la pared que llegaba como a la habitación. Y eso era como un pequeño duende y corrió, se perdió en la sombra. Y el perro salió detrás de él. A mí eso me asustó tanto porque yo sí sentía que algo me perseguía en la casa. Y como días después, yo no sé si fue el mismo, pero es algo así rasguñó a mi papá el brazo. Le hizo un rasguño como que si le fueran pasado una aguja de largo a largo. Y bueno, es entre muchas otras cosas. También hace poquito en Fontibón, yo venía a hacer mercado como a las 9 de la noche. Y yo venía con mi mamá, entonces la calle estaba sola. Era como esa calle que es como una cruz, toda la calle estaba sola. Y viene un señor caminando. Y el señor se me queda viendo, y yo me le quedo viendo al señor porque algo me llamó la atención que me le quedé viendo al señor. En esas, yo lo miro que el señor camina y sigue, y pasaron como 20 metros y yo decidí devolverme a ver, porque me hizo curiosidad, no sé, algo me llamó la atención. Y qué tal que cuando me devuelvo, el señor ya no estaba en la calle.
1: Y ay, no te crees.
4: De verdad, no escuchamos ninguna puerta, nada que el señor entrara, ni nada. Y yo le pregunto a mi mamá que si había visto al señor, ella me dice que no, que ella vio como una sombra, que ella no vio a nadie. Y ahí yo sí dije, bueno, aquí fue, aquí corrió, es mejor aquí corrió que aquí quedó.
2: Bueno, Cari, esta historia, ¿cómo le vamos a poner?
1: Bien. Vean, le puse sombra y perro y un hombre que se desapareció.
2: Sombra, perro y un hombre. ¡Joa, qué pocotón de gente en esa historia!
1: No, porque hay dos historias, ya con todo.
2: Ok. Sombra, perro. ¿Y cuál te impactó sombra, más? Y... ¿ambas están jugando o no?
1: Sí, están jugando. Ahí voy.
2: Ok, listo, dale. Bueno, tenemos otra historia, otra confesión en Tropicana. La más bacana, Karina. Pero así, con esta voz así tenue, vas a recibir a los oyentes.
1: La voz tenue. Parezco Papá Noel más bien.
2: Karina, ¿tú crees que esa vaina da miedo?
1: Ay, amor, no da miedo, pero pues no habiendo más, con mi marido me acuerdo.
2: Parece un Papá Noel con toferina.
1: ¿Saben qué? Es que me está dando como gripa.
2: Uy, cuidado con esos polvitos. Bueno. No, más oyentes en Tropicana, Karina Uribe.
1: ¿Quién por ahí? Buenas noches, Tropicana. Hello.
5: Muchas bendiciones. Bueno, a mí me gusta mandar historias vividas o pues cosas que he escuchado. Y lo hago porque me gusta compartir todas estas experiencias, porque son vivencias de los que uno puede enseñar. No lo hago por participar. La verdad que nunca me he ganado nada, pero no lo hago por participar en ganarme un balón o algo. Simplemente porque me gusta participar en los programas o en lo que ustedes hacen. Yo les quiero comentar, yo he experimentado, pues yo les comenté lo de la supuesta llorona, porque en realidad no sé si era la llorona, lo del ascensor de la clínica, lo de los muertos que recogen sus pasos. Y algo que yo experimenté muchas veces, yo pertenecía a la Renovación Católica Carismática. Desde niña estuve en grupos de oración y pues siempre me topé con cosas sobrenaturales o paranormales, como posesiones e influencias demoníacas. Visualicé, viví muchas personas poseídas. De hecho, una vez acá en el barrio, al lado de mi casa, vivía una muchacha con sus dos hijas y una bebé. Ese día yo había venido de un grupo del colegio, de un grupo de oración, y yo me fueron a buscar porque la muchacha estaba poseída. Bueno, yo llegué a la esquina, cogí mi Biblia, mi rosario y llegué. La muchacha la tenían cuatro hombres altos agarrada. Era delgada, tenía una fuerza impresionante, y cuando ella me vio, ella se echaba a reír y hablaba en diferentes voces. Estaba mi prima. A mi prima le dijo, eres una fracasada, mira cómo andas. Había una evangélica del barrio, le dijo, ¿tú qué vas a hablar si tú haces esto? Yo lo que hice fue arrodillarme y orarle a Dios. Y empecé a orar. Me dijo, mírame, ¿cómo te postras ante mí? Y yo le dije, no me postro ante ti, me postro ante Dios. Asunto que esa muchacha, eso fue desde las 7 de la noche, ese día la mitad del barrio, de mis dos cuadras, no pudo dormir por los gritos, la gente amontonada, la mamá de ella estaba embarazada, no sabíamos qué hacer, esa señora lloraba. Dios me puso en mi corazón que las puertas se abrieron por algo que la muchacha había hecho o algo pasó ahí, brujería, pronto el novio era satánico. Más tiempo adelante nos enteramos de eso, pero Dios me había puesto eso en mi corazón. Yo vi que eran las 10, 11 de la noche, 2 de la mañana, y la muchacha no. O sea, parecía que el espíritu, y él decía que se le iba a llevar, y esa muchacha se retorcía, y eran dos cancamanes, caballito un poco más alto que tú, y gruesote, y no lo podían sostener.
1: ¡Gruesote, caballito!
5: Yo me fui...
2: ¿Ese es el que no has visto?
5: ...para una iglesia, la iglesia, recuerdo yo, la de Costa Hermosa, a buscar al padre Mario Solano. El señor se asomó por la ventana, y yo le expliqué. Él me dijo, ven mañana en la mañana que me traigan a la niña. Ellos tienen que pedirle a los sacerdotes para hacer tipos de liberación o exorcismo. Bueno, ya yo me vine a acostar a mi casa a las 8 de la mañana, igual tenía que trabajar, me fui, y a la muchacha pues le hicieron su liberación. La muchacha no la habían bautizado, ya tenía 15 años, y fue una de las posesiones demoníacas que yo más vi. Estando en el grupo también vi varias. Vi una en Sabana Larga. Estábamos en un evento evangelizando con el grupo del que yo estaba, era una brigada, eran varios días. De repente vimos una señora morena delgada, y ella empezó a revolcarse en el piso como si estuviera, como si fuera una culebra, como si no tuviera hueso, y empezaba a hablar. Yo me he quedado sorprendida, porque a veces estos casos creen que no son reales, pero a veces tuve posesiones, influencias demoníacas. Posesiones cuando el espíritu del demonio o de algún ente se te mete. Influencias cuando el espíritu te habla de fuera, te dice, mátate, haz esto. Y pues fueron bastantes años de experiencia lo que estuve en el grupo de oración. A veces se confunde con paranoia o esquizofrenia. Eso se entra a juzgar, porque la ciencia y la religión chocan mucho. Pero de todas maneras fueron experiencias que yo viví. Tuve experiencias también sobrenaturales. Una lluvia de escarcha, escuché la voz de la Virgen cantando en un idioma que no conocía, vi la pelea de ángeles y demonios, o sea, la escuchaba, les dije la vez pasada que yo no veo más y escucho. Ya en estos momentos, desde el 2013, yo me retiré de las cosas del Señor, dejé de asistir a comunidades y oro, pero Dios me ha dado la percepción de llegar a un lugar y sentir si hay algo malo, si la casa está pesada. Dios me revela a través de sueños ciertas cosas. Quizás van a decir, ella está loca, está chiflada, pero pues son cosas que pasan y que a veces las personas las ponen como en juicio.
1: Qué miedo. Lo único que le voy a decir es que...
2: ¿Es que qué?
1: Hay que tener fe con todo. Y mire, la señora se metió al grupo de oración.
2: De oración, claro. Deberías hacer lo mismo, Karina. Aquel que coge consejo llega viejo.
1: Mi amor, yo voy a mi grupo de oración.
2: ¿Sí?
1: Con tranquilidad. Sí. Yo no tengo, gracias a Dios, que ponerme a hacer otro tipo de cosas. Hay que pensar en uno también y orar siempre.
2: Yo solamente digo que a Karina...
6: Niña quiere que le den su leche.
1: ¡Necio!
2: Hace rato. Señoras y señores, en Tropicana son las confesiones. ¿Esa confesión cómo se llama, Karina?
1: Influencias con grupo de oración.
2: Más oyentes, más confesiones. ¿Qué pasó?
1: ¿Qué dicen?
2: Recuerden que es muy importante que si usted envía su confesión,
1: envíame.
2: Primero es la nota de voz, Karina. Luego es la palabra confesión. Porque en la próxima hora vamos a tener otra sección. Entonces, para que la confesión suya no se pierda, debe marcarla de esa forma. Cari, en la próxima hora vamos entonces, si no estoy mal, vamos con Cupido, ¿no?
1: Ay, sí, hagamos Cupido. Venga, hay muchas personitas que están dejando Cupido a través de los WhatsApp de cada ciudad. Nosotros en este programa de Que No Me Duermo, o sea, solo en este programa, tenemos un WhatsApp al que ustedes van a mandar las notas de voz, porque siento que muchas notas de voz y muchas participaciones se pierden en los WhatsApp de las diferentes emisoras, ¿me entiende?
2: Correcto.
1: O sea, de las diferentes tropicanas de su ciudad, porque hay muchas personas que dicen, ah, voy a opinar del tema, entonces lo mandan, digamos, al WhatsApp de Medellín, o al WhatsApp de Bucaramanga, o al WhatsApp de Cali, o de Bogotá, de Armenia, así. Entonces mándelo directamente, es a este WhatsApp que les vamos a decir, para que ustedes lo tengan ahí súper, súper guardado. Van a tener en su celular dos WhatsApp, uno que es para opinar en A Que No Me Duermo y uno para que opinen normalmente en su ciudad. 310-206-3302, 310-206-3302, para que nos dejen sus notas de voz y así no se pierdan los mensajitos, ¿listo? Pues.
2: Ajo, ¿te lo aprendiste, Karina?
1: Mi vida, no me lo aprendí, estoy aquí con el anotado en una hojita porque es muy complicado, la verdad.
2: Ok, entonces tenemos este otro oyente que se confiesa. En la próxima hora, cuando sean las 10 y 5 minutos y 6 minutos y 7 minutos, desde ese momento, los oyentes, Karina, van a comenzar a enviar su cupido. Pero hoy
1: ayer
2: el cupido,
1: cuatro cupidos.
2: Adivina cuál va a ser el cupido. El cupido clasificado. Dime
1: así?
2: Qué estás buscando y dime qué ofreces. ¿Cómo así? Si usted de pronto está buscando una compañía, está buscando una amiga, está
1: una
2: buscando
1: novia.
2: Una
1: Uy,
2: novia,
1: amor.
2: Usted va a dejar el número, el tropi clasificado. Deja el número y nosotros lo lanzamos al aire. Pero eso sí, me tiene que decir, mira caballito, yo soy locutor de Tropicana en tal ciudad. Mi número es este y solamente quiero conocer a chicas entre 20 años y 35 años. Que la chica no le guste tomar o no le guste trasnochar. O sea, usted me hace por ahí un croquis de lo que está buscando, de lo que usted se idealiza. Y
1: su
2: también, por supuesto, de lo que usted ofrece.
1: Nos va a pasar su hoja de vida. Nos va a pasar su hoja de
2: es
1: vida.
2: Es correcto. Y
1: es mejor dicho, ¿qué sabía hacer?
2: Es correcto.
1: En que tiene experiencia. Usted dice, vea, mi amor, yo le voy a decir una cosa. Yo estoy buscando novio. Tengo tantos años. Pero estoy buscando una noviecita que sea esto. Yo sé hacer muy bien esto.
2: Total.
1: Para
2: pero
1: esto, vea, 10 de 10.
2: Eso, Karina, a partir de las 10 de la noche y 5 minutos. 10, 5 minutos.
1: Se le tiene, papito.
2: Tropicana, buenas noches. Hola.
7: Hola, caballito, buenas noches. Karina, ¿cómo estás?
1: ¿Y tú?
7: Yo soy el mismo que les dije ahorita de la del duende. Tengo una que mi papá me contó de una bruja.
1: Ay, Dios.
7: Resulta
1: Dios.
7: Que en el campo, como dice Ronan, en el campo hay muchas, muchas cosas que pasan.
1: Como dice Ronan, lo tiene por ahí.
7: Con brujas, con duendes, como decía él ahorita, no se llama Mancarita, sino se llama la Máncara. con la patasola, con la llorona, con las ánimas benditas que les pasaron a ellos. Mi papá, mi mamá les pasó eso, los abuelos, o sea, los papás de ellos. Y él me contó que yo me acuerdo de una que le pasó a él con una bruja. Resulta que ellos echaban obreros al campo, obreros y todo. Siempre que iban a hacer el almuerzo, y la señora que cocinaba con ella nombraba la sal. Pues siempre que ella nombraba la sal, la señora es que salía y se iba. Se iba de una vez, se iba. Y así era todos los días era así. Y les parecía raro que porque esa señora cuando iba a cocinar la encontraban aruñada las piernas, aruñada los brazos, era como raro. Entonces se pusieron como en la tarea ellos, ahí mi papá con unos hermanos de él y unos señores ahí de la vereda, como hacerle seguimiento a esa señora. Porque esa señora llegaba a cocinarles y era aruñada. Y siempre que, lo que le digo, hacían el almuerzo y la otra señora que cocinaba con ella nombraba que la sal para echarle a las comidas, apenas la señora escuchaba nombrar sal, es que salía y se iba. Y entonces la agarraron un día por ahí, se dieron cuenta y la agarraron por ahí en el techo de la casa. Ay, se la pasaba la señora por ahí y papá es que la agarró de una lazada y esa toca cogerla es con rejo, esa no se puede coger con algo otra cosa sino con rejo. La llamaban con la sal y la agarró con el rejo, entonces la agarró y eso es que le dieron una tanda a esa señora, le dieron una tanda y ahí fue donde se dieron cuenta que la señora que les cocinaba a ellos era la bruja. Y así tengo, mi mamá también me contó un día de un duende que casi se la lleva también, casi se la roba, es que la agarró de una pierna y la tiraba y los hermanos por ahí y los papás y no, mejor dicho, es que teniéndola duro para que no se la llevaran. Y lo de las ánimas también, eso le pasó a los nonos, que las ánimas son dos clases de ánimas, las negras y las blancas. Las blancas son como las buena gente, por decirlo así, porque ambas literal eran como malas. O sea, las ánimas blancas lo cogían a usted, lo encontraban en un potrero o algo en la noche, lo aguarraban y lo tiraban, lo aventaban ni es que lejos, para que las ánimas negras no les pegaran. Eso son, ellos nos contaban todo eso, en el campo pasan muchísimas cosas.
2: ¡Qué bueno, gusto! Karina, las ánimas benditas del purgatorio, dicen así.
1: Puse brujas de los obreros.
2: ¿Qué dicen los oyentes, Cari? En el TikTok, ¿qué dice la gente? Arroba Tropicana Colombia.
1: Déjeme, abro el TikTok, porque yo no estoy conectada en TikTok.
2: ¿Nada?
1: Espéreme, amor, yo abro rápido, pero tranquilo.
2: No, espéreme, así eres para todo, Karina. No.
1: Amor, yo me tomo mi tiempo para abrirla. No, pero tranquila.
2: No. Tranquila, ¿cómo así?
1: Sí, tranquila.
2: A ver.
1: Ya, dígalo. Ya.
2: ¿Qué dicen?
1: Dice, Fernando, saludos, Giovanni. ¿Cuál es el número? Repítelo, caballo.
2: 310-206-3302, 310-206-3302. Hoy las confesiones, las historias son de terror, son de miedo, son esas que te ponen los pelos de punta.
1: Listo, dice por acá Carlos Arturo. Hola muchachos churros, un abracito para ti, gracias. Lizeth Umaña se conecta, Rago por acá también, Dios te bendiga. Carlos Arturo, Isa Torres también, un abracito. Qué bacano que se conecten esta noche. Cuenten. Ay, ya llevamos 7000K, o sea, 7000 me gusta en el TikTok.
2: Karina,
1: toquen pues eso.
2: Levántate, Karina, por favor, un momentico.
1: yo hoy no voy a hacer aquí este tipo de, Karina, de rollos.
2: ¿Y
1: pues,
2: qué tal si de pronto no se te une al flow, al baile, Julián Orozco?
1: Ah, no, pero es que Juli me gana. Juli tiene el flowcito por allá.
2: Sí, ella tiene el flowcito, pero tú también.
1: Sí, sí, pero
2: yo... Tú estás un poquito veterana,
1: hoy,
2: pues, pero Juliana,
1: hoy estoy
2: Juliana
1: como
2: bien.
1: Huescol. Hoy estoy como Huescol. No.
2: No me hagas que... Me haces el favor, Karina. Entonces, va... ¡Epa! ¡Hoy sí! ¡Hoy sí, Karina! ¡Mostrando el ombligo, Dios mío!
1: No,
2: vamos a hacer
1: no,
2: guerra
1: no.
2: de ombligo. La no. que tenga el ombligo más bonito, me le mando una pizza de las que no crecen más.
1: ¿Cómo es la pizza de las que no crecen más?
2: Una pizza súper... La que ustedes quieran, súper grandiosísima, súper deliciosa, con gaseosita y todo para los oyentes de Tropicana. Pero ayer hicimos 108 mil, hoy tenemos que hacer...
1: No, a mí no venga a hacer negocios acá. No venga a hacer negocios aquí. Que me
2: Juli, ven acá.
1: Involucren el
2: ven acá,
1: ombligo.
2: Juli. Ven acá, Juliana.
1: Es que Juliana.
2: No, no, ahí
1: niña.
2: No. Aquí. Paseate por ahí. No, pero no, mira, por aquí, Juli, por aquí, por esta cámara. Paseate por ahí. Así.
1: Juli,
2: para
1: no
2: acá, para acá, para acá, para acá, para acá, para acá, para acá, para acá. Más, Juli, más, Juliana.
1: Más para atrás.
2: Uy,
1: para atrás.
2: Para otra vez, para,
1: Juli,
2: allá, para allá, para allá, para allá, para allá, para allá, para allá, para allá. Para allá, para allá, para allá. ¡Uy, Juliana!
1: Juli, dele para atrás.
2: Juliana, qué mala eres, Juliana. Ya ahorita van a ver a Juliana, Dios mío bendito. Entonces, si ustedes quieren guerra de ombligo, ¿quién tiene la,
1: no, no,
2: el ombligo más bonito
1: ombligo, no
2: entre Karina
1: no voy,
2: y... Ya Juliana
1: no
2: dijo que ella.
1: Aquí.
2: Ah, mira, 7,185 llevamos. Si llegamos a 150,000, va para esa. Juliana dice
1: Juli
2: que ella tiene el ombligo más bonito y que tiene un piercing.
1: Ah, no, yo piercing no tengo. Entonces ella sí debe tenerlo divino.
2: O sea, tú piercing nada, ¿no tienes?
1: Yo no tengo
2: ya
1: piercing.
2: Ya te va fregando, Juliana. Ya tomó delantera. Bueno, más oyentes. Hola, Tropicana.
6: Tropicana, buenas noches, Karina, desde la ciudad musical de Colombia,
2: Ibagué.
6: Quería comentarle mi caso.
1: Por fin, Ibagué.
6: Una confesión. Hace un año se fue mi madrecita linda, nos dejó, ella falleció de cirrosis Alzheimer. Y todas las noches llegaba a visitarnos. Sentía un escalofrío. Sentía los pies con mucho frío, sentía como una sombra que llegaba, como caminaban. Sentía que se le sentaba como algo que llega a la cama y se sienta. Fue algo muy escalofriante. Pero sabía que era mi madre, que estaba visitándonos, que nos estaba protegiendo de todo mal y peligro.
1: Y a mí me
6: una confesión, Karina. Dios los bendiga.
1: No,
2: uy, Karina, ¿esa se llama cómo?
1: Mamá que falleció y los visitaba.
2: Ok, mamá que falleció y los visitaba. Bueno, Cari, vamos a ponernos las pilas porque tengo muchas confesiones. Hola.
8: Cari, ¿qué más fue? Es mi reina. Callito, ¿qué más fue, mi amor? Cari,
2: hermosa,
8: yo te quiero hacer una invitación. Ya que tú vas a grupos de oración, yo te quiero invitar al mío. El mío se llama Las Adoradoras del Divino Miembro. Así que si quieres entrar a mi congregación, estás totalmente invitada. Y todas las que quieran pertenecer a esta congregación están totalmente invitadas.
1: Ponele
8: ya
1: ahí,
8: me
1: sí,
8: pueden
1: ahí
8: pegar
1: sí, rico,
8: una,
1: sí,
8: un mensajito, una llamadita. Y yo las voy anotando, listo. Besitos,
1: voy.
8: Chao.
1: La ay, acompaño, me encanta esa congregación,
9: ay,
1: Dios mío, me fascina
9: ay,
1: esa congregación,
9: ay,
1: ¿dónde
9: ay,
1: es? ¿A qué hora?
9: Ay, qué rico, ay, qué rico, ay, qué rico.
1: Es que la congregación del Divino Miembro, ey, no, amiga, te bajaste con esa. Te
2: oye, bajaste. ¿Cómo hacía? Qué barbaridad, bueno.
1: A ese tipo de congregaciones.
2: Yo hay que mandándole cuáles son tus datos y vamos a ver que era una invitación a una congregación. Confesión de terror. 3106-3302 Tropicana.
1: Qué congregación más emocionante.
10: Me tocó cuidar a mi abuelo en una clínica. A mi abuelo le habían amputado las dos piernas por un tema de diabetes. Esa clínica es bastante antigua acá en Bogotá y en algún momento fue administrada por monjas. Mi abuelo estaba en el cuarto piso y me pedía siempre agua, más que todo en la madrugada. Me tocaba cuidarlo en la noche, pues porque con esa forma podía ayudar a la familia. Tenía que durar 2 semanas en observación y eso. Él siempre me pedía agua tipo 1 o 2 de la mañana, a mí me tocaba bajar hasta el primer piso antes que era la cafetería. ¿Qué pasa? Ese hospital, como es un poco antiguo, la clínica es un poco antigua, hasta cierta hora, digamos que no dejan que uno tome ascensor, le toca uno por las escaleras.
1: ¡Qué miedo!
10: En el pasillo del segundo piso, queda como todo el tema de esto de maternidad, de... queda como el tema
1: de los niños,
10: partos y demás, ¿sí? Entonces tocaba pasar por ahí. Me acuerdo que la segunda o tercera noche que estaba ahí, yo pues bajaba y no le ponía mucha atención a lo que me pasaba alrededor. Comencé a ver que a la mitad del pasillo había una luz que comenzaba como a hacer un flash o comenzaba a tiritear, no sé cómo ustedes lo reconozcan, eso que comenzó a prenderse y a apagarse, pero pues no era tan constante. Se sentía mucho frío cuando uno pasaba por ahí. ¿Qué pasa? Digamos que ahí donde queda la luz en diagonal queda el ascensor. Entonces, pues a mí se me hizo raro, que uno siente como cuando llaman el ascensor. Cuando estaba en eso, yo le pregunté a uno de los enfermeros, porque se me hizo raro, pues uno sabe como que en las clínicas siempre hay esas energías así como... Y él dijo, no, tranquilo, cuando pase eso, usted siga de largo, no vaya a tomar el ascensor si se llega a abrir el ascensor ahí, y no vaya a molestar a nadie, porque ahí se la paran unos niños jugando. Entonces no se ponga a hacer comentarios, no se ponga a interrumpirlos ni nada. Pues claramente yo cuando escucho eso, pues ya lo valiente se me quita y pues comienzo como a pensar mucho en eso. Yo creo que todo es como cuando uno se sugestiona, pues eso. Ya llegó la noche, me tocó bajar y yo estaba ahí caminando normal. Cuando es que siento que más de, o sea, el pasillo no tan largo, pero se van como unas 3, 4 luces, las cuales comienzan todas al tiempo a apagarse y a prenderse.
1: Ay,
10: y se abre el ascensor. Yo escuché cuando sale el ascensor, no fui capaz de voltear a ver, salí corriendo. Escuché unas risas de unas niñas y hasta ahí. Hasta ahí pude como en sí mirar o tratar de no pensar en eso, pero sí me dio esa sensación de que había niños jugando ahí en ese ascensor.
2: ¡Ay, ay, ay, Karina!
1: Por eso les dicen que no utilicen el ascensor. ¿Quién sabe qué han visto ya? Entonces quieren evitar como esa sensación. Ey, es teso porque la energía de los niños es de las energías que más se quedan en los lugares.
2: ¿Cierto?
1: Sí, o sea, cada rato se ve como que historias de niños, allá hay una niña, sale un niño, juegan, o sea, no entiendo, o sea, si alguien sabe o es experto en por qué se quedan más las energías de los niños en lugares.
2: Eso también sería bueno, de pronto algún día con algún experto en este tema paranormal sería chévere, ¿no?
1: O con un clarividente o algo así.
2: Bueno, más oyentes, eso la Tropicana, recuerden... los oyentes que están enviando su nota de voz al 310-206-3302, ¿sí?, están participando por el balón de colección mundialista aquí en Tropicana. Recuerden también que tienen que enviar su nota de voz y luego de la nota de voz contándonos su historia, la palabra, tiene que textear, escribir la palabra confesión para nosotros saber que usted se está confesando aquí en Tropicana. Hola, buenas noches.
11: Karina, caballito.
1: Hola.
11: Pues sí, lo que decía el oyente es real. En el campo se escuchaban muchas cosas, se veían muchas cosas. Cosas que ahora no creen y obviamente nosotros a los hijos no le contamos, pues, por digamos que por no crearles miedo, pero por lo menos mi mamá tenía, ella nos encargaba a las ánimas benditas y no sé por qué colocaban el cuadro de las ánimas en la mesa de la entrada, era como un altar en la finca, pero las ánimas las colocaban el cuadro con los pies hacia arriba, o sea boca abajo, y recuerdo una noche que desperté en el patio, o sea, imagínese la finca y en un patio, o sea, era re lejos, estaba revolcada y me sacaron y me botaron allá y yo alcancé a ver unas mujeres todas iguales, de pelos largos, y todas igualitas. Y ya cuando yo empecé a gritar como loca, ya llegó mi papá y me entró. Me decían que era que ellos me ponían las ánimas para que me cuidaran. Entonces algo estaba haciendo y no sé, me sacaron. Pero de eso muchísimas cosas que se vivieron. Ya ahorita tengo 48 años y en ese tiempo habían muchas cosas. Imagínense en el tiempo del abuelo todo lo que nos cuenta, o sea, eran cosas en este momento como feas y traumáticas, ¿no? Nosotros lo contamos con una naturalidad, pues porque obviamente pasó y éramos como más fuertecitos, pero yo empiezo a contar una historia a mis hijos, que obviamente mis hijos ya están grandes, pero ay, mi mamá se inventa, no es inventos, es cosas que pasaron y en el campo sí pasaban muchas cosas, eso les cuento, caballito y Karina.
1: Ay, no, y es que qué susto.
2: Sí, mi querida amiguita, bueno,
1: que,
2: gracias
1: que
2: por compartir tu historia.
1: Por sonámbulo y sea que alguien lo saca, lo mueve.
2: Fuerte, ¿no?
1: Uy, no, muy intenso. Y en los pueblos que, claro, por ejemplo, las casas viejas que tenían el baño súper lejos, usted a medianoche y levantaba el baño o algo, era... No, mi amor, por eso existían las bacenillas. Usted no sale al baño, pero nunca. Usted queda en la casa, saque la bacenilla bajo la cama y vuelve.
2: ¿Tú todavía orinas en bacenilla?
1: Amor, si toca, toca, como dice la
2: loca. No. ¿Todavía orinas en bacenilla o ya no?
1: Mi amor, por eso te estoy diciendo que si me toca el orino en bacenilla.
2: Pero
1: en
2: tienes.
1: En este momento yo tengo, gracias a Dios, un bañito en mi casa. No tengo bacenilla. Pero si llega a algún lugar donde me toque, lo hago.
2: Ok, dale.
12: Ay, miren el chocorramito que destapé.
2: Tropicana, 9:43. Avanzamos, seguimos con las confesiones. Toda Colombia.
1: ¿Qué tan rápido este programa?
2: Toda Colombia se conecta en A Que No Me Duermo de Tropicana.
1: Leo mensajes, Cari, en el TikTok, muchachos.
2: ¿Qué dicen?
1: No, reportes, se manden mensajes ahí. Saludos para Daniel, para Fernando, para Chuchito, a
2: Chuchito
1: también. Sí, ay, Chuchito, qué rico. Mentira, no. Mande notica de voz, los queremos escuchar en el WhatsApp y deje el mensajito en el TikTok. Entre, ingrese, mire.
13: Caballito.
1: Mi amor.
2: Mi hermano, gracias. Bueno, ahí están los oyentes. 310-206-3302. En cualquier parte de Colombia o del mundo solamente tenemos un Tropi WhatsApp habilitado. Si usted está enviando sus notas de voz al WhatsApp de Cali, al WhatsApp de Tropicana Pereira, no nos van a llegar. El WhatsApp que tenemos habilitado en A Que No Me Duermo todas las noches es este, diferente al de la emisora de su ciudad. Ok, el 310.
1: Solo este.
2: 206-3302. 310-206-3302. 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
14: Buenas noches, caballito. Buenas noches, bella y encantadora Karina. Bueno, voy a resumirles la historia. Yo trabajaba con una empresa a la cual le instalábamos las tecnologías a unas EPS. Cierto día me tocó a mí ir a hacer a instalar una tecnología en el hospital de Arjona. Bueno, resulta que a nosotros nos mandan los planos y bueno, cuando estoy instalando la cuestión del CCTV me doy cuenta que hay un área que está en construcción. ¿Y qué pasa? Yo dije, bueno, en este sector deben ir dos o tres cámaras más. Y llamé a mi jefe y le comenté la cosa. Entonces él me dice, bueno, hazte un video a ver si la empresa nos aprueba otras tres cámaras para ese sector. Efectivamente, cuando yo le digo al vigilante que necesito acceder a esa zona, el vigilante me dice, ojo, que ahí asustan. Bueno, pero como yo siempre he dicho que hay que tenerle miedo es a los vivos, no a los muertos, el vigilante me dice, hey, ahí salen unos niños. Efectivamente, caballito y Karina, cuando yo estoy haciendo el video, tratando de mostrarle a mis jefes dónde quería yo colocar las otras cámaras, bueno, yo en el momento no vi nada. En la noche que me voy al hotel, que voy a revisar el video, de hecho se lo publiqué en Facebook, cuando voy a ver el video, para editarlo y mandarlo. Efectivamente, Caballito y Karina, en la ventana estaban las dos caras de dos niños. Y no jodas, esa vaina me puso a mí los pelos de punta. Lo resumí ahí, pero la vaina es un poquito más dura.
2: Pues, Karina, bueno, pues. Karina, otra vez.
1: Ay, ya. No.
2: Yo dije, hijo de madre, ¿qué está pasando? Ay, otra vez.
1: Cava, no, que los que trabajan con monitoreo de cámaras, los que trabajan en esos sitios, centros comerciales, hospitales, colegios, que cuenten también si han visto algo por medio de las cámaras. Esa es la manera más fácil donde muchas personas han contado o han vivido alguna actividad.
2: Y dicen, Karina, dicen que el lugar donde más hay entidades, donde más asustan, además de los cementerios, es en los hospitales, en las clínicas, porque a diario las personas mueren y sus almas quedan penando.
1: Igual que los colegios. O sabe que, por ejemplo, colegios. Que notarías.
2: Notarías.
1: Lugares sí. Donde son muy concurridos, donde entra muchísima gente.
2: Pero
1: en el
2: ¿quién
1: día?
2: Se muere en una notaría.
1: No se muere en una notaría, pero son lugares donde ha pasado mucha gente.
2: Karina.
1: ¿Qué?
2: Cambia de jíbaro.
1: Mi amor, ese jíbaro mío es muy bueno, entonces no lo puedo dejar.
2: No, está como raro.
1: Sí, que me lo digas.
2: 9:47 minutos en Tropicana. ¿Y saben qué? Le damos gracias.
1: Déjenme
2: una vez más.
1: El mío así.
2: Karina, le vamos a dar gracias a esta hora una vez más a toda Colombia. A toda Colombia. Porque nos ha respaldado en A Que No Me Duermo y por supuesto también nos respaldaron con una maratón espectacular, una maratón que quedó para la historia. 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

0: El Cupido de Tropicana en este momento hace su arribo, llega a la emisora más bacana en toda Colombia, Tropicana, en esto que se llama A Que No Me Duermo. Vamos a tener para ustedes, atención, en esta noche, el Cupido. De pronto, si usted se quiere casar con una persona y le quiere decir, ¿sabes qué, mi amor? Me quiero casar contigo en vivo para toda Colombia, lo puede hacer. Nosotros acá le hacemos el 2 y, por supuesto, le ponemos una canción, la que usted quiera. Esa canción que le quieras dedicar a tu persona favorita, también vas a tener la oportunidad de sonarla aquí en Tropicana. Y por supuesto, vamos a tener los clasificados. ¿Cómo así? Me dice, caballito, eso sí, me tienen que mandar una mini hoja de vida. Por ejemplo, caballito, mira, mi nombre es fulanito de tal, Edgar Alexander Castillo. Yo soy de la ciudad de Barranquilla. Tengo 25 años, tengo 35, tengo 40, tengo 80. Caballito, yo quiero conocer una persona de 28 a 40 años, que tenga hijos o que no tenga hijos, que nunca se haya casado, una persona que sea de tez morena, una persona que sea de tez blanca, con cabello rubio, cabello castaño, ojos claros, o de pronto quiere conocer a alguien y ya, quiero conocer a alguien. Mi número es este. El 310-206-3302, que me llame ya de una para ver si me la traigo para los Estados Unidos. Y eso va de una. Ya, el Cupido de Tropicana. Al 310-206-3302. Y también si de pronto usted, está de malas pulgas, de pelea con su esposa, con su novia, de pronto hasta con su amante, con su arrocito en bajo, con su iglesia de barrio y no con la catedral. Y de pronto usted quiere reconciliarse con ella, también le hacemos el favor, le hacemos la segunda. Aquí en el Que No Me Duermo de Tropicana, el Cupido. Así que llegó el momento de decirme, caballito, este es el número de ella, este es el número mío. Ya de una, al 310-206-3302. 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
0: A ver, ¿será que hoy sí vamos a tener Cupido de Tropicana? Y en la próxima hora, vamos a continuar con las confesiones. Por eso, tienen que enviar la palabra confesión para saber que no es un clasificado, sino una confesión. ¿Qué dicen los oyentes? Ya pueden comenzar a enviarse su mensaje de texto o su nota de voz y el número de contacto, el número de teléfono de la persona a la que quieren llamar, o también dejar su número para el clasificado aquí en el Cupido de Tropicana. Vamos a darle unos 15 minuticos a ver si llegan los cupidos. Y pues si no, continuamos entonces con las confesiones. Hola, Tropicana, buenas.
2: Sí, vamos a tener Cupido de Tropicana.
3: Hola, caballito, buenas noches. Dios me lo bendiga, de la ciudad de Ibagué, Hugo Acosta.
2: Con las confesiones, por eso.
3: El Cupido.
2: Tienen que.
3: Con mi esposa, que está bombradito. Betty Sandra Gómez. Desde la ciudad de Ibagué. El teléfono de ella es 313-870-7024. La amo con todo mi corazón.
2: El número de contacto, el número de teléfono de la persona a la que quieren llamar, o también dejar su número para el clasificado.
0: Pero Hugo, si tú quieres, pues llamarla, me tienes que dar el número de ella y la llamamos de una. Eso es de una. Lo importante aquí es que ustedes o salgan enamorados

0: o salgan mochos. No, mentira. Ah, bueno, ya me mandaron el número, ya la vamos a llamar entonces. A ver qué me dice acá. Hola, caballito. Aquí me dice este chico: hola, buenas, quiero conocer amigas. Tengo 34 años, vivo en Pereira y no importa la edad, yo solamente quiero conocer amigas. La interesada o las interesadas pueden escribirme o llamarme a este número: 300-453-9912. Se lo voy a repetir: 300-453-9912. Pueden pues escribirle y decirle: mira, tu número salió allí en los clasificados de Tropicana. Y bueno, yo también quiero hacer amigos y hacer amigas también. A ver, hagamos este cupido. Vamos a llamar entonces a la chica Karina, casi que no.
1: Pero ¿cómo así? Yo estaba hablando aquí hace rato y usted no me ponchó el botoncito. ¡Poncheme, hágame el favor!
0: ¡Mentira!
1: ¡No me mutee! ¡Que alguien desmutee a Karina!
0: ¡Y tú! ¡Mentira! Bueno, Karina, vamos a llamar a un oyente.
1: Ya le estoy diciendo que sí, de una. O sea, todo lo que yo estaba diciendo se fue a la borda.
0: ¿Y para qué habla?
1: No.
0: ¿Y por qué no me escribes?
1: ¿Y para qué tengo que escribir? Usted sabe que tiene una compañerita que tiene que hablar también.
0: Por como no se siente. ¿Aló?
2: ¿Aló?
0: Hola, mi querida amiga, ¿cómo estás? Mucho gusto, Edgar Castillo, caballito de Tropicana, que no me duermo, ¿cómo estás?
2: Bien.
0: Ah, bueno, uy, pero qué emoción. Mi querida amiguita, bueno, mira, te vamos a poner en contexto porque de pronto te tomamos de sorpresa. En este momento hay una persona que te quiere saludar, hay una persona que nos dio tu número, por supuesto. Estamos en vivo para toda Colombia, 17 emisoras conectadas en este momento, y tú eres el centro de atracción porque él quiere saludarte. ¿Quieres recibir su llamada? ¿Quieres recibir su saludo?
2: No,
0: pero
2: no
0: sé quién
2: será.
0: Por eso, es una sorpresa. Entonces él quiere hablar contigo. ¿Aceptas su llamada? Es una persona que te quiere mucho.
2: No, pues yo como hago para
0: saber
2: si es verdad que
0: es Tropicana. Ah, bueno, no te preocupes, regálame un segundo. Es más, si de pronto tienes ahí tu celular a la mano, puedes colocar en TikTok, @ Tropicana Colombia. Ahí estamos en vivo. ¿En qué ciudad estás tú?
2: En Ibagué,
0: Tolima. Desde también Ibagué. Puedes prender tu radio, colocar Tropicana y ahí también vamos a salir nosotros. Entonces, es más... lo puedes hacer. Si quieres, te espero para que sepas que es cierto que estamos en vivo para toda Tropicana y que estamos haciendo una sección que se llama El Cupido.
1: Que no es un robo, que no es una estafa.
0: Y es verdad, y no es un robo, no es una estafa. Nosotros aquí nos robamos el corazón de los oyentes, de nuestra gente.
1: Nos enamoramos.
0: Es correcto. Nosotros enamoramos a la gente. Entonces, ¿te parece?
2: Bueno.
0: Ok, listo. Y ahí ya va tomando más confianza. En este momento voy a llamar a la persona, voy a agregarla a la llamada. Entonces te pido por favor que si no escuchas mi voz, no vayas a colgar porque estoy llamándola, ¿ok? Entonces,
1: si
0: regálame
1: no
0: un segundito.
1: La voz es
0: si
1: un no, peligroso momento. y si escucha la ver. Voz, ¡qué miedo! A ver, me encanta desde Ibagué. Hay
0: Ibagué.
1: Personas desde Ibagué.
0: Claro, tú estabas reclamando de Ibagué.
1: Obvio,
0: mi querido amigo.
3: ¿Qué va, caballito? ¿Cómo estás?
0: Excelente. Bueno, primero vamos a bajarle el volumen a tu radio.
1: Bájale
0: y segundo, ya tenemos en la línea a esa persona que dijiste que llamáramos porque tenías cosas bonitas que decirle. Así que, mi hermano, aquí la tienes en vivo para toda Colombia.
3: Bueno, buenas noches. Para mi bebé hermosa, quiero decirle que la amo con todo mi corazón, que eres mi vida, que eres mi corazón y la amo mucho, mucho, mucho, mucho. Y espero que se encuentre muy bien de salud y la amo y la amo.
0: ¿Y cómo se llama tu bebé hermosa?
3: Betty Alessandra Gómez Guevara.
0: Eso, Betty, ahora sí crees que es Tropicana. Bueno, ¿cómo se llama él, Betty? ¿Qué le quieres decir?
2: Pero también la amo mucho, muchas gracias.
0: No, Betty, pero más expresiva, Betty, algo bien
1: más,
0: lindo,
1: más
0: Betty.
1: Bonita.
0: Sí, que el corazón se te ablande, Betty.
1: Lo que hace tiempo no decía, dígalo.
2: Él sabe que yo voy de pocas palabras.
0: No, pero nosotros no sabemos, nosotros no sabemos. Así que Betty, por favor, queremos que el amor hoy se desborde en Tropicana.
2: Muchas gracias por la llamada, por el mensaje. Yo sé que me ama mucho y yo también lo amo mucho.
0: Eso, mi hermano, y ¿quiere decirle algo más? ¿Dedicar alguna canción?
3: Sí, quieres mi vida, mi corazón, te amo con toda mi vida, mi niña bonita.
1: ¡Ay, qué bonita!
0: ¡Que vive el amor!
1: ¡Que viva!
3: ¡Viva, caballito!
0: Mi hermano, oiga, a las mujeres buenas y a las mujeres bonitas hay que tenerlas preñadas y recién paridas, desea Dios me bendiga,
1: oye. Cuidadito.
0: Eso, mi hermano. Oye, Vicky, bueno, un placer. Perdón, Betty es la cosa.
1: Ay, perdona el susto.
0: Un abrazo bien grande. Gracias. Y pues nada, que sigas disfrutando esta hermosa relación que tienen. Y pues nada, a que no me duermo de Tropicana. Ya sabes que es cierto, ¿verdad? Ya sabes que es cierto. Ahora sí ya te volvió el alma al cuerpo.
2: Sí, señor, muchas gracias.
0: Listo, Betty. Chao, chao. Eso, mi hermano. Mira, su niña bonita, Karina.
1: Pero si era esa o el vallenato.
0: No, esta. Mi niña bonita.
1: Si era esa.
0: Óyelo.

0: Pero a Karina se le dio, ¿no?
1: Déjala.
0: Ay, entonces, Karina, yo te la iba a quitar.
1: No, déjela, déjela, déjela.
0: Ay, entonces, ¿qué la vaina? ¿Cómo dice? Estamos en el Cupido de Tropicana. Esta también.
1: Esa.
0: No, no, esa te gusta a ti, pero el señor pidió fue esta.
1: Él no pidió ninguna.
0: Ajá, pues.
1: Niña bonita. Isabela Corrales. Uf, es que este es un tema.
0: Por eso, o sea, te gusta a ti, la otra le gusta al señor. Oye, Karina, es una vaina jodida.
1: Ya la puedes dejar.
0: Te voy a poner la puntica porque a ti te gusta nada más la puntica.
1: Ay, me encanta.

0: no lo ha querido es nada.
1: Buena, Bolecacho. Bolecacho, vela, ve. 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
1: Bueno, Cari, pero no solamente Cupido, el que también de pronto quiera llamar a su esposa, bien, bacano. Pero si de pronto usted quiere conocer amigos, amigas, puede dejar su clasificado. ¿Cómo es la cuestión, Karina Uribe?
0: Mi amor, fácil, sencillo, rápido y en punticos. Listo. Ojo. Lo que quiera hacer en el WhatsApp de Tropicana Colombia. ¿Qué, cuál es, caballo?
1: 310-206-3302. Te lo repito. 310-206-3302. Muy bien.
0: Ay, me encanta llamar. Listo. Primero, manda notica de voz ahí. Segundo, hoy tienen forma de participar en varias cosas. Con su historia paranormal o en el espacio que tenemos desde las 10 hasta las 11 con Cupido. Quedar bien con su mujer, quiere hoy, no sé, buscar amigas, amigos, quiere recuperar una relación. Acá le ayudamos en Tropicana. Listo. ¿Qué más psicólogo busca usted, caballito y Karina?
1: Psicóloga.
0: Ey, haga el favor, ¿cómo así que psicóloga?
1: Oh, Karina, no. Tú sabes que tú no eres normal. Tú tienes tu 16, ah. O sea, tú tienes tu detalle.
0: Mi amor, Tropicana. Con este detallito, mi amor, les ayudo.
1: Sí, rico, rico.
3: Ay, sí, así.
1: Bueno, ya.
0: Rico, ay, rico, sí, así.
1: Tropicana, buenas noches.
4: No, esa señora está más ocupada por allá con el otro.
1: Ey, ey, no.
4: La cogieron mal, caballo, mal parada la cogieron.
1: No.
4: El señor regalándole esa llamadota y mire.
1: Ey, no, no,
4: no, no.
1: No, no, barro, no. Ella estaba pendiente.
0: Ella no estaba con nadie, estaba asustada, porque es que yo también, por ejemplo, me asustó donde me llamen así. Ah, es que le quieren dar un mensaje. ¿Cuál mensaje ganas? A mí no me vengan a robar con esos chistecitos.
1: Bueno, ¿qué dice este oyente? ¿Será una confesión o será? No, yo creo que es una confesión, no lo voy a poner. Es una confesión porque es un audio bastante largo.
0: Vamos a hacerle Cupido.
1: Entonces, ¿qué más? ¿Será que hay otra persona? ¿Será, Cari, que hay otra persona en Colombia que quiera llamar a su novia, que quiera llamar a su esposa, que quiera dedicar alguna canción? ¿Será que
0: sí?
1: No, yo no creo. El amor en Colombia murió, Karina, hace rato.
0: El único que ha muerto es el suyo, entonces.
1: Ah, bueno. ¿Qué dicen los oyentes de Tropicana? Envíen su nota de voz al 310-206-3302 o escríbanos el Cupido. ¿A quién quiere llamar? ¿A quién quiere decirle que la ama o que lo ama o que usted quiere que ella o él se case con usted? De pronto, si también está charlando con alguien y ya, en vivo, aquí en Tropicana quiere decirle, ¿sabes qué? Quiero que seas mi novia o quiero que seas mi esposa. Llegó el momento.
0: No, eso es humillación.
1: ¿Por qué?
0: Porque nos van a humillar a nosotros con esas cosas tan lindas.
1: Karina, pero igual a nosotros no nos ha ido tan bien en el amor, pero nosotros tenemos que apoyar a esas personas que se aman de verdad, ¿verdad? Entonces, esa es la labor y esa es la misión, el objetivo del Cupido Tropicana, Karina. Así que no llores.
0: Me encanta. Y eso funciona de todas maneras. Sean felices ustedes. Yo no soy feliz así, Jack. Pero no importa. ¿Qué más se va a hacer, muchachos? Mentira, no hay que hacerle. Hay que agradecer por todo. Y dicen por ahí que a veces uno, sin tenerlo, no lo busca porque no es necesario, pero cuando ya lo tiene, mi amor, eso se vuelve algo muy bonito, muy agradable y muy necesario.
1: Mira, aquí me dicen...
0: Quisiera yo tener la flecha para...
1: Soldado caído. Karina, yo te voy a pasar este resumen a ti.
0: A ver.
1: Y tú me dices si hacemos el soldado caído o no.
0: Vale.
1: Porque también tenemos rato que no hacemos... Soldado caído. Entonces, tengo una gran cantidad de notas de voz. Tengo muchísimas notas de voz, pero le estoy dando chance a las personas que quieren hacer su Cupido aquí en Tropicana. Entonces, ya lo saben. 5 minuticos más. Si no, vamos entonces o con el Cupido o también podemos irnos con más notas de voz porque tengo muchísimas. Tengo esto represado, Karina.
0: Voy a ver el mensajito que me mandó.
1: Listo, dale. Míralo, a ver si lo hacemos o no. Este Cupido de Tropicana. Tenemos rato que no hacemos Cupido. Perdón, ¿cómo se llama eso, Karina?
0: Sí, Cupido. Soldado caído
1: es la vaina. Eso, soldado caído.
5: Soldado caído.
1: Mientras, saludamos a la gente bueno, en el TikTok.
0: Resumen. Leo, te resumen al aire.
1: Si quiere o si quiere, o si lo haces para ti y si
0: bueno,
1: lo
0: ya es les digo, pues,
1: viable, va para adelante. Hola, un saludito para Domingo, un saludito también para Edwin. Gracias por la sintonía, Edwin. Saludos para Humberto Guenaga también en el TikTok, arroba Tropicana Colombia. Alejandro dice, hola, hola muchachos. ¿Quién más se conecta? ¿Quién más comparte Tropicana? Ya pueden vernos, pueden disfrutar de la transmisión, pueden opinar también, pueden ver a la mamacita de Karina Uribe. Las mujeres me pueden ver a mí que ando soltero, ando enveranado, Dios mío bendito. Yuri Caterine dice, hola, hola, saludos. Saludos desde Montenegro, Quindío. Gracias, un abrazo bien grande para todos ustedes. Javier Ciro Anaya, Caballito, Karina, los mejores, un abrazo. Bueno, el mejor es Papito,
0: bueno,
1: Dios.
0: Me gusta, esta es una ayuda, esto es como un cupido. Esto es como un cupido, no es soldado caído, es como un cupido. Es una ayuda que quiere un muchacho, dice que estuvieron durante 6 años.
1: Llama ya de una, hombre, de una. Dale, dale, dale, va para esa. Ya, de una, lánzate de pecho, Karina, va. Sí.
0: Pero tienes que marcarle tú de allá, ¿ok?
1: No, tú, si quieres hacerlo tú,
0: pero
1: va para adelante.
0: Tengo
1: sí.
0: Como marcar, pero
1: ay,
0: no,
1: Dios mío,
0: no
1: bendito, Karina. No, yo todo.
0: Pero es que, o sea, aquí lo único Karina, que tenemos Karina, que hacer es llamar a una muchacha a decirle que vuelva con este muchacho. Que
1: no, no, que le, no, que... no, que le diga a él. Que le diga a él, no.
0: Entonces, ¿que le diga a él?
1: Sí, dale. Entonces, ya lo voy a llamar.
0: ¿Te le decimos nosotros o le decimos qué?
1: No, no, no, no, no, que él mismo le diga. Ahí la contactamos y que él mismo le diga. ¿Cuál es el miedo, Karina? Te noto no, miedosa.
0: No, no tengo miedo, sino que él dice así que quiere que le digamos que si le gustaría volver a estar con él. Que él quiere volver a tener a la relación y estaría dispuesto a todo por ella. Y hacer lo que...
1: Que alguien le ponga un plan de datos a Karina. Que anda
0: no
1: prepobre.
0: Es por eso. No es por eso, porque no me van a conectar por aquí, porque no me van a llamar.
1: Karina anda prepobre.
0: Ah, no, si alguien me quiere pagar el plancito, mi amor, también estoy dispuesto
1: ya,
0: a
1: está.
0: Hacer. Cuente a ver. Me acabo de llamar gripa, qué pereza.
1: ¿En serio? ¿A qué sapo besaste, mi amor?
0: Mi amor, no sé a qué sapo besé.
1: No, hombre, Karina, sea seria. Sí, está besando un pocotón de panes ahí que tienen boquera.
0: No, qué rabia.
3: Sistema.
1: Nada. Nada, Karina. No salió este cupido. ¿Será que le damos otra chance? ¿O
0: sí,
1: no?
0: Sí, démosle chance.
1: Ok.
0: ¿Otra vez?
1: ¿Otra vez? Bueno, la última. La última oportunidad.
0: Otra vez. Si no contesta nadie es muy duro.
3: Sistema correo de voz.
1: Ya la desvió, nada que hacer. Ay, que tú también estás llamando, Karina.
0: Pues estaba intentando por acá, pero
1: nada. Mija, contesta esa vaina que no se los paga diarios.
0: No, no, no, no contesta nadie.
1: No contesta nadie, entonces. Si hay algún soldado caído o si hay de pronto algún cupido, nos envían en mensaje de texto la información y nosotros de una la vamos a hacer. A esta hora, señoras y señores.
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1: Bueno, Cari, de una, tenemos muchos oyentes y aquí están. Hola, Tropicana, buenas. ¿Cuál es tu confesión?
7: A que no me duermo, Tropicana, Bogotá. Muy buenas noches. Les habla Juan David desde Palermo y la capital marmolera y arrocera de América. Bueno, les voy a comentar una historia muy, muy, muy miedosa que me pasó aquí en Palermo, Huila.
0: A ver.
7: Bueno, una noche me voy a quedar donde un familiar, donde un tío. Y esa noche, pues, usted sabe que uno a las 2 o 3 de la mañana le ganas de ir a orinar. Y a esa hora me levanté a orinar. sombra negra me tape. Yo digo, güey, madre, esto que hasta ahora de 2-3 de la mañana. Y sin saber que, no sé, por ocasión, mire que salieron unas plumas negras largas y miré una cara, pues, como un animal todo raro y santísimo. Bueno, me puse a rezar y le decía que se desapareciera. Entonces le eché sal y ese animal, eso, bueno, me salía humo. Me puse a pedirle a Dios, a mamita María, que pues me acompañara ahí. Y ese animal, como pudo, se fue volando, saliendo humo. Yo creo que para mí era la bruja, pero gracias a Dios yo estoy bautizado. Ese fue el caso que me pasó aquí en Palermo, Huila, en la capital marmolera y arrocera de América. De todas maneras, mi Karina hermosa y mi caballito, bendiciones para usted, cuídense mucho. Y aquí no me duermo de Tropicana, es de Palermo, Huila, capital marmolera y América. Un abrazo muy fuerte, se les quiere a mí.
1: Eso, Karina. Gracias. Un abrazo, ¿ah?
0: Hey, caballito.
1: ¿Qué, mi amor?
0: O sea, ¿era una sombra, un pájaro, un murciélago, una bruja?
1: Yo creo que era una bruja.
0: O sea... Es que también se pueden volver... No también sé. Se pueden volver así como...
1: Yo creo que plumas. Sí. Yo creo que sí. O sea, en ese bajo mundo o en ese mundo de las tinieblas todo puede suceder, todo puede pasar. Entonces yo creo que es un arroz con pango.
0: Uno cree en las mismas.
1: ¿Sí? Ok, Karina. Entonces, ¿esta cómo se llama?
0: La sombra en la tapia.
1: ¿La sombra? ¿Qué tapia? ¿Cuál tapia?
0: Él dijo que en la tapia había una sombra.
1: ¿En la tapia había una sombra?
0: La tapia es el muro, pues, de las casas viejas.
1: Ok, dale. Más oyentes. Bueno, aquí me envían una historia, pero la enviaron fue con... En texto, entonces así no participa.
0: No funciona.
8: Muy buenas noches, caballito, me presento, me envío mi hoja de vida.
1: ¡Ay!
8: Mi nombre es Luis Rodríguez, tengo 43 años, soy nativo o vivo, residente en Sogamoso, Boyacá. En este momento soy padre soltero, tengo 3 niños a cargo. Trabajo como supervisor de seguridad privada y supervisor de parte eléctrica. Me gustaría distinguir o conocer una mujer que me ayude a emprender a mi estabilidad emocional. Pues estabilidad económica, muchas veces uno dice que la mujer le da ayuda, pero pues sí, es verdad. Ojalá pues sea una mujer que también me pueda ayudar con mi estabilidad económica. Pues usted sabe que ya no tendría que pagarle a una persona para que me cuide a mis niños. Y pues aquí hay una persona que es muy respetuosa, muy amable, muy honesta, trabajador, incansable, que gracias a Dios tengo con qué poder trabajar y poder sustentar a mis hijos. Y en el momento, gracias a Dios, puedo decir que tengo a mis hijos a mi lado y los tengo muy bien. Okay. Esa es mi presentación. Pues la persona que desee, mi número es 311-242-0272. La persona o la mujer que desee, pues, hablar, dialogar, de pronto escuchar o escucharla también a ella, con gusto estoy.
1: A vaina, qué bacano.
0: Me encanta, un hombre parado en la raya, padre soltero, pero parado en la raya.
1: Ok, bueno, más oyentes, 310-206-3302, confesiones en Tropicana.
0: ¿Qué dice? Buenas.
9: Ya vengo a contar esto, pero ha sido difícil, lo estaba pensando contarlo porque me dio duro, me ha dado duro. Una vez, yo hago un drive, una vez yo cogí una carrera en una universidad. A mí se me hizo raro, por la hora, eran las 11:45, casi las 12. Pero bueno, estaba bien pago y la carrera era cerca, relativamente cerca. Y cuando yo llego, eso solo, oscuro, una universidad oscura, sola, y no veía nadie. Y cuando de repente veo que ya está en la puerta, la señora, la puerta de atrás. Yo le abro la puerta, le quito el seguro y se monta. Yo decentemente, como todo, yo digo, buenas. Ella no me contesta nada. Yo le doy. A caballito, yo sentía como una gana de vomitar, como, usted disculpe la palabra, una gana de vomitar, como un mareo. Yo iba manejando y me sentía mal. Uy, fue puta de marica. Uy, Karina y caballito, disculpe, pero marica, yo he hecho el cuento y me da de todo. Y cuando yo voy en el camino y yo veo por tu visor, yo también veo así, la muchacha no me quitaba la mirada. Era una muchacha y no me quitaba la mirada. Iba con los ojos así, pepitado. Uy, feo. Menos mal que la carrera fue corta. Yo no sé, rápido. Llegué. Cuando yo llego, ella se va. Caballito se va. Se bajó. Y me dice, espera, así, espera. Pero una voz como llorona, como ronca, espera. Y ella entró a la casa y espera, caballito, 5 minutos, y yo ahí una hora, yo he hecho el cuento, pero uno también ha atrevido. Y 10 minutos. Ya cuando iban como los 10 minutos, yo digo, no, voy a tocar. Yo toqué. Cuando yo toco la puerta, un timbre ahí, la puerta y un timbre ahí, me sale un señor. Y yo le digo, no, yo traje una muchacha ahora, y me dijo que le esperara. Y ya pasó el tiempo, ya para que me pague, ya yo me iba a pagar. Digo, ¿cuál muchacha? Aquí apenas vivo con mi esposa y un hijo. Una muchacha, mire, aquí está el historial, la carrera, se llama Luisa. No, aquí, no, Luisa. No, Luisa era mi hija. Ya mi hija tiene 2 años muerta. ¿Cómo así? No, si yo la traje, mismo, caballito. Uf, qué cosa tan fea, man.
1: Fuerte.
9: Uf, no, marica, no. Y el señor, no, tengo mi hija que murió 2 años, no me mame gallo. No, señor, mire, aquí le voy a mostrar. Yo la traje. Aquí está el historial, yo la recogí en la universidad. Y la traje, mire, aquí está. Yo, y después salió el hijo llegó, papá, ¿qué pasa? No, mira que trajo a tu hermana. No, pero ¿cómo así y tal? Si mi hermana murió hace 2 años, va para 3 años. No, pero yo la traje, yo voy a, mira, muchacha, así. No, ella está muerta ya. Mira, aquí está mira, esta es la foto, sí, es ella. No, ella está muerta. No, caballito, marica, qué vaina está impresionante, madre. No. Yo tuve después de buscar ayuda con alguien. Esa persona me dice que yo tengo ojos para eso. Eso no, todo el mundo no ve eso, pero yo tengo ojos para eso. pero eso no se lo recomienda a nadie. Uy, qué cosa tan fea.
1: Uy, estos episodios son fuertes, ¿no? Cuando yo creo, Karina, si le subes al micrófono sería genial. Maestra, dale. Yo creo que ya te estoy escuchando. Ya, ahora sí. Te escucho por allá, lejos. Ahora sí.
0: Hola.
1: Ahora sí.
0: Ey, no, Karina, no empieces a jugar con esas cositas,
1: cabrón. No, yo no estoy haciendo absolutamente nada. Yo estaba escuchando. Es más, yo estaba aquí revisando una información en el teléfono que me estaban escribiendo uno de los personajes que estábamos llamando y me estaba preguntando algo, pero bueno, ya. Yo no he hecho más nada.
0: No, pero ya me vas a usar. Le estaba diciendo yo que sí puede ser real que eso sea, o sea, no sé.
1: Y él te lo estaba diciendo, es real. O sea, pero es real.
0: No sé, o sea, ¿cómo logra la persona volverse como un ser?
1: Karina, lo que pasa es que en esta vaina de... Yo muy poco conozco esto, es más, desconozco del tema. Soy ignorante 3000% del tema. Pero todo pasa, este tipo de entidades se... Se presentan, en personas.
0: Hablar, tocar, usted las ve caminar, o sea,
1: sí, no sé. Eso también ya sería, pues, con alguien que tenga el dominio del tema y que nos explique el por qué este tipo de entidades, este tipo de fantasmas, este tipo de gente que pereció, falleció en accidentes de tránsito, que fallecieron... En circunstancias a veces siguen, desconocidas, porque siguen penando. Y que si se puede, que ellos se aparezcan o se representen en otro cuerpo o en el mismo cuerpo y puedan tocar, interactuar.
0: Físicamente, que sí, sean físicamente.
1: Es correcto. Entonces, es fuerte. Bueno, ¿este cómo se llama, Karina? 7:42.
0: Oscuridad con conductor.
1: Ok.
0: La hija Luisa.
1: Vayan tomando atenta nota, porque a eso de las 11:20 vamos a elegir al ganador hoy de las historias de terror, Karina. Hoy historias que te ponen los pelos de punta.
0: Van muchas historias.
1: Historias que de pronto no tienen mucho sentido.
0: Van 18 historias.
1: Sí, o de pronto no tienen esa explicación que uno quisiera, pero al fin y al cabo... Le sucede a los oyentes de Tropicana y hoy las comparten con nosotros. Si usted también quiere contarnos su historia en vivo, lo puede hacer.
0: Sí, si nos quiere contar en vivo también que lo haga.
1: 601-348-7601. 601-348-7601. En cualquier parte de Colombia y del mundo, esta es la conexión. La única conexión es esta. 601-348-7601.
0: Bueno, y Karen, también que si ahí guarda, por ejemplo, yo siento que una de las personas que más tienen ese tipo de vainas son los guardas de seguridad, o sea, no, o sea, mi admiración para todos ustedes, de verdad, muchachos, donde estén, lo que cuiden, donde presten su servicio, mi admiración, muy tesos, uf.
1: Dicen que en Medellín, en la sede de Caracol Medellín, salió un fantasma de un niño y la mamá.
10: Bueno, mi hermano, y para anestarte aquí, lo último, después de que sucedió lo que sucedió, yo no seguí laborando de noche.
1: Pero espérate, porque esta vaina tiene dos partes. Voy a...
0: ¿Tiene otra?
1: Sí, solamente voy a escuchar la primera parte, porque es demasiado largo.
10: Hermano, buenas noches, yo caballo, bendiciones, para tu compañera también. Te habla Carlos desde acá de Cartagena, soy barranquillero, vivo acá en Cartagena. Te comento que yo estaba laborando, yo fue en pandemia, estaba laborando pintando una oficina de noche. Y cuando yo estoy pintando la oficina, que mi hermano me apagaron el foco, cuadro, y tiraron la puerta de la oficina duro, las llaves ahí, negro oscuro, y yo me arrodillé, me oriné de susto, brother, y empecé a orar el Salmo 91, y los pelos tenía bien rizado cuadro, y ya con la luz salí corriendo y encendí la luz. Da, brother, cuando encendí la luz y abrí la puerta y que me asomé en el pasillo, que me voy para el balcón, porque ahí estaba solo, esa oficina es grande, en esa época era Electricaribe. Son oficinas grandes. Salí corriendo para el balcón. Y cuando llego al balcón, mi llave me da hasta terror. Apagaron todos los focos, mi hermano, como si hubiese sido la luz de mi llave. Yo dejé esa vaina tirada y bajé. Salí de la oficina y bajé hasta la garita. Y pálido, no podía ni hablar. Y el vigilante que estaba de turno, que hay varios en el edificio, me preguntaba qué le pasaba, que no podía hablar. Mi llave, eso fue cierto. Y te digo, mi llave, que en verdad ese ha sido el susto más grande de 49 años que tengo de vida, que me ha pasado. Eso me sucedió a mí, la pura realidad. Y sinceramente, brother, no se lo recomiendo a nadie. Bueno, feliz noche, que mi Dios me los bendiga a todos. Excelente programa, los felicito. A veces un poco fuerte, pero mono, cubo guayabero, bueno. Está buena para ustedes, Dios me los bendiga.
0: Qué lindo.
1: Listo, papá, gracias por la sintonía. ¿Sabes qué es mono, cubo guayabero, sacapresa del caldero?
0: No.
1: Que es un programa Ready to Fly.
0: Bueno, me va a hablar en español, en traducción.
1: O sea que nosotros somos la Gaber.
0: Ah, bueno, eso sí entendí. ¡Uy, qué rico!
1: ¿Viste? Sea, eso es lo que le gusta a Karina. O sea, a Karina le gusta la maldad. Chimba. ¿Qué significa chimba?
0: Amor, depende. Acá la chimba puede ser... Ay, no, estoy viendo muy rara diciendo eso. Acá la chimba
1: el
0: puede
1: miembro
0: ser.
1: Viril.
0: No, el miembro femenino.
1: La chimba es es la cuca.
0: Sí, la vainita esta, la concha pinchinta. Listo. La chimba
1: ya,
0: puede
1: a esta hora,
0: como...
1: Ya a esta hora podemos hablar bueno, como sea, Karina, si ya la gente, escuche, ya pues, los peladitos están durmiendo.
0: Bueno, escuche pues, ¿cierto? Esa es la chimba. O cuando usted dice la chimba, o sea, como que oigan a esto, ¿qué le pasa? No, mijo, acá no, ah. O cuando usted dice que... ¿Qué chimba? O sea, está muy bueno, muy bonito. Una chimba, o sea, uff.
1: ¿Y qué tal?
0: Espectacular.
1: ¿Y tú cómo estás de chimba?
0: Mor, una chimba. Ay, no me hagan hablar que yo no digo grosería.
1: Vuelvo y te repito, para nosotros es una vaina tan elemental. O sea, sí, eso eso no quiere decir nada. Eso no quiere decir nada. Bueno,
0: yo digo aquí la monda y me parece chistoso.
1: Es correcto.
0: Eso es la monda, eso es la monda.
1: Y cuando Junior queda campeón, yo sí digo, monda pidieron, monda llevaron. Los de Atlético Nacional, bueno, ya. Ey, Karina, 10:47, bueno, ¿qué entonces hacemos? ¿Qué hago? 10:47, ¿qué hago?
0: Pongo tan rápido, 10:47.
1: Sí, ya. ¿Qué hago? ¿Pongo unita más o qué?
0: Una. Tírala pues, cortica. Así como la suya.
1: Cheque la vaina, Karina. ¿Acaso tú me has visto mi vaina? Respeta,
0: por favor. Más o menos. ¿Visto? No. Pero sí, más o menos. Un alto relieve ahí. Mini relieve.
1: Ya.
0: Amor, no puedes exigir mucho.
1: Ya. Ya, Karina, ya.
0: Ya, para que no le da tiempo de tirar otra vez, ya.
1: Ya. Resulta, Cari, bueno, esta tiene, ¿qué? Pero, ¡oh, joda! 10 minutos.
0: 10 minutos.
1: Y la voy a poner, pero luego de la pausa. Luego de la pausa.
0: ¿Va a ponerle 10 minutos?
1: De 10 minutos, sí. Y con esa finalizamos. Con esa finalizamos.
0: Pero la tiene que poner en 2K.
1: ¿Será?
0: Así.
1: Me acabo de imaginar, Karina, en este momento. ¿Cómo, Karina? ¿Cómo? Habla. Dios mío, bendito, no me echa seria, Karina. Llegué la vaina. No. Ay, Dios mío, Karina, es terrible, Karina. Ay.
0: Muchachos, nos pueden seguir en TikTok, Tropicana Colombia. Vaya, conversa con otro un ratico. Puede encontrarnos también en redes sociales, en Instagram, Tropicana Colombia. Vaya y chismose qué ha pasado. Caballito Castillo, Karina Uribe 28. Fácil. Si usted tiene una historia, mándela internamente. nosotros vamos a estar aquí para contestarles lo que ustedes quieran, porque este espacio es para ustedes, listo. A que no me duermo, toda la gente en Montería, en Manizales, en Armenia, Pereira, Medellín, en Cali, en Tunja, en Valledupar, los que nos escuchan en Cúcuta, Bogotá, en
1: Cari. En la próxima hora, como vamos a tener ya el oyente ganador a las 10:20, Dios mediante, desde las 10:20 hasta las 10:40, sí. Y no, hasta las 10:50, ¿cuánto es? Vamos a tener 30 minutos más o menos, ¿no? 20 minutos, 20 y pico.
0: Mi amor, 20 sí, minutos es muy sí, poquito a mí, deme okay, al menos 3 horitas.
1: 20 minuticos porque también tenemos que dar una información.
0: 3 horitas, sí.
1: Ay. Bueno, ya 3 horitas, pues.
0: Pues 20 minuticos. Pues.
1: Sol, vamos a recibir oyentes en vivo, en vivo, en vivo. Los 50, camioneros.
0: Son las y 50, son las y 50.
1: Ok, los camioneros. Vamos a recibir también a los tropiconductores, tropimarillitos, tropiplataformas, vehículos particulares, conductores en Colombia. A eso de las 11:20 vamos a recibirlos a todos.
0: A todo el que me maneja.
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1: La más bacana, Tropicana, aquí estamos, en A Que No Me Duermo. 11:08 minutos, Karina. Entonces, Cari, esto es Al Grano, amor. Como los dermatólogos, escuchamos de esta nota de voz y enseguida elegimos al ganador.
2: Buenas noches, Tropicana. Buenas noches, Caballito y Karina.
3: Toca crispeta.
2: Desde Cúcuta. Quiero contarle una historia que me pasó en la vida real. Yo tenía un almacén de cueros.
1: ¿Así está bien o muy rápido?
3: Muy rápido, mi amor, pero bueno, así rico también, a ver.
1: Pero igual, no te preocupes, 10 minuticos.
2: En San Cristóbal, vendía por mayor. Y allá, pues yo tenía muchos clientes. Y había una chica que se había quedado viuda. El esposo se había matado en un accidente. Y la había dejado con 3 hijos. Ya los hijos tenían 10, 8, 7 y 6 años. Entonces, un día, los muchachos que se reunían en el almacén, que me compraban y toda esa cuestión, me dijeron, oye Nelson, ¿a usted no le gusta Ana? Yo le dije, no, nunca. Entonces yo le dije, ¿ustedes por qué me preguntan eso? Entonces, miren, lo que pasa es que Ana tiene 1 año de habersele muerto el marido y está saliendo con un pelado que no tiene 20, 21 años, algo así. Y ella tenía 30. Entonces, nosotros vemos que el muchacho es como vividor, como que es muy joven para ella, y si ella está como muy envalentonada con el chino, y si ella se llega a ir con ese muchacho, pues la va a hacer sufrir, porque el chamo está muy joven, y ella va, después va a envejecer, y bueno, y la cuestión. Entonces, ellos me dicen, ¿a usted no le gusta a Ana? Y yo le dije, no, hermano, a mí las flacas nunca, nunca me han gustado. Entonces, los muchachos me hicieron una apuesta. ¿A que usted no es capaz de tumbarle el novio, la novia, a ese muchacho? O sea, Ana. Entonces me dijeron, le damos 50 cajas de cerveza y 20 kilos de carne si usted le llega a tumbar la novia. Entonces a mí lo que me dio fue risa y yo dije, listo, vamos a hacerlo, pero aunque sea por quitarle ese muchacho encima a Ana. Y resulta de que yo ese mismo día me fui para el puesto de ella y le pedí el empate. Le dije, Ana, ¿a usted no le gustaría ser mi novia? Bueno, mi esposa, le dije yo, porque yo sé quién es usted y usted es una buena chica y mejor dicho, yo le gustaría ser mi pareja. Entonces ella quedó como pensando y me dijo, no, pero ¿cómo se le ocurre? Y su pareja, yo le dije, no, ella se fue con otro. Yo estoy solo y voy para 1 año a estar solo también y no pasa nada. Entonces yo le dije, le voy a dar 15 días para que lo pienses si quieres tener algo conmigo. Pasaron los 15 días y llegó toda cepillada, yo llegué estrenando, yo me acuerdo que estábamos esperando el día. Y entonces cuando ella llegó al almacén, llegó cepillada, estrenando, bien bonita. Entonces yo le dije, uy, me tiene buena noticia. Entonces me dijo, sí. Yo le dije, bueno, dígame. Entonces me dijo, sí. Sí, quiero ser su esposa, su novia. Primero que todo. Entonces yo le dije, venga y me da un abrazo y un beso. Me dijo, no, todavía no. Listo. Así pasó. Pasamos 1 semana, 1 mes, 2 meses, 3 meses. Y ya cuando llegó la temporada de diciembre, nos fuimos a vivir. Yo le dije, vámonos para Cúcuta a vivir. Me dijo, no. Si quiere, venga para la casa mía aquí de San Cristóbal. Ella vivía en Santa Elena, el barrio Santa Elena, Vía Rubio. Entonces, yo le dije, listo. Pero yo tengo un niño, le dije yo tengo un hijo a mi cargo, porque los otros dos pues quedaron con la mamá. El mayor se quedó en la casa. Ya es mayor y ya tiene hasta esposa. Y el menor se lo llevó la pareja que era mía. Entonces, Carlos Eduardo, que era el mediano, se quedó conmigo. Y ella me dijo, listo, tráigaselo, compadre. Y nos vinimos para San Cristóbal del Toro, yo.

0: Yo guardé máquinas, guardé todo allá y paré el taller por unas 2 semanas. Y me vine para San Cristóbal y hice vida con ella allá. Mejor dicho, a estas alturas de la vida estamos viviendo, o sea, todo salió bien. Pero yo me vine para la casa de ella, donde ella vivía con el finado, con el ex, o sea, con el marido de ella, con el que se mató en el accidente. Y usted sabe que en Venezuela se llevaba el combustible, la gasolina para Cúcuta. Y yo un día bajé a Cúcuta, que nosotros teníamos un carrito, un Corsa, y yo bajé a Cúcuta a llevar la gasolina. Y resulta que subí muy tarde a San Cristóbal. Y en realidad, pues, yo hacía 2 viajes, uno en la mañana y el otro en la tarde. Y a la casualidad que en el segundo viaje bajé muy tarde. Y en esos días nosotros nos habíamos quedado en Cúcuta y la muchacha Ana, mi pareja, se había quedado en Cúcuta. Entonces yo me vine para San Cristóbal como más que todo a tanquear el carro para bajar y vender las 2 pimpinas de gasolina que yo le sacaba al carro, que valían 45 mil pesos las 2 pimpinas. Eso valía el viaje de las 2 pimpinas que yo le sacaba. Entonces me vine para San Cristóbal con el fin de volver a tanquear el carro y bajar, y resulta que cuando llegué en las bombas no había gasolina y me tocó quedarme obligado en la casa donde ella vivía con el finado. Da la casualidad que yo llegué, abrí la casa, el garaje, metí el carro y me acosté a dormir, pero yo no tenía sueño. Prendí el televisor y me puse a ver televisión, cuando de repente estoy yo viendo televisión, apagué la luz, cuando me pegan una sacudida a esa cama como en las comiquitas, que le levanta las camas con todo y tabla, con todo y colchón y todo. Santísimo Dios, yo no supe dónde me quedé, yo me di un miedo impresionante, yo no sabía qué hacer, yo estaba solo en esa casa, la casa era de 2 pisos, era grande, y resulta de que yo lo primero que hago es me levanto de la cama, me paro, miro debajo de la cama a ver quién estaba en la cama y no había absolutamente nadie, hermano. Me asusté, me puse a orar, a rezar. Entonces caí en cuenta que era el final el que estaba perturbando mi noche. Entonces me acuerdo yo tanto que recé un Padre Nuestro, 2 Ave Marías, Dios te salve, Rey, mi madre. Bueno, yo saqué un poco de oraciones donde no las había. Y le dije, hermano, ¿usted por qué me asusta? Debería estar contento porque yo más bien estoy ayudando a criar a sus hijos. Y además, Ana está muy bien, le dije. Ana la tengo muy bien y sus hijos están bien. No sé usted por qué se pone bravo. Yo a usted no le quité ninguna mujer. Usted se murió y yo me quedé con ella. Entonces necesito, por favor, que no me vuelva a asustar, hermano. Se lo pido. Y me puse a orar, a rezar ahí. Y apagué el televisor y me arropé y me subí a la cobija, como allá hace frío, esa cobija gruesa. Y me arropé todo. Y me acosté hasta que me quedé dormido, pero no me quería quedar dormido porque me daba miedo, ¿sí me entiendes? Entonces, esa era la historia que quería contar en la vida real. Resulta que eso fue hace ya 20 años y yo ya hoy por lo menos vivo ya con ella, ya nos casamos, los hijos están grandes, están en Europa, o sea, todo nos salió bonito, ¿sí entiende? Empezó todo por un juego, los muchachos, me metí con ella y las cosas se dieron y el finado me asustó en esa casa, pero hoy en día yo voy al cementerio, le llevo flores cuando cumple años, toda esa cuestión, ¿ves? Cuando el cumpleaños de muerto y eso, y yo sé que él en el cielo está feliz y contento porque Ana está bien y los hijos también. Entonces quería compartirles esa historia porque es una historia real. Muchas gracias, Tropicana.
1: No, señor, yo también te jalo la pata, llegué. No. La mujer mía, mujer mía.
2: Ah, pero si ya está por allá lejos.
1: No, señor.
2: ¿Cómo que no?
1: Me tienen que guardar luto. La mujer que se case conmigo y me llega para hacer alguna vaina, me tiene que guardar luto. No, pero tal que mujer mete con otro. No, señor, le hago la vida
2: derecho,
1: imposible.
2: Caballo. Uno tiene
1: ningún derecho. Eso ya queda clausurado.
2: No clausurado, y gana este. No, mi amor, hay derecho. Cada quien, búsquese quien la siga azotando. Como a sello de notaría.
1: ¿Qué es como a sello de notaría? Eso es lo que a ti te gusta, ¿verdad? Eso es lo que a ti te gusta.
2: Maldad. ¿A usted no le gusta?
1: La vagabundina.
2: No.
1: Sinvergüenza, carajo.
2: No. More, es que usted lleva un verano el berraco. Yo.
1: Karina, bandida sin pistola.
2: Yo soy bandida.
1: Bueno, ya, Karina. La última confesión a esta hora de la noche.
2: Yo no sé ni dónde dormir esta noche, pero donde sea soñaré contigo.
1: Karina, hombre. La última confesión.
2: Quiero que me beses, quiero que me abraces, aunque solo sea cuando esté dormido.
1: Oye, hombre. Karina.
2: ¿Qué quiere?
1: Que la última confesión, hombre.
2: No me tires ese acordeoncito, pues, que me da como... Eso es como que aterrice ese acordeón.
1: ¡Aterrice! Cheque la vaina.
2: Bueno, última confesión. Esa sí me gusta. Tus ojos tienen similar a un rayito lunar.
1: Última nota de voz, porque ya Karina está chapeta.
3: Tropicana. Buenas noches, Karina. Buenas noches, caballito.
1: Mi hermano.
3: Bendiciones.
1: Amén, papá.
3: Bueno, 100% en sintonía desde mi trabajo. Le quiero hacer una confesión de algo paranormal. Yo trabajo en el mundo funerario. Uy. Un día me tocó preservar una señora. La señora estaba renuente. La señora estaba, no sé qué le pasaba, qué tenía, por qué estaba así. Se le veía en la cara una cara de dolor, de rabia. La señora mayor de la tercera edad. Entonces yo hablé con ella y le dije que me colaborara, que esto que yo la quería poner era bonita y presentable para que sus familiares la vieran. Entonces, bueno, se me puso, estaba rígida y se me puso suave, blandita. Se fue relajando, ¿verdad? Me dejó hacer el procedimiento. Entonces, después, salgo yo de mi turno a las 7 de la noche y yo cada vez que voy llegando a mi casa, yo llamo antes para que me abran las puertas porque yo tengo un niño pequeño. Entonces, en ese entonces está mi mujer y está mi hija mayor en la cocina. Entonces yo vengo y paso y ellos se quedan así. Yo paso hacia el patio para enseguida quitarme la ropa y meterla en la lavadora. En una de esas, bueno, ellos se quedan y que sorprendidos. Entonces cuando yo me termino de bañar, de lavar la ropa, me voy y me siento en la sala. Y ellos vienen y me preguntan que quién era la señora que entró, que venía detrás de mí. Y yo quedo así como que, ¿qué señora? ¿Cómo era la señora? Y me dieron el perfil de la señora. Al otro día a mí me tocó llevarla al cementerio. Y cuando yo la llevaba, yo iba hablando con ella, que ya ella se tenía que despedir de este mundo, que ya ella estaba en otro plano y que tenía que aceptar la realidad, que se fue a un mejor lugar. Y bueno, pero eso me lo a mí, como le digo, me lo la sangre me heló el cuerpo, porque o sea, se me pegó atrás, pues. Confesiones,
1: Karina. No, me parece interesante esta historia. Él trabaja en una funeraria y, amigo, si es posible, me escribes por acá en el WhatsApp, si te podemos llamar luego. O sea, hagamos esta llamada por allá a las 45, por ahí, 46, para tener chance de hablar con él 5 minuticos, ¿te parece? Y así finalizar esta jornada de confesiones tenebrosas, de horror. Cari, me están ya llegando clasificados y resulta que vamos a tener que poner una hora para, dime, que la gente ya sepa
2: para cada
1: que hay
2: cosa.
1: Sí, porque la gente me está mandando clasificados pues ya esta hora y en la hora anterior. Entonces, vamos a hacer algo. Desde la próxima semana, es más, mañana, los clasificados serán de 9 de la noche a 8, ¿no? Perdón, a 10.
2: A 10, de 9 a 10.
1: O no, pongámoslo, si da, una hora. Y si
2: o
1: no,
2: de 8
1: media,
2: a 9.
1: Media hora. No, porque...
2: Mejor de 9 a 10.
1: Sí, sí. Porque de pronto si da, hacemos media hora de el Cupido. Y si no, pues hacemos una hora. Y si no, hacemos media hora. Pero entonces, listo, hagámoslo de 9 a 10.
2: Se le tiene, listo.
1: 11:21. Señoras y señores, en este momento Karina Uribe tiene la difícil tarea de elegir el ganador mientras yo te voy a poner esto aquí en Tropicana.
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1: Bueno, señoras y señores, luego de esta jornada maratónica de confesiones, de terror, de horror, confesiones donde se conecta nuestro plano con el más allá, con gente que ya no está en este mundo, con espíritus, con fantasmas, con brujas y demás. Karina Uribe, para ti, bueno, para ti no, porque esto tiene que hacerse con los oyentes de Tropicana. Mierda, Karina.
2: Bueno, estoy mirando acá. Tengo todo. Me está dando. Necesito un remedio. Si usted conoce el remedio.
1: Obviamente, yo sé cuál es el remedio. Pipicilina. Lastimosamente no te lo puedo dar.
2: Pipicilina.
1: Ese es el remedio que te gusta a ti.
2: Playacetamol.
1: No. A ti, mira, hay un remedio que te lo va a quitar de enseguida. Se llama la salchipelota.
2: Ay, qué rico, con salsa de piña y rosado.
1: No, hombre, sea seria, que pase, soquea. Salchi, papá, que se respete, jamás y nunca va con salsa rosada. Esa vaina va con tártara y de piña. Sí, señor.
2: Oigan a él, no.
1: De
2: no,
1: tártara y de piña, rosada. Ah, pues.
2: No. Ah, no, vamos a pelear aquí, pues, por vainas.
1: Bueno, Karina.
2: Listo,
1: ¿qué dicen los oyentes? En este momento hay 350 personas ahí, Karina. ¿Qué dicen los oyentes en el TikTok?
2: Bueno, estoy por acá mirando. Ay, Dios mío. ¿Cuál de esas historias les gustó más, muchachos? Tengo por acá buenas historias para resaltar en la noche. El conductor que estaba con la hija Luisa, que ya había fallecido. Tengo el de los obreros con la cocinera, que resultó ser una bruja. Tengo el que cuidó al abuelo en la clínica y los niños estaban jugando al ascensor. Tengo... la de la funeraria, ya la dije.
1: Es correcto.
2: Es que tengo varias, pero estoy sacando aquí como las más.
1: Okay.
2: Las más interesantes.
1: ¿Qué dice la gente? La gente dice que la última.
2: Que la de Cúcuta, pero ¿cuál es la de Cúcuta? Es que no sabemos por el nombre de la ciudad.
1: Ah, la de Cúcuta fue la larga, la historia, la de 10 minutos.
2: Dice que Karina Bergaminazol es muy buena para la tos. ¡No den ideas! Dice la última, preciso, pasaba por un cementerio y no. Saluditos desde Buenaventura. La de Ana, ¿cuál de Ana? ¿Cuál de Ana? La de la funeraria.
1: Dice funeraria, ok. La funeraria es la última. Había
2: ¿Qué dicen los oyentes de Cúcuta, de nota de voz?
1: El de Cúcuta.
2: ¿Qué dicen los oyentes de nota de voz?
1: El de Cúcuta es el de 10 minutos. Ese es el que lo tenía yo ahí. Bueno, ¿qué dicen los oyentes? Al 310-206-3302. Karina se
2: Alejandro
1: pone
2: dice que la funeraria
1: pendiente.
2: También.
1: Karina se pone pendiente en el TikTok, @TropicanaColombia. Y yo voy con nota de voz para ustedes. ¿Cuál historia, cuál confesión en el día de hoy debe ser la ganadora? Ya de una. Al 310-206-3302. Voy a comenzar a recibir sus notas de voz. 310-206-3302. Y también el 601-348-7601 está habilitado. ¿Qué dice este oyente? Hola, Tropicana, muy buenas noches.
7: Tropicana, la más bacana, buenas noches. Aquí un saludo desde Pasto. Mi nombre es Andrés, trabajando a estas horas, pero escuchando el programa. Realmente a mí no me parece que nosotros, los seres humanos comunes, los mortales, tengamos que endiosar e idealizar a todos estos artistas, porque al final...
1: Ah, ok, listo, bien. Eso fue, me vienen enviando a las 11:25 esta nota de voz, pero eso fue por allá a las 8:10 de la noche. 3:10.
2: Dice que la de la apuesta de quitarle la novia se quedó con ella 20 años después. Sigue ahí. También ha sido una que ha gustado.
1: Ok, y esa también. Para ustedes, señoras y señores, en este momento, ya vamos a ponerle entonces ambiente a esta película, porque ya acabamos las notas de voz. Para ustedes, ¿cuál historia debe ser la ganadora? ¿Cuál historia debe llevarse el balón de colección mundialista de Tropicana, la más bacana? Envíen su nota de voz al 310-06-3302, que no me duermo. Hola, Tropicana, buena.
2: Buenas.
8: La de Cúcuta, lo que pasa es que el man interpretó mal el sueño. El difunto lo que quería era tener cositas con el man.
1: Así es la vaina, yo no. también creo, el difunto quería también. El difunto quería ser el propio agricultor de yuca.
2: Estamos a mano entre el de la funeraria y el de Cúcuta.
1: Ok.
2: Estamos a mano, el primero de los dos que marque.
1: Entonces, el primero de los dos que marque. El de Cúcuta, listo. La nota de voz que duró 10 minutos, o el la de la funeraria.
2: Listo.
1: 310-06-3302.
9: No, Picana, la más bacana, el de Cúcuta. Que le jalaba las patas.
1: ¿Sabes qué, Karina? Te voy a decir algo. Y esto también se lo quiero decir a los oyentes. Yo, por el tema de radio, porque el tema aquí es muy, muy rápido, muy veloz. Pero mira que esta ha sido una de las historias, es más, ha sido la historia más extensa, más larga que hemos escuchado. Y yo con temor y le puse 1.5. Entonces, el tema aquí es que si la historia engancha y ustedes conectan con eso, hasta una historia de 20 minutos, por supuesto que van a escuchar. Funcionar. Claro que sí, claro que sí. De eso me acabo de dar cuenta.
10: Hola, buenas noches, Biocaba, acá de la capital, Barranquilla, la Arenosa, Biocaba, la buena. Oye, paisa hermosa.
2: Mi lindo.
10: Bueno, vamos con...
1: No me la digas que hay unos perros.
10: Con la del carro, que dejó la carrera.
1: Ok. Oh. Tropicana.
2: Es que hay muchas cosas.
11: Tropicana, la más bacana. De Cúcuta.
1: ¿Viste?
11: Nelson Bolívar.
1: De Cúcuta. Nelson.
2: Ey, pero muchos votando por él.
1: Le es correcto. Sí.
11: Tropicana, el de Cúcuta.
1: Nada que hacer. Nada que hacer. Señoras y señores, el ganador es el de Cúcuta, pero tiene que llamar ya, de una. Tiene que llamar ya.
2: Tiene que marcar.
1: Y en este momento, Karina Uribe le dice qué número tiene que marcar.
2: 601-348, no, creo. Sí, 601-348-7601.
1: Ponte seria, Karina, ponte seria.
2: Sí, bueno, 601-348-7601.
1: Tiene que llamar ya de una, el amigo oyente de Cúcuta tiene que llamarnos ya de una, a nuestro número fijo. Esto es un fijo aquí en la ciudad de Bogotá. Para que hable con nosotros y, por supuesto, podamos decirle en vivo que ha ganado el balón de colección mundialista. Le vamos a dar dos minuticos, Karina. Si no.
2: Dos minutos, marque.
1: Es correcto.
11: Pero no sé cómo marcarlo, caballito, no sé cómo marcarlo.
1: Bueno, miren, para usted, ahí está. Para usted y para todas las personas es lo siguiente. Como es un teléfono fijo aquí en la ciudad de Bogotá, usted debe marcar el indicativo de la ciudad. ¿Cuál es el indicativo de Bogotá? 601. Entonces, usted en su teléfono celular, si tiene minutos, pagó. Si no, nos jodimos. 601, usted marca así, 601-348-7601. Y de esa forma, aquí vamos a recibir su llamada. 601-348-7601. Bueno, vamos a ayudarlo porque este oyente está ahí, Cari. Entonces yo le voy a mandar.
2: Y está ahí, mira que dice que le marquemos. Yo siento que sí, marquemos.
1: Mira, hoy. No, ya la cogió, ya. Yo creo que es este el que está acá. Hola, Tropicana, buenas noches. Hola, buenas.
12: Buenas noches, caballito.
1: Nelson, mi hermano, dale. Bienvenido.
12: Ok, buenas noches.
1: Hermano,
12: muchas gracias.
1: ¿Y ese espíritu, ese fantasma qué? Ese espíritu, por aquí me están diciendo los oyentes que quería hacer otra cosa, quería hacerle el delicioso, el sin respeto.
2: Quería aprovecharle.
12: No. Él me asustó. Yo sé que él me asustó y créame que ahorita en este momento se me están parando los pelos todavía porque eso
1: ¿pero
12: fue
1: qué
12: real,
1: tipo
12: hermano.
1: De pelos se le están parando?
2: Amor, pero sí. ¿Cuáles pelos? ¿Los de arriba o los de abajo?
1: Los de las piernas, Karina. Los de las piernas, los de abajo.
12: No. Los de así como Amparo Grisales, me dice porque me dio mucho miedo. Sí. Me dio miedo. Yo estaba solo en la casa.
1: Estabas en la casa. ¿Y tu esposa dónde estaba, me dijiste?
12: En Cúcuta.
1: Ah, ok. Tú estabas en Venezuela. ¿Dónde era la vaina?
2: En Venezuela, ese día que tenía...
12: En Venezuela.
1: Ok, ya. Mi hermano.
2: Porque no había gasolina.
12: Lo que pasa es que yo tenía que bajar a Cúcuta esa misma noche, pero no pude bajar porque no conseguí gasolina.
1: Oye,
12: Nelson. Me tocó quedarme en San Cristóbal.
1: En
12: ¿sí?
1: Venezuela. Nelson, ven acá, yo te quería hacer una pregunta. Es primera vez que tú cuéntale participas, todo. ¿Verdad?
12: Sí, señor. Es la primera vez.
2: Muy bien,
1: primera vez que participa. ¿Por qué te gusta a Que No Me Duermo de Tropicana? ¿Qué tiene Que No Me Duermo que no tenga las demás emisoras?
12: No, eso es una chimba de programa. O sea, yo lo felicito. Yo todos los días la escuchamos, inclusive aquí está Ana conmigo y está brincando de la alegría.
1: Hombre, qué bacano. Pero pásame a Ana ahí para que hable con nosotros.
2: Ana, salude.
13: Buenas noches, Tropicana.
1: ¡Buenas! ¡Ay! ¡Anita! Oye, Anita.
13: Carina, caballito, todos los días lo escuchamos.
1: Oye, mi amor, casi...
2: Ay,
1: mira,
2: cosa.
1: El ex tuyo casi que le saque el corazón por la boca al actual. Óyeme, ¿qué cosa?
2: Menos mal estaba usted ahí presente, porque qué gesto tan horrible.
1: No, qué presente, si yo estaba en otro lado. Estaba
2: no,
1: por
2: pero
1: otra
2: en este
1: parte.
2: Momento que contó la historia, en este momento que contó la historia.
1: Oye, mi vida, bueno, le preguntábamos a tu señor por qué le gusta tanto Tropicana, que tiene Tropicana que no tienen las demás emisoras.
14: Ah, no, porque es muy chévere, siempre nos divertimos mucho escuchando todas las historias.
1: Ah, bueno, qué chévere. Linda. Te presento a Karina Uribe de Medellín, esa paisa que habla así.
2: ¿Cuándo van a venir a Medellín? ¿Cuándo van a venir?
1: Diga, ¿para qué?
14: Ay, sí, tenemos que ir a dar un paseo otra vez.
2: Yo los invito aquí a cositas, vengan pues, listo. Ojo pues, pero me dejan aquí.
14: A ver, sí, señoras.
1: Y bueno, yo también los invito aquí a la ciudad, vea, y yo los invito a la ciudad de Bogotá el día que ustedes vengan, vienen por acá a la séptima con 67 y nos toman nos tomamos una fotico y vamos por allá al Chorro de Quevedo y nos tomamos una chicha que emborracha.
2: No, pues tan bogotano.
14: Qué
2: ay,
14: bueno, hecho.
1: Vale. Sí, ya. Ya me volví sí, bogotano, señor. Ya me volví rolo. Solamente me falta el hablado. Oye, mi amor, te mando un beso y un abrazo bien grande. Gracias. Un besito enorme. Y a tu esposo que por favor ya, eso tiene que ser ya al Tropi WhatsApp. Me tiene que mandar su nombre, su nombre completo, el nombre de su barrio, la dirección y el número de teléfono, ¿vale?
14: Ah, bueno, sí, señor, muchas gracias.
2: Hágalo usted, muy porque bien. Los hombres feliz a veces son más despalomaditos.
1: Vea, respete.
14: Sí,
1: otra
14: señora,
1: cosa.
14: Ya de una. Pues.
1: Karina, bueno, otra cosa. Oh, no, acá con Karina. Karina, los oyentes dime. Que ya ganaron sus balones, bueno, qué pena de pronto esa desinformación, pero ya le escribí al chico que me está ayudando en el tema de poner las encomiendas, los van a llamar desde Caracol, desde la ciudad, desde la sede en Caracol, en cada ciudad, el director o alguno de los chicos de cada ciudad lo van a llamar usted cuando ya el balón esté, porque primero estamos llamando a cotejar, a contrastar la información que nos dieron. Entonces, es correcto, a cotejar la información que nos dieron. Entonces, sí, usted fulanito de tal, este es su número de teléfono y tal. Entonces, cuando nosotros, por lo menos mañana, vamos a enviar los dos balones. No, mentira, yo creo que el jueves, así mañana.
2: Dele vamos, una esperita a ver.
1: Mañana vamos a enviar los balones restantes. Pero ustedes saben que eso lo enviamos en la mañana o a mediodía y no va a llegar el mismo día. Así que no se desesperen, no se preocupen. Eso está ahí. Vean, nosotros tenemos como 10 containers de balones, Karina. Uf, bastante.
2: 10 containers. Sí, claro. Mándeme uno a mí por ahí derecho.
1: No, señor, eso es para los oyentes. Porque son millones de personas que nos escuchan a nosotros en la noche. Bueno, Cari, ¿qué hacemos? Nos vamos para la casa, nos dormimos, hablamos con la gente. ¿Qué hacemos, Karina?
2: Vamos a hablar con los conductores. Conductor vale. Que esté en ese momento con la mano en la palanca, que me mande un mensajito. Mentira, no. Que los que estén ahí al volante en ese momento, llamen. Nos cuentan el chisme de por dónde van, qué van haciendo, para dónde van. ¿Listo?
1: Listo. Llegó el momento de Karina con los oyentes. A la gente en el TikTok, gracias de verdad por estar ahí conectados en arroba Tropicana Colombia, como todas las noches, más firmes que los músicos del Titanic. En este momento, habilitamos el 601-348-7601, donde está Reporta la Sintonía, para hablar con nosotros aquí en el Que No Me Duermo de Tropicana en el miércoles ombligo de semana.
2: Márquele. Y no se le olvide, todos los días traemos cosas bacanas en A Que No Me Duermo. Ah, no, mi amor, es que aquí pasamos nomás de bueno. Y el chisme, ay, mi vida. Porque estamos en la malla, aquí nada se nos vuela.
1: Y el viernes es festivo, pero nosotros mañana venimos a laborar, a camellar, a hablar con ustedes como todos los días. Hola, Tropicana, buenas.
15: Tropicana, la más bacana, buenas.
1: Karina, ahí te lo tengo.
15: Caballito, tío, Karina.
2: Mi amor, hola, ¿cómo estás? ¿De dónde? Yo creo saber quién es ya. Sí.
15: El Taziri de Cali.
1: ¡Eso!
2: ¡Taziri, mi amor! ¡Ave María! Mi amor, tóqueme el pito, pues, hágale, a ver, yo veo. ¡Qué rico!
1: Te van a decir, deja la bulla.
2: No me importa que deje la bulla. No. Taxi.
15: Una pregunta.
1: Dígame, mi hermano.
15: Pues yo soy ganador del balón, pero como yo trabajo en la noche, pues duermo en el día.
1: Papi, no, nada que hacer. Tiene que estar 5-8 en el 20, si no te jodiste. Cuida una vaina, ay, entonces. Taxi, ¿qué está pasando?
2: Taxi le va a tocar desvelarse un ratito.
1: Sí, sí, sí, sí, sí. Pero no te preocupes, Taxiviris, pero ya te llamaron, ¿verdad?
15: No, no me han llamado.
1: Ay, Taxiviri, lo que pasa es que los pelados están en la mañana. Tienes que estar, es atento en la mañana. A eso de las 10 de la mañana, tienes que estar 5-8, súper atento.
2: Es que
15: ah, bueno, bueno.
1: Pues, listo, papito, un abrazo, gracias.
15: Ahí, mi cara.
1: Mi amor, hola, Tropicana, buenas.
2: No me voy a despedirme, buenas.
16: Buenísimas noches.
2: Ay, ¿con quién hablo, amor? Pero bájale un poquito al radio, bájale, que me está pitando en el oído.
16: No. Ay, no, ay, qué pena.
2: Vaya, bájale, ¿en serio? Escucha por el teléfono.
16: No, sí. Voy a dejarle. Ay, no sé, qué pena, mira, yo pensé que me fuera a entrar.
2: Mira, qué pena. Dios, qué rico.
16: Beca, o sea, mejor dicho, es que mira, yo soy muy radial toda la, o sea, yo en mi vida yo soy muy radial, ¿no? Y entonces, bueno, ahora coloqué pues así a sintonía, y pero qué nervios, marica. A ver, sí, yo soy la marica toda la.
2: ¿Pero de qué ciudad? ¿De qué ciudad, mi amor?
16: De acá de Santiago de Cali, Karina.
2: Y
16: el man, ¿cómo se llama?
2: Qué montón, caballero.
16: El man, ¿cómo se llama? O sea, el que está en Bogotá.
2: Caballito.
16: Ay, ese mar, ay, no, es que, o sea, es que yo siento como una magia en la radio, o sea, la radio yo la amo, la adoro, mira, o sea, Caracol mira. Radio, o sea, todo, ¿no?
1: No, vamos a ponerlo serio. A todos no, a Caracol Radio solamente y a Tropicana. Los otros nada, los bueno, otros están mejor dicho. Es correcto.
2: Mi amor, pregunta, ¿hace cuánto nos estás escuchando?
16: Pues a ver, o sea, mejor dicho, yo tropicanero he sido toda la vida, puta vida. Pero entonces,
2: pero de tropicana,
16: ¿no? Duermo,
2: en la noche,
16: o sea,
2: sí.
16: Este espacio que ha sido toda la vida, o sea, el mejor de Tropicana, pues a ver, hace por ahí, creo que 15 días a un mes.
2: 15 días. Ey, bienvenido, acá te abrazamos, te consentimos, esperamos que se quede todos los días conectado con Tropicana.
16: Carina, o sea, a mí me gusta mucho la radio en vivo así, porque es que da nervios, o sea, da como, o sea, como esa adrenalina, como cuando uno está hablando como con la moza o la novia.
2: Ey,
16: que yo no sé, siento uno como... Sí, o sea, como que...
2: Mi amor, me encanta.
1: Sí.
2: De una.
1: Así como cuando
2: Benito,
1: uno, cuando uno no está rezando en la catedral, sino en la iglesia de barrio.
2: Cuidadito.
16: A ver, dime.
1: Mi hermanito, no, nada, que un abrazo. Gracias por estar reconectado,
2: vemos,
1: en el que no me duermo.
2: Chao,
1: un abrazo,
2: chao.
1: Un abrazo, la buena. Más oyentes, Tropicana, 11:40, nos quedan 10 minuticos.
2: Buenas, por aquí hay más gente.
17: Buenas noches.
2: Ay, ¿con quién habla? Buenas.
17: Bueno, va a apagar acá el radio.
1: Eso, apáguelo, mi hermanito.
17: Anderson Campos,
1: ¿De dónde, mi hermano?
2: ¿De dónde?
17: Desde la ciudad de Neiva, por fin me puedo comunicar con ustedes.
1: ¡Neiva! ¡Eso!
2: ¡Ay, qué bien!
1: Vamos a ver si por aquí tenemos el bambuco.
17: De Neiva, Huila.
1: Eso, esa vaina.
2: Me encanta.
1: Nada, no tengo la canción.
17: Por fin puedo hablar con ustedes.
1: Por fin le entró mi hermano.
2: Eso desde que entré. Mi amor, venga. ¿Y qué hace cuándo nos escuchas?
17: La verdad, hace poco.
1: Bacano.
17: No sabía este programa, yo soy fan de Tropicana en el día.
1: Sí.
17: Cuando empecé esto, la verdad, tenía un partido de fútbol, tipo 8 de la noche, salí cuando yo ve qué pasó, no escucho a la locutora normal de Neiva.
1: Karina la sacó.
17: Y la escucho a usted, ese acento tan hermoso. Y.
1: Pero dile la verdad a la pelada, oye, dile la verdad a la pelada, habla raro.
17: Yo, qué chimba, ¿no?
2: Yo no hablo raro, mi amor, pero entonces...
1: Hablo raro, habla cantado.
2: Venga.
17: Uy, no.
2: Entonces, más o menos, ¿cuántos días haces que nos escuchas?
17: Mes y medio, más o menos.
1: Bacano, chévere.
2: Uy, qué genial, me emocioné mucho.
1: Y eso es lo que nosotros creemos, que por eso yo digo que todas las noches, y hoy le estaba mandando una nota de voz a Karina cuando estábamos preparando el programa, y es que a diario nos están enviando notas de voz, también me escriben al Instagram y me dicen, hey, qué bacano lo que están haciendo, qué chévere, porque, no sé, todos los días, tenemos algo distinto y la gente no se aburre de lo mismo, sino que siempre es como una mezcolanza, epa, tutti frutti, y la gente opina, y aquí lo más importante son los oyentes, no somos como los otros, porque hay que decirlo así como dice Petrovsky, que no dejamos hablar a la gente, y no, aquí la gente habla, papi, aquí la gente habla. Mi hermano, un abrazo, yo gracias, firme.
2: Chao, mi amorzote.
17: Esto hace el boom de ustedes. Excelente programa. Felicitaciones. Pero vengo, un favor.
1: Dígale.
17: He podido tener el WhatsApp de ustedes, la verdad.
1: Ah, bueno. Anótelo, mi hermanito.
2: Cójalo ahí, un lapicero rápido, dale, se lo vamos a dictar.
17: ¿Cómo es?
1: Que Karina se lo dicte. Ahora ¿cómo viene es? La libreta. ¿Cómo es ya?
2: 310-206-3302.
1: Más perdida que
2: jugar a Jenkumbiamba. Deja hablar caballo. 310-206-3302.
17: Listo, muchas gracias.
1: Mi hermano, un abrazo.
2: Mi amor, chao.
1: Chao, bendiciones. Me encanta, bacano.
2: ¿Quién más?
1: Más oyentes. ¿A quién saludamos? En cualquier parte de Colombia, del mundo. A ver qué me dice mi gente linda, mi gente bacana. Hola, Tropicana, buenas noches. ¿Con quién hablo?
18: ¿Qué más, caballito? ¿Cómo anda la vaina?
1: Mi hermano, al peluche, gracias a Dios. ¿Tú qué? ¿Cómo está la película? Cántala.
18: Aquí se la ando, caballito. Toda la noche los escucho.
1: ¿En dónde estás,
2: ¿dónde,
1: papi?
2: ¿Dónde, mi amor? ¿Dónde?
18: Aquí en Barranca Bermeja.
1: Uy, ¿cómo, Santander?
2: ¡Barranca Bermeja! ¡Ay, qué claro, bien!
18: Oye, caballito, ya no, la vaina de soldado caído, ¿qué ha pasado?
1: Sí, el soldado caído, lo que pasa, Karina, tú explícale, porque resulta que el programa ya estaba tan conocido, tan viral, que la gente ya sabía que le íbamos a hacer un soldado caído. Es más, yo me cuadré como a dos pelas del soldado caído que me escribieron.
2: Entonces ya nos hacían soldado caído a nosotros.
18: Que la vaina, cuando dijeron de los cantantes, el mejor ha sido Diomedes Díaz.
1: Sí, claro, Diomedes Díaz, yo lo dije.
2: Amor, tienes razón.
1: Diomedes, el más grande, ¿sí o no?
18: Sí.
2: Claro, ¿y hasta qué hora
18: mi compadre
2: vas?
18: Diomedes, como ese no lo hay, se saludaba al perro y al gato.
1: Es correcto.
2: Mi vida, ¿y hasta qué hora vas en el trabajo?
18: Yo así hasta las 7 de la noche, Karina, hasta las 7 de la noche, de 6 a 7.
1: Ok, de 6 de la, de 6 de la tarde, no, de 6 de la tarde a 7 de la mañana, una vaina así.
18: Sí, aquí una empresa JP.
1: JP.
2: Ah, qué lindo. Mi amor, un besito pues, se cuida bastante, que te rinda, coma bien, se toma su vasito de agua y picos para el camino, mi amor.
1: Más oyentes, hola Tropicana, buenas noches, ¿con quién hablamos?
17: Buenas. Carinita, con José, caballito.
2: José.
17: Excelente programa, Dios me los bendiga.
1: Eso, José, ¿de qué parte de Colombia, José?
17: Bogotá, de la ciudad de Bogotá, soy Tropi, aplica, bueno, manejo un Uber.
1: Ah, bueno, listo, pero manito, bueno, aquí le presento a Karina Uribe, échale los perros.
2: Mi amorzote, ¿hasta qué hora vas a trabajar hoy?
17: Mi amor, hasta las 4 de la mañana toca trabajar.
2: Bueno, hasta las 4 no importa. Póngase un busito, una bufanda, porque allá hace mucho frío. Escuche Tropicana y tóqueme el pito.
1: Oye, sí, está haciendo frío, ¿ah?
2: ¡Ay, rico! ¿Vio?
1: Estamos.
2: No, está, me encanta estamos, la temperatura.
17: La recibo con esa altafulla y todo, la recibo en mi carro.
1: Óyeme, te iba a decir una vaina, y es que está haciendo frío en Bogotá estos días, ¿ah?
17: Pues la verdad es que nosotros, los conductores, los que mantenemos aquí trabajando.
1: Ah, no, si ustedes ya no sufren de esa vaina.
17: Sí, claro, ya como que se acostumbra.
2: Dígale,
17: uno y segundo.
2: Dígale, caballo pues, flojo.
1: No.
17: Caballo ahora queda mejor decepcionado, caballo tacaño.
1: ¿Por qué? ¿Por qué?
2: Tacaño, caballo es tacaño, flojo.
1: ¿Por qué? ¿Tacaño por qué?
17: Que no pagaba 25 mil en el parqueadero, te imagines pagando un ratico. Ah, caballo. No.
2: Imagínese, imagínese, me encanta que
1: no, mi amor. Lo que pasa es que...
2: Pero yo
1: ¿cómo voy a pagar un parqueadero de 25 mil? ¿Cómo voy a pagar un parqueadero de 25 mil barras? No, señor, no se puede.
2: No
1: puedo pagar un parqueadero de 25 mil barras donde me puedan robar los espejos, no, señor. Que me lo roben allá en un centro comercial que me lo pagan.
2: Hombre tacaño y hombre flojo no goza de mujer bonita.
17: Karina paga todo lo que quiera, ¿sí o no?
1: No, Karina me deja limpia y sin mancha. El mínimo no me alcanza.
2: Mi hermano, un abrazo.
1: Chao, pues. Más oyentes, Tropicana, ¿con quién hablamos?
2: Buenas.
1: Hola, Tropicana, buenas noches. ¡Aló!
2: Nos dejaron en visto, vea.
1: No, ahí está, ahí está.
2: Nos hicieron el soldado caído.
1: Tropicana, hola. Nada, se fue este oyente. Bueno, otro oyente, 310-206-3302. Ese es el Tropi WhatsApp. Y el 601-348-7601 es la conexión, el teléfono fijo, para que ustedes llamen de una. Y, por supuesto, saluden a Karina. Porque Karina está buscando novio.
2: Amor, si quieres, y obvio. A ver, yo veo, cuál lindo. ¿Quién?
19: Buenas noches, Karina y Caballito. Le habla Eri de Cartagena. Soy tropicanista a morir. Tropicanista de Cartagena y tropicanista el que está pegado en la noche. A que no me duermo. Le habla Eri de Cartagena.
1: Eso, Eri. Bueno, Cari, más oyente. Esto es aquí de una avalancha noches, tropicana.
2: Aló.
1: Tropicana, buenas noches. ¿Con quién hablamos? 5, 4, 3, 2, chao.
2: Dos, cuelga.
1: Tropicana, buenas, hola.
2: Buenas.
20: ¿Qué más, caballito? Karina, mi amor. I love you forever, baby.
2: I know, I love you. I love you tomorrow, bebé. ¿Qué más, mi amor? ¿Cómo estás?
20: Agresiva.
2: Mi vida, ¿de dónde? Ay, tu cuerpito, tu
1: Eso, pero.
20: Desde Barranquilla la Bella,
1: Desde Barranquilla la Bella.
2: Mi amor, rico ese calorcito.
1: Barranquilla, puerta de oro. París, la ciudad luz.
20: La mejor ciudad de Colombia.
1: Eso, mi hermano. Oiga, rapidito. No, rapidito, porque vamos con más oyentes. Hola, Tropicana, buena, de una. Contesten de una.
16: Buenísimas noches, caballo y Karina.
1: Mi hermano, bienvenido. ¿Cómo es tu nombre y de qué parte de Colombia?
16: Daniel Mauricio, otra vez de acá de Santiago de Cali, el Valle del Cauca, arriba, presente.
1: Eso.
16: A ver, señores. Ve, caballo, por favor, repetime suave.
1: ¿Cómo?
2: ¿Que le repita suave qué? Ay, caballo, que le, okay. Que le repita suave.
1: 310-206-3302. Qué locura esta vaina. Hola, Tropicana, buena.
2: Mora, déjelo que suene. Uy.
1: Hola, Tropicana, buenas. ¿Con quién hablamos?
2: Buenas.
21: Buenas noches, señor Caballito.
1: Mi hermano, ¿cómo está la película? ¿Cómo es tu nombre?
21: Edwin Ortiz.
1: ¿De dónde?
2: ¿De dónde?
21: Desde Soacha.
1: Cundinamarca, bien. Sí,
2: qué bien.
1: Aquí cerquita. Bueno, mi hermanito, la última llamada. ¿Qué le quieres decir a Karina?
2: Besitos.
21: Hola, Karina, buenas noches, mi amor.
1: Qué cooficio.
2: Mi amorcito, ¿a qué hora vas a trabajar?
21: Hasta las 6 de la mañana, mi amor.
2: Bueno, mi vida, que te vaya muy bien. Un besito, nos vamos a desconectar ya. Cuídense mucho, I love you.
1: Listo, gracias por tanto, perdón por tan poco. Mañana, 8 en punto de la noche, aquí nuevamente, todos ustedes y nosotros, a darnos cariño en las noches de Tropicana, aquí en A Que No Me Duermo.
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1: Ya son las 5 de la mañana en punto en Cómo Amaneció Manizales por Tropicana, la más bacana. Nuestros amigos Tropi Amarillitos están conectados. Juan Pita, y saludamos a uno en especial que nos tiene muy contentos que llega a la programación de Tropicana.
2: El T0990, Mauro.
1: Gracias por cambiarse de emisora y por preferir Tropicana, nuestro amigo del T0990. Dios lo bendiga. Y a todos los oyentes que están escuchando Tropicana, la emisora más bacana. Vamos a seguir adelante con la información hoy para que ustedes se ubiquen. No es viernes, porque muchos están pensando que hoy es viernes. No, son las 5 de la mañana, un minuto del día jueves 6 de agosto del año 2026. Hoy es el día 218 del año. Faltan 147 días para que finalice el 2026. Semana 32, fase lunar cuarto menguante. Mañana, hoy a las 12 de la noche, termina el periodo presidencial de Gustavo Petro. Mañana arranca el periodo presidencial de Abelardo de la Espriella. ¿Cómo amaneció Manizales? Resumen de noticias. Avanza juzgamiento por crimen en el Parque del Agua. El imputado no aceptó los cargos, pero fue enviado directamente a prisión. Mucha atención que en un hecho de intolerancia que cobró la vida de Joan Steven Muñoz Arango el pasado fin de semana en el sector del Parque del Agua, aquí en Manizales, y según las hipótesis presentadas por la Fiscalía General de la Nación, durante las audiencias preliminares de control de garantías, este lunes 3 de agosto pasado, el hecho se desencadenó cuando la víctima departía con un grupo de personas, entre ellas dos mujeres. En ese momento, le reclamaron a un sujeto identificado como Luis por orinar junto a un árbol y por realizar actos obscenos al exhibirle sus partes íntimas a las acompañantes. Ante el reclamo de respeto, el señalado agresor respondió de forma desafiante, desenfundó un arma cortopunzante, al parecer un cuchillo, una navaja, y atacó a los hombres del grupo. Producto de la agresión, Joan Steven recibió una herida mortal, mientras que su amigo, quien lo acompañaba, sufrió cortes en la palma de la mano y en una rodilla debido a los ataques con esta arma, con este cuchillo. El agresor intentó darse a la fuga, pero fue interceptado y capturado a los pocos metros por las autoridades gracias a las descripciones de sus prendas de vestir y de los rasgos físicos. Debido a que presentaba algunas heridas, fue trasladado a un centro médico donde inicialmente habría admitido haber empleado este cuchillo incautado para perpetrar el ataque. Sin embargo, en los estrados judiciales ya no aceptó los cargos. Estos cargos que le endilgaban eran de homicidio agravado, que se los imputó directamente a la fiscalía, manifestando que los hechos ocurrieron de manera totalmente distinta. Durante las diligencias, la fiscal de la URI argumentó la peligrosidad de este imputado, quien registra anotaciones judiciales previas. La jueza de control de garantías acogió la solicitud del ente acusador y se dictó una medida de aseguramiento en centro carcelario para garantizar la protección de la comunidad. La decisión no fue apelada por la defensa, esto es noticia en desarrollo. Hablemos de las denuncias y las amenazas y presuntas restricciones de la movilidad por parte de grupos armados en diferentes veredas de Manizales. Que esto, digamos, aunque no tiene que ver una cosa con la otra, pero se suma a las declaratorias del alcalde y del coronel de la policía departamental acerca de la incautación de unos dispositivos o artefactos explosivos en carreteras nacionales que presuntamente vendrían para la ciudad de Manizales. Pero arranquemos por acá, repito, no tiene nada que ver con la otra, no es para sembrar una alarma, no tengamos mesura, hay que estar vigilantes para avisar cualquier anomalía a las autoridades. Esta denuncia, Juan Pita, en las veredas de Manizales, ¿qué es lo que está pasando?
2: Sí, Mauro, trabajadores de distintas empresas y habitantes de las zonas rurales de Manizales, así como de municipios vecinos al sector del kilómetro 41, ellos estarían recibiendo llamadas amenazantes por parte de personas que dicen pertenecer a grupos armados a la margen de la ley. Según explicó publicó el denunciante, estos extorsionistas afirman ser integrantes del Clan del Golfo y les están ordenando que no pueden trabajar durante la noche, Mauro. Además, les habrían advertido que a partir de las 6 de la tarde no se permite la entrada ni la salida de personas en toda esta zona, en todo este sector donde los están amenazando. El denunciante también señaló que se han puesto en contacto con la policía, pero asegura pues no haber recibido apoyo. De acuerdo con su testimonio, los uniformados responden que no pueden ir a los lugares señalados porque están catalogados como zona roja y afirman que no realizan patrullajes en este sector después de las 7 de la noche. Esta situación aumenta la preocupación en la comunidad, la cual se suma a un enfrentamiento registrado el pasado 11 de julio entre integrantes de la policía y el ejército contra delincuentes del Clan del Golfo. Este hecho ocurrió entre las veredas La María y La India en el municipio de Anserma. Bueno, pues durante ese cruce de disparos, algunos miembros del grupo armado habrían resultado heridos. Se trata de un grupo de entre 8 y 10 hombres que habían citado a campesinos y mineros de la región a una reunión con la intención aparente de exigirles el pago de extorsiones. Mauro, a la comunidad prefiere no hablar sobre este tema por miedo a sufrir venganzas o agresiones. Sin embargo, pues un habitante del sector comentó que la situación ha estado tranquila por estos días y que se ha visto un aumento en la presencia de las autoridades. También se ha observado el uso de una draga en el río Cauca. Finalmente, según datos entregados por la Fiscalía, Mauro, el Clan del Golfo tendría alrededor de 100 integrantes en el departamento de Caldas, los cuales están repartidos entre las zonas del occidente y el oriente del territorio.
3: Ya son las 5 de la mañana con 7 minutos, 5-7, están escuchando Cómo Amaneció Manizales aquí a través de Tropicana, la más bacana. ¡Tropicana! Vamos a esta hora con el humor de
2: Cachuflito, mi hijo Cachuflito.
4: Imagínate, pues, que un man que pasó por una tienda de mascotas y había una lora, parce, pero se pararon una pata y brincaba y se cogía de la otra y brincaba y hacía malabares la lora. El man se quedó reparándola y le pareció raro y entró y preguntó: buenas tardes, dama, hágame un favor, ¿qué precio tiene la lora?
5: Buenas tardes, señor, esa lora vale 1.200.000.
4: ¡Ay! 1.200.000. Y aparte de los malabares, ¿qué hace?
5: Pone los huevos cuadrados.
4: ¿Qué? Pone los huevos cuadrados. Vea, pues. Y no dice nada.
5: Ah, sí. Hay veces dicen, ¡ay, ay!
3: Aquí está la música de El Gallito de Manatí, José Miguel Clas, y esto que se llama Quiéreme en Vida. A las 5:08 en Tropicana.

0: Los indicadores económicos, saludando a todos los madrugadores, a mis amigos tropiamarillitos, a mis amigos que se encuentran en los buses, busetas, colectivos, a las mamitas tropicana, papitos tropicana que están levantándose ya a camellar, a los que en este momento están en el, ¿cómo se llama?, en el jeep rumbo al corte, a los que están en la finca, a los que están en el ordeño, Dios los bendiga. Gracias por hacer parte de esta familia tropicana. Es el momento de ir con nuestros indicadores económicos aquí en Cómo Amaneció Manizales por Toropicana, la más bacana. Y arrancamos con estos indicadores económicos con el café. Juanpita, ¿cómo amaneció el tinto el día de hoy?
1: La carga de café, Mauro, con un precio de referencia de 2.205.000 pesos.
0: Mucha atención que la arroba de pasilla de la mejor calidad en promedio está en 37.500 pesos.
1: En la bolsa de Nueva York, la libra de café colombiano está cotizándose en $3.27.
0: En cuanto a la moneda extranjera, el dólar tiene una tasa representativa del mercado de 3.179 pesos con 40 centavos, así abrirá.
1: Para la compra están 3.140 pesos y para la venta están 3.330 pesos.
0: Cotización de referencia del euro 3.673 pesos con 16 centavos.
1: Para la compra están 3.580.
0: Para la venta en 3.820 pesos. Momento de irnos con los resultados de las loterías. Arranque que no viene carro con las principales, mi querido Guampita Torres.
1: Empezamos con Valle Mauro, 26-18 de la serie 233. Meta 7204 de la serie 053. Manizales, tenemos el 6978 de la serie 338. Dorado mañana 3622 con la quinta 7.
0: Mucha atención que Dorado tarde cae 9608, la quinta 1. Culona 7562. Astro Sol cayó 4896 con el signo de Géminis. Astro Luna cayó 3062 con el signo de Acuario.
1: El Pijao de Oro, tenemos el 5551 con la quinta 3. Paisita Día 8288 con la quinta 6. Paisita Noche 6293. Chontico Día 0386 con la quinta 4.
0: Chontico Noche 0429, la quinta 6. Cafeterito Tarde 2912, la quinta 6. Cafeterito Noche 4373, la quinta 5. El Sinuano Día 8601, la quinta 4.
1: Sinuano Noche 0617 con la quinta 1. Cash Tree Día 776. El Cash Tree Noche tenemos el 152. El Play for Día 3907.
0: Play for Noche 0941. El Samán Día 5860. Caribeña Día 1940. La quinta fue 6, Caribeña Noche 5762, la quinta fue 5, Motilón Tarde 9023.
1: También tenemos Motilón Noche 7509 con la quinta 2, Fantástica Día 8933 con la quinta 5, Fantástica Noche 3176 con la quinta 8.
0: Terminamos con Antioqueñita Día, que cayó 3388 la quinta 9, Antioqueñita Tarde 1694 la quinta 5 y Culona Noche con el 9823.
1: ¡Cachuflito, cachuflito, cachuflito!
2: Oiga, ¿cómo les parece pues, que un viejito bregando a abordar un taxi? Y nada, nada. Y claro que sí, le va y no le paró un taxi, le abordó. Caballero, buenas tardes. Buenas tardes, amigo. Hágame el favor y me lleva al 21 de julio. Dios señor, será el 20 de julio. Oh, no, es que yo vivo un barrio más abajo, ahí más abajito. Sí, se fueron, brum, para el 21 de julio. Brum, brum, brum. Llegaron al 21 de julio y ahí mismo el viejito. Bueno, señor, ¿cuánto es? Caballero, son 13.000 pesos. Ay, mira, no tengo sino 10.000.
1: Ay.
2: Caballero, son 13.000 pesos. Ay, mijo, pero vea, me escarbo todos los bolsillos. No tengo sino 10.000 pesos. ¿Qué hacemos? ¿Cómo que qué hacemos, señor? Son 13.000 pesos. Ah, ya sé. Dele 3.000 de reversa.
1: Ay, no.
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0: Ya son las 5 de la mañana con 16 minutos, 5:16. Aquí está Oscar de León y su agrupación. Esto se llama Sigue tu Camino. 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
10: Desde las 12 de la noche hoy estará sonando Tropicana como si fuera diciembre. Vamos de especial todo el 7, todo el 8, todo el 9. Y aquí está Néctar de Colombia.

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1: Cinco de la mañana con 28 minutos, son las 5:28, están escuchando cómo amaneció Manizales aquí a través de Tropicana, la emisora más bacana. Momento de seguir adelante con la información. Mucha atención porque la comunidad de Anserma realizó velatón y jornada de oración por la salud del joven Santiago Suárez, que está recuperándose con la ayuda del Señor y muy delicado en la clínica debido a un tremendo accidente. En una demostración de fe, esperanza y solidaridad, los familiares, amigos, allegados y vecinos de la comunidad se reunieron en la noche del pasado lunes en el sitio exacto donde ocurrió un grave accidente que les contamos aquí en Tropicana el pasado sábado. En esta reunión que tuvo lugar en la troncal de Occidente a la altura del barrio El Pénsil en Anserma, se originó y se motivó para realizar una velatón y una jornada de oración dedicada a la recuperación de la salud del joven Santiago Suárez, de apenas 14 años de edad. La actividad organizada por la familia y las personas cercanas del menor, quienes hicieron un llamado a los habitantes de la zona para encender una vela, unirse en oración con el objetivo de pedir la pronta mejoría de Santiago y que el Señor haga el milagro. Las velas encendidas, los mensajes de aliento, las muestras de apoyo y decenas de personas que acudieron al lugar a acompañar en oración, no solo a los seres queridos y familiares, sino también a los amigos de Santiago, pues elevaron una plegaria al Señor para que el milagro ocurra. En esta jornada, donde se encendieron velas y se pedía además también por la recuperación del jovencito, también en las horas de la tarde se despedía a Sebastián Carvajal López, de 18 años, quien falleció en este siniestro vial. 4 de la tarde estaba en el templo Santa Bárbara con todos sus familiares y amigos, brindándole el último adiós, mientras en las horas de la noche las oraciones era por la recuperación de este jovencito de tan solo 14 años, Santiago Suárez, a quien nos sumamos además a las oraciones y a la petición para ese milagro que el Señor haga en la salud de este chico y que termine mejorando después de este grave accidente. Dios lo quiera, Dios lo recupere. 5 de la mañana, 29. Se complica la situación judicial para un exalcalde de aquí del departamento de Caldas. ¿Qué fue lo que pasó, Juan Pita Torres?
2: Exalcalde de Filadelfia, Mauro, que ha sido imputado por el fallecimiento de la joven trans Daniela aquí en Manizales, la situación jurídica de William Jairo Noreña Vázquez se le ha vuelto grave, Mauro. Él es exalcalde del municipio de Filadelfia y también el ex subgerente comercial de Inficaldas. Actualmente él se encuentra detenido y también está siendo investigado por la muerte de Daniela, una joven trans. Esos hechos que ocurrieron el pasado 25 de febrero dentro de una residencia que está ubicada en el centro de Manizales. Daniela falleció días después, exactamente el 6 de marzo, y cabe recordar que en ese mismo suceso resultó herido en un glúteo un ciudadano que se encontraba durmiendo en una habitación del mismo establecimiento.
1: ¿Vos te imaginas uno dormidito ahí sin nada que ver y que lo despierten de una palmada en la cola y que la palmada no sea una palmada, sino un tiro?
2: Un quemonazo, ¡ah! Dios mío bendito, ¿ah?
1: Como si le hubieran apagado un cigarrillo en una nalguita y mentiras que fue un tiro. Dios santo.
2: Uno bien dormidito, bien tranquilo. Y
1: ay, señor mío.
2: Vea, Mauro, les contamos por qué se complica la situación de este señor. Porque en un principio la fiscalía le había imputado los delitos de homicidio agravado e intento de homicidio, lo que significaba una posible pena de 35 años y 4 meses de prisión. Sin embargo, tras examinar y analizar nuevas pruebas, el organismo investigador decidió cambiar la calificación jurídica del delito. Entre el pasado viernes de la semana pasada, valga la redundancia, y el lunes 3 de agosto, la fiscalía le cambió la imputación formalmente a feminicidio agravado e intento de homicidio. Pues el señor de enseguida, Mauro. Con esta modificación, la pena mínima a la que enfrenta este señor, Noreña Vázquez, aumentó a 41 años y 2 meses de cárcel. Entonces, el abogado del exalcalde mantiene su tesis de que su cliente se defendió porque lo iban a agredir con un cuchillo, como lo ha manifestado el procesado. Y él expresó que el relato de la fiscalía de que lo pasen a feminicidio no debe presumirse o debe deducirse, debe demostrarse. Los elementos incorporados por la fiscalía desde el inicio muestran que cuando llegó la policía, él dijo que lo estaban intimidando con arma cortopunzante. Entonces, esperar a ver, ya no sería de 38 de 35 años y 4 meses, sino que pasaría a 41 años y 2 meses de prisión.
1: Mauro. Bendito sea Jesucristo. Ya son las 5 de la mañana, 32 minutos.
3: El peladito que llega y le pregunta a la mamá: mami, mamita.
4: Sí, mi amor, dime.
3: Mami, ¿usted por qué tiene unos pelos negros y otros pelos blancos?
4: A ver, mi amor, vea. El pelo blanco son canas. Sí. Y esas canas me salen de lo cansoncito que ha sido usted, de todas las veces que lo he tenido que regañar.
3: Uh-huh. ¡Ja! Entonces usted fue severa caspa, porque mire la abuela cómo está, mire, mire.
2: Uy, qué pesar.
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5: Mira nomás, ¿dónde andamos? Susi, bueno, Jorge.
1: Son las 5 de la mañana con 34 minutos. 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

0: Tenemos las 5 de la mañana, 37 minutos. 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En Cómo Amaneció Manizales por Tropicana, la más bacana. Una buena noticia, Mauro.
1: Qué mejor noticia. 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Abrazo grande esta hora para Beatriz de los Ríos, en Río Sucio, que nos manda alimento para el alma. Vea, despierta con fe, vive con amor y sonríe con el corazón. Buenos días en este 6 de agosto. Yolandita Perea, en el sector de Las Palmas. Mi amor bello, ¿cómo amaneces tú? ¿Cómo estás, mi princesa adorada? Cuenta, pues.
2: Mauro, buenos días. Juan Pablo, cachuflito, ¿cómo amanecieron, amores? Espero que súper bien. Qué felicidad escuchar.
1: Eso tan lindo.
2: Gracias por la sintonía, por la información. Chao, pues, amores. Que tengan un feliz fin de semana. Chao, pues, amores. Los quiero.
1: Nosotros te queremos más, mi Yolandita hermosa. Nos manda nuestro amigo querido Alonso Ramírez Hernández este alimento también para el corazón al despertar. Jueves, que tu corazón se llene de paz, amor y felicidad. Que Dios te dé la dicha de poder disfrutar a pleno todos los días de tu vida. Buenos días, gracias, mi querido Aloncito. Marina Londoño en la Enea, Dios te bendiga, mi amor. María Lilia Paniagua está riéndose con los chistes de Cachuflito. Le escribe, buenísimo, Cachuflito. Fernando Ballesteros, Dios te guarde. También nos manda alimento para empezar el día. Los peores seres humanos que he conocido son aquellos que, a pesar de saber el mal que hacen, están convencidos que son buenas personas. Bueno, y lamentablemente abundan. El tema central es que nosotros identifiquemos si eso lo hacemos nosotros y mejoremos.
0: Sí, señor.
1: Bonito mensaje que nos manda nuestro amigo Fernando Ballesteros. Salud, panelcito en Restrepo. Yolandita Morales en Estambul. Que Dios te bendiga, mi amor. Esa mujer es adorada con nosotros. Es especial hasta más no poder. Te queremos mucho, Yolandita. Marta Ibarra en Risaralda, Caldas, dice, buenos días, Juanpa, Cachuflito, Mauro, Andrea, un abracito, Marta Ibarra. Lourdes Gallego en Guática, Risaralda, está saludando también, Dios me la bendiga. Por acá dice, saludos a la mesa de trabajo, nuestro amigo Juan Pablo Morales, que Dios lo bendiga. Jorgito Vallejo, camellando en su vehículo siempre con Tropicana, la más bacana. Mire, qué bendición que con la gente de Centria sabemos cómo están nuestros oyentes.
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1: Ya son las 5 de la mañana con 40 minutos, 5:40. Están escuchando Cómo Amaneció Manizales aquí a través de Tropicana, la emisora más bacana. Seguimos adelante con la información. Les contamos a esta hora, aquí en Cómo Amaneció Manizales, que el perrito Axel está, mejor dicho, fino como Rufino contra los narcóticos. Resulta que gracias a la experticia de este binomio canino con Axel y digamos que su manejador, por si puedo utilizar la palabra, estaban adelantando procedimientos en la terminal de transportes, y en un primer caso el perrito detectó en la bodega de envíos de encomiendas provenientes de la ciudad de Medellín un paquete sospechoso, y allá fue y puso el hociquito, y adivine qué.
0: ¿Qué pasó?
1: Tome que sí había ahí su guardado.
0: Uy, uy, uy.
1: De igual forma, identificó otra encomienda con presencia de sustancias estupefacientes en una caja de cartón. Allí habían 11 jeringas de 50 mililitros cada una con sustancia viscosa característica y similar a la marihuana, con un peso de al menos 860 gramos. El envío provenía de Medellín e iba para Chinchiná. En otro caso, registraron las bodegas de transporte también de este mismo sector. Se dio señal positiva en unas cajas que se veían que se olían sospechosas para el perrito, mejor dicho, enviadas desde la ciudad de Cali. El procedimiento de registro tuvo como hallazgo paquetes herméticos que contenían sustancia vegetal tipo marihuana, la cual pretendían distribuir en algunos municipios del departamento de Caldas. Y finalmente el perrito Axel, que estaba fino como Rufino con ese olfato, les digo, estaba haciendo actividades de control, esta vez ahí en la terminal de transporte, ya en el sector de los vehículos, cuando identificó un hombre de 25 años que llamaremos Juancho. Se desplazaba hacia el municipio el municipio de Aranzazu, y en el equipaje llevaba 200 gramos de marihuana. Vea, el perrito... Y ahí mismo lo pilló.
0: Sí, señor.
1: Aquí está el teniente coronel Eduard Mauricio Dávila Sánchez, subcomandante de la Policía Metropolitana, hablando al respecto. Ya son las 5:41.
5: En desarrollo de la ofensiva contra el multicrimen y el delito, la Policía Nacional en Manizales y Villamaría, a través del grupo de carabineros y guías caninos, logró importantes resultados contra el tráfico de estupefacientes en la terminal de transportes de la capital caldense. Gracias al entrenamiento y la capacidad especializada de nuestro binomio canino, Axel, se adelantaron 5 procedimientos operativos que permitieron la incautación de cerca de 3 kilogramos de sustancias con características similares a la marihuana, en presentación líquida y sólida, las cuales pretendían ser transportadas mediante encomiendas hacia diferentes municipios del departamento de Caldas. Asimismo, durante los controles realizados a vehículos de transporte, fue capturado un ciudadano que transportaba marihuana en su equipaje. Estos resultados permitieron afectar las cadenas de distribución de sustancias estupefacientes, evitando que llegaran a diferentes entornos de nuestra comunidad. La Policía Metropolitana de Manizales continuará fortaleciendo sus capacidades operativas y preventivas, utilizando herramientas especializadas como los binomios caninos para combatir el tráfico de drogas. Invitamos a la ciudadanía a denunciar cualquier actividad relacionada con este delito a través de la línea 123 o 167 antidrogas.
1: Está preocupada la comunidad de la Cuchilla del Salado porque al parecer algunas personas sin corazón estarían envenenando y tirando comida contaminada con veneno a los perritos. Al parecer ya habría muerto uno y otros también estarían, digamos que, enfermitos por lo mismo. Y la preocupación también son los niños que juegan por el sector, pero muy tenaz esto, Juanpita. ¿Qué pasa con esta noticia? Por favor, cuéntenos.
0: Bueno, Mauro, le contamos a los oyentes que los habitantes de la vereda La Cuchilla al Salado, en el sector conocido como El Palo, aquí en Manizales, dieron a conocer una delicada y alarmante denuncia sobre hechos ocurridos en las últimas horas en su comunidad. Vea, según explicaron los vecinos, unos delincuentes tiraron trozos de pan con veneno dentro del predio de una de las viviendas de la zona y como resultado de este acto mal intencionado, un perro falleció tras consumir comida contaminada. Los residentes de la vereda pues están señalando que los responsables aprovecharon un momento en el que el sector se encontraba sin servicio de energía eléctrica y bajo un fuerte aguacero para poder colocar las sustancias tóxicas sin ser vistos.
1: No, qué pecadito.
0: Ante esta situación pues tiene muy preocupada la comunidad, no solo por la seguridad de los animales, sino también por el riesgo que esto representa para los niños que juegan y transitan diariamente por las calles y espacios de este sector, quienes podrían llegar a tener contacto con este tipo de elementos peligrosos. Mauro, ya les contamos que ante esta denuncia la Secretaría de Medio Ambiente de la Alcaldía de Manizales informó que asumirá el caso y se pondrá al frente de la situación en coordinación con la Policía Metropolitana y demás autoridades competentes para adelantar las investigaciones correspondientes y dar con los responsables de este hecho. ¿Qué es lo que pasa, Mauro? Más adelante en nuestro bloque central de noticias tendremos ampliación de esta noticia, porque esto ocurrió en La Cuchilla al Salado, pero también en el corregimiento El Remanso, en el sector conocido como Ceballos.
1: ¡Ay, no jodas!
0: Que son veredas del mismo sector, son vecinas. Otro perrito también falleció.
1: No, pero ¿qué es este desalmado, desalmada que está haciendo esto? Dios mío, hombre. Sí, señor. No, sean así.

0: con Cachuflito, mijo, Cachuflito.
1: El viejito en el aeropuerto. Oiga, niña, hágame un favor. ¿No tiene un tiquete por ahí más barato que el de tercera clase, más baratico? Dijo, sí, señor, pero necesitaría bozal o un guacal.
0: ¡Ay, no!
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3: Cancionzota que le gusta a mi amigo Jaco. Esto se llama Quiero que seas mi estrella, el binomio de oro de América. Saludos a esta hora para mi amiga Aleja, que está escuchando Tropicana.

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4: Están en clase los niños todos viciosos cuando un niño... Plechuela, encima del jor y me deja ir a hacer chichi. No se dice chichi, se dice del uno, vaya. Al momentico otro. Plechuela, a ver si me deja ir al baño, que es que voy a hacer popó. No se dice hacer popó, se dice hacer del dos. Bien, pues vaya, papito. Hombre, y al ratico un peladito levantó la mano. Plechuela. Sí, Jaimito, dígame. Profe, a ver si me da un numerito, que es que tengo un gasecito.
5: ¡Ay, no!
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5: Ya tenemos las 5 de la mañana con 52 minutos, 5:52. 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Recuerden que a las 6 de la mañana estaremos con la oración y la reflexión de nuestro amigo el Padre Yepes, para que estén muy pendientes. Y a las 7 de la mañana seguimos con nuestra ronda espiritual, hablando de la palabra de Papito Dios en la oración, que estaré con la gracia de Dios presidiendo yo, y que ustedes siempre me acompañan. Dios los bendiga.
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4: En las fiestas van un pueblo, no me acuerdo qué pueblo ni qué fiesta, del caos que estaban en fiestas, y había un man en la plaza del pueblo que tenía un pájaro, y entonces ese pájaro sacaba una carta y él leía la carta y le adivinaba el futuro a la gente, y el pájaro sacaba la carta y le adivinaba. Entonces se arrimó una señora y le dijo: ah, vea, señora, usted se va a casar y va a tener 4 hijos. Oiga, listo. El tiempo pasó, hombre, y como a los 4 años se volvió a encontrar la señora con el adivino ese. Cuando le va diciendo, es que por fin lo volví a encontrar, farsante, eso es usted, un farsante. Mi señora, con todo respeto, ¿por qué me dice farsante a mí? Porque usted hace 4 años, ¿se acuerdan el pueblo en el que estuvo hace 4 años? Que usted tenía un pájaro que sacaba las cartas y leía el futuro. Ah, sí, señora, pues cómo no me va a acordar, hombre, el pájaro, cómo no me va a acordar. Pues usted ese día me dijo que yo me iba a casar y que iba a tener 4 hijos. Sí, señora, ¿y qué pasó? Pues que sí me casé, pero no he tenido 4 hijos, no he tenido ni uno. Ah, señora, ahí ya la culpa es del pájaro.
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7: 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En Tropicana son las
5: 5 de la mañana con 55.
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1: 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Escuchemos con fe y con el corazón dispuesto.

0: Como todos los días nos reunimos en torno a la palabra de Dios. Abrimos el corazón para recibir este mensaje que llega a nosotros con fe, con esperanza, con amor, con alegría. En este jueves 6 de agosto del 2026, jueves sacerdotal, jueves vocacional. Oramos por el Papa León, el Obispo José Miguel. Oramos por los sacerdotes, religiosos, misioneros y diáconos. Oramos por las religiosas, religiosas. Oramos por los seminaristas. Le pedimos al Señor que toque el corazón de muchos jóvenes y jovencitas para que abracen la vida sacerdotal, la vida religiosa, la vida misionera, la vida consagrada. Vale la pena ser sacerdote, vale la pena ser monjita, vale la pena servir al Señor, dejarlo todo para servir a los pobres, enfermos, necesitados, en el nombre de Jesucristo, cambiar el mundo, este mundo de odio, de guerra, de división, de violencia, de polarización, por el mundo que Dios quiere traer a nuestro corazón, el reino de Dios y su justicia. Hoy la Iglesia Católica celebra la transfiguración del Señor. Saludamos a toda la gente linda de Tropicana, la más bacana, y Bésame Te Enamora, que se conecta con nosotros en Manizales, Caldas, Colombia, en el mundo entero, a donde quiera que llegue esta señal. Bendiciones en abundancia para todos. Ven Espíritu Santo, ilumínanos y santifícanos. Del Evangelio según San Mateo, capítulo 17, versos 1 al 9. En aquel tiempo Jesús tomó consigo a Pedro, a Santiago y a su hermano Juan, y subió con ellos aparte a un monte alto. Se transfiguró delante de ellos, y su rostro resplandecía como el sol, y sus vestidos se volvieron blancos como la luz. De repente se les aparecieron Moisés y Elías conversando con él. Pedro entonces tomó la palabra y dijo a Jesús: Señor, qué bueno es que estemos aquí. Si quieres, haré 3 tiendas, una para ti, otra para Moisés y otra para Elías. Todavía estaba hablando cuando una nube luminosa los cubrió con su sombra, y una voz desde la nube decía: Este es mi Hijo, el amado, en quien me complazco. Escúchenlo. Al oírlo, los discípulos cayeron de bruces, llenos de espanto. Jesús se acercó y, tocándolos, les dijo: Levántense, no teman. Al alzar los ojos, no vieron a nadie más que a Jesús solo. Cuando bajaban del monte, Jesús les mandó: No cuenten a nadie la visión hasta que el Hijo del Hombre resucite de entre los muertos. Palabra del Señor. Gloria a ti, Señor Jesús. Amados oyentes de Tropicana, la más bacana, y Bésame Te Enamora, la transfiguración del Señor en el monte Tabor es un evento glorioso, una teofanía maravillosa donde se escucha la voz del Padre, pero también se ve a Jesús revestido de gloria, honor, poder, lleno de un color resplandeciente, blanco, reluciente, como ningún vestido puede quedar después de pasar por una lavandería. Pero Jesús nos da en este regalo de la transfiguración, como a Santiago, a Pedro y a Juan, columnas de la iglesia, grandes amigos de Jesús, la manifestación de un evento que está por venir en la vida del Señor. Él les ha anunciado por primera vez que va a morir en la cruz de mala manera, que será crucificado, coronado de espinas, azotado, escupido, que lo van a juzgar injustamente, que los extranjeros lo van a crucificar, etcétera. Pero quiere llevar a sus grandes amigos al monte Tabor para confirmarles que para llegar a la gloria hay que pasar por la cruz. Habla con Moisés y con Elías, la ley y los profetas confirman su martirio, su entrega generosa en la cruz, pero también el esplendor, la gloria del Padre se puede ver. Este es mi Hijo muy amado, al igual que en el bautismo en el Jordán, pero agrega: escúchenlo. Señor, tú eres el Mesías, el Hijo del Dios vivo. Señor, hoy quiero escuchar tu voz. Señor, hoy quiero invitarte a mi vida, a mi historia. Señor, hoy te necesitamos en el mundo. Hoy, Señor, necesitamos ser transfigurados por esa luz maravillosa. Necesitamos ser reconciliados por esa voz amorosa del Padre. Este es mi Hijo amado. Escúchenlo. Señor, también somos tus hijos. Señor, estamos necesitados de tu gracia, de tu bendición, de tu perdón. Señor, que resplandezca en nuestra mirada la luz de Cristo glorioso y resucitado. Que el Señor te bendiga ahora y siempre, en el nombre del Padre y del Hijo y del Espíritu Santo. Bendiciones a Tropicana, la más bacana, y Bésame, te enamoro.
1: Recuerda que siempre escucharás en este espacio un encuentro con la palabra de Papito Dios. Y aquí en Tropicana y Bésame seguiremos entregando toda la honra y toda la gloria a nuestro Señor Jesucristo, nuestro Salvador. Amén.

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1: Ya son las 6:14 a.m. Un pacto con Dios de Rabito. Un abrazo para todos los que están casaditos, que piensan casarse, para todas las familias, para que esos esposos, esos papitos recuerden y renueven ese pacto con Dios, lleno de amor, lleno de la fraternidad que debe tener una familia y de la presencia de Jesucristo. Y como siempre les digo, lo primero para nosotros es darle honor y gloria a nuestro Señor Jesucristo cada mañana. Y después ya con mucho gusto vamos con el bloque central de Cómo Amaneció Manizales por Tropicana, la más bacana. A las 7 de la mañana hoy tendremos oración de sanación, Juanpita.
2: Sí, señor.
1: 7 de la mañana hoy, oración de sanación, para que ustedes también se vayan programando con ella. Por ahora, vamos con los titulares de nuestra alianza informativa entre Caracol Radio y Tropicana, la más bacana.
2: Capturaron en Cerritos a una mujer con explosivos que tenían como destino Manizales.
1: Mucha atención, que cayeron los 9 de la carrera 23. Como lo escuchan, los 9 de la carrera 23, así operaba la banda de microtráfico en pleno centro y corazón de nuestra Manizales del Alma.
2: En Río Sucio fue capturada en flagrancia una pareja armada y se evita un posible hecho de violencia.
1: Mucha atención, que impactante ataque a habitante de calle cerca de la Plaza de Toros en Manizales, digamos que deja un registro que para muchos fue muy difícil de presenciar. La policía evitó una verdadera tragedia.
2: Sí, señor. Lamentable accidente en Neira. Falleció un adulto mayor en medio de un incendio en zona rural.
1: La Policía Nacional capturó en Aranzazu a dos personas requeridas por el delito de porte ilegal de armas de fuego, acceso carnal y violencia intrafamiliar.
2: La comunidad de la vereda Ceballos marcha tras el indignante envenenamiento de perritas aquí en Manizales.
1: Bendito sea el Señor. Ajá. Autoridades de Caldas fortalecen el dispositivo de seguridad para las elecciones cafeteras del próximo 5 de septiembre.
2: Proceso contra exalcalde de Pácora sigue frenado por demoras con el alcalde ad hoc, o sea, el alcalde sustituto.
1: Mucha atención, que Salud Total EPS logra nueva condena judicial en Manizales por el uso de incapacidades médicas falsas.
2: Sí, señor. Secretaría de Educación y Gestión del Riesgo capacitan a colegios de Caldas para atender emergencias escolares.
1: En ejecución, programa para recuperar 6 puntos críticos de residuos en Manizales. 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
3: Oiga, ¿cómo les parece, pues, que una parejita, llevan 6 años de casados y nada, nada de hijos en esa relación?

0: médicamente hicieron lo posible y nada. Entonces ella escuchó que había un convento por ahí, no sé, Londres, que si iba y rezaba el Ave María, podía quedar en embarazo. Y ella dijo, no, ¿yo qué hago? Ay, ¿yo qué hago? No, ¿yo qué hago? Oiga, como pudo, llegó esa señora para no sé, Londres, parcero, preguntando de llegar a Roma, ¿cierto? Y llegó y tocó precisamente en ese convento. Cuando le abrió una monjita, buenas tardes, mi señora, ¿cómo ha estado? Ay, gracias, madre, muy bien, gracias, gracias que los pude encontrar. Es que llevo 6 años de casada y no he podido dar a luz, no he podido quedar en embarazo. Y a mí me dijeron que viniendo a este convento y rezando el Ave María, uno podía quedar en embarazo. Ay, mi amor, pero no era rezando el Ave María, era con un Padre Nuestro. Ay, ¿cómo así que era? Sí, sí, porque el padre ya se fue, ya lo trasladaron.
1: Bendito Dios. Ay, no.
2: No. No era con la Ave María, sino con el Padre Nuestro.
1: No,
2: ¿qué
1: es eso tan raro?
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1: Empezamos nuestra ronda informativa del bloque central de cómo amaneció Manizales por Tropicana. 6:20 a.m. Mucha atención. Capturan en Cerritos a una mujer con explosivos que tenían al parecer como destino la ciudad de Manizales. Una joven de 21 años de edad fue capturada por la Policía Nacional mientras se desplazaba por la carretera que comunica al departamento del Valle del Cauca con la ciudad de Pereira, exactamente en el puesto de control ubicado en el sector de Cerritos. Durante este procedimiento de revisión, los uniformados del grupo antiterrorista le encontraron e incautaron los siguientes elementos. Escuchen ustedes, oyentes de Tropicana: 7 barras de explosivos, 14 estopines, que son dispositivos utilizados para hacer estallar las cargas, equipados con su respectiva mecha de seguridad, y un teléfono celular. La mujer detenida fue puesta a disposición de la Fiscalía General de la Nación para responder formalmente por el delito de tráfico, fabricación o porte de explosivos. De acuerdo con el reporte policial, esta captura se dio en el marco de las acciones permanentes de inteligencia y vigilancia que adelanta el grupo antiterrorista para prevenir eventos que atenten contra la seguridad y la convivencia de los habitantes del eje cafetero. Las autoridades señalaron que han reforzado de manera estricta los controles en los principales corredores viales de toda la región. El objetivo de estas labores es anticiparse a eventuales amenazas e impedir este tipo de materiales peligrosos en las calles y en cualquier lugar para que sean usados para cometer actos delictivos. La Policía Nacional enfatizó que mantendrá e intensificará los operativos en todos los accesos viales al eje cafetero como parte clave de su estrategia de protección territorial. A raíz de esta situación, el alcalde Jorge Eduardo Rojas Giraldo anunció la implementación de medidas de seguridad reforzadas para proteger a la ciudadanía de cara a la jornada de posesión presidencial mañana, viernes 7 de agosto. Recordemos que hoy termina a las 12 de la noche el periodo presidencial de Gustavo Petro y a las 12:01 del día de mañana, 7 de agosto, arranca el periodo presidencial de Abelardo de la Espriella. Escuchemos.
4: Sale un decreto para la aplicación el día 7 de agosto que es que se prohíbe el transporte de materiales de escombros, de pipas de gas, de pimpinas de gasolina, de parrillero en las motocicletas solo el día 7 de agosto, de trasteos, y no pueden movilizarse drones en el espacio aéreo de la ciudad de Manizales. No hay ley seca, tendremos un puesto de mando unificado permanente. Desde el mismo momento en que nos enteramos con el señor coronel, la Secretaría de Interior, de inmediato, entonces instalamos unos puestos de control en las entradas de la ciudad. En la entrada para que nos comunica con la ciudad de Pereira, en la entrada que nos comunica con el municipio vecino de Neira, también en la entrada que viene desde Bogotá, y otras de las entradas tendrán protección. Vamos a estar haciendo control, seguimiento, requisas a todos los que vienen. Téngannos paciencia, pero estamos protegiendo la ciudad. Seguramente no va a pasar nada, pero estamos atentos. Nosotros no vamos a quedarnos con los brazos cruzados ante ninguna vulnerabilidad que tengamos y vamos a proteger la ciudad como sea.
1: Ya son las 6 de la mañana, 22 minutos. Mientras tanto, el coronel Alex Durán Santos da recomendaciones para estar alertas, informar y colaborar con las autoridades ante cualquier situación que se pueda presentar. Escuchemos aquí en Cómo Amaneció Manizales por Tropicana.
5: Con esta información que nos llega, estamos redoblando esfuerzos, pero sí es muy importante contar con la vinculación directa de la ciudadanía para que nos informe en tiempo real cualquier situación anómala que puedan percibir en sus alrededores con el fin de atender oportunamente cualquier situación. Además de todas las medidas que se toman preventivamente para fortalecer toda la seguridad aquí en los entornos de la ciudad de Manizales, también está el cierre de algunas vías principales en unos horarios específicos y especiales, pues también para fortalecer el blindaje de la institucionalidad en esta ciudad. Estamos preparados con un componente policial y, por qué no decirlo, militar, porque venimos trabajando de la mano con todas las fuerzas vivas y toda la institucionalidad en esta ciudad para garantizar la convivencia y la tranquilidad de todos los manizaleños.
1: Ya son las 6 de la mañana con 23 minutos, 6:23, ya lo saben, no es cuestión de alarmarse, no es cuestión de decir es que van a acabar con Manizales, es cuestión de estar atentos, de no perder la calma, pero estar vigilantes y cualquier cosa comentarlo a las autoridades. Digamos que el alcalde ya lo dijo, la intención, los dispositivos están diseñados para defender a la ciudad en cualquier tipo de circunstancias y términos, pero nosotros como ciudadanos tenemos que estar alerta. No significa que vaya a pasar algo, el alcalde lo dijo, lo más seguro es que no pase nada, pero estemos vigilantes. Y yo creo que esto aplica para todo el territorio caldense y colombiano.
2: Mauro, y estar también en la obligación de informar si uno ve algo sospechoso.
1: Cualquier cosa sospechosa, sí. Denúnciela, por favor. Ya son las 6 de la mañana con 23 minutos. Hablemos de la caída de los 9 de la carrera 23. ¿Qué pasó con esta noticia? ¿Quiénes eran esos 9, Juan Pita?
2: Vea, Mauro, le contamos a los oyentes que este martes, que pasó el 4 de agosto, terminaron las audiencias ante un juez para definir la situación legal de 9 personas. A todas ellas las están acusando de hacer parte de una organización dedicada a la venta de drogas en toda la carrera 23 aquí en Manizales. La investigación estuvo a cargo de la Fiscalía Cuarta Seccional EDA, que le siguió la pista y logró descubrir cómo funcionaban, cómo laboraban, cómo trabajaban estos señores. Según las autoridades, este grupo utilizaba la famosa carrera 23 aquí en Manizales como su punto central para coordinar el negocio y realizar entregas de droga a domicilio en diferentes zonas de la ciudad. Bueno, durante los operativos de captura, las autoridades les quitaron varios elementos que estos señores usaban para su negocio ilegal: 9 teléfonos celulares con los que cuadraban los pedidos y las entregas, 3 grameras, 220 gramos de marihuana, 13 gramos de base de coca, también 14 gramos de tusi, como la gente la conoce, como la conocida droga rosada, Mauro.
1: Sí, señor.
2: También bolsas plásticas listas para empacar la dosis y 5.800.000 pesos en efectivo, dinero que sería producto de las ventas. Y así quedaron las condenas para estas 9 personas que usted me estaba preguntando, Mauro, ¿quiénes son? Mauricio López Arias le dieron 42 meses de prisión, Arnulfo Valencia Osorio le dieron 48, Luis Alberto Echeverry 38 meses, Cristian Camilo Londoño le dieron 52 meses, Juan Manuel Tavares Orozco le dieron 33 meses, José Narcés Patiño 52 meses, Ricardo David Graciano 58 meses, José Reinel Espinosa Quintero 36 meses y Rosendo de Jesús Cavid Graciano 55 meses, todos ellos hombres, Mauro.
1: Ya son las 6 de la mañana con 26 minutos, Alianza Informativa con Caracol Radio, están escuchando Tropicana, Bloque Central.
6: Ay, ¿cómo les parece, pues, que en un hogar de eso, de la tercera edad, un hogar para los jóvenes de la tercera edad, y les, ajá, hicieron un paseo, se los llevaron de paseo? Lo único maluco es que era el viaje en bus y muy largo, 4 horas para llegar al destino, 4 horas.
1: ¿Qué es eso?
6: Cuando listo, todos contentos, nos vamos de paseo, empaque el flotador, ay, olvida la pantaloneta. Oiga, viejitos, pero contentos, y arrancaron, parcero, y ya llevan pa' ahí 3 horas y media de viaje, cuando le dice un viejito a otro, bisque, uy, ole, muy bueno lo del paseo y todo, pero yo ya vengo cansado de estar sentado, se me están durmiendo los glúteos. Y le dice el otro, y es que, le creo, porque yo ahorita los escuché roncar.
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1: Ya son las 6 de la mañana con 27 minutos, 6:27. Escuchan cómo amaneció Manizales aquí a través de Tropicana. En Río Sucio fue capturada en flagrancia una pareja armada y se evitó un posible hecho de violencia. Un procedimiento policial se llevó a cabo en el barrio Nueva Granada y durante estas actividades de patrullaje, registro y control, además de intervención focalizada, luego de que la central de radio recibiera información que alertaba sobre la presencia de un hombre y una mujer que se desplazaban en una motocicleta de manera sospechosa y al parecer portando un arma de fuego. De manera inmediata las patrullas se desplazaron al lugar señalado, ubicaron a los sospechosos referenciados y le realizaron un registro a personas. Como resultado de esta actuación policial, fue hallado un revólver calibre 38 con su respectiva munición, arma que no contaba con la documentación que acredite su legalidad, porte o tenencia. Los capturados corresponden a dos personas, un hombre y una mujer, el primero de 39 años y la segunda de 26, quienes fueron dejados a disposición de la autoridad judicial competente para responder por el presunto delito de fabricación, tráfico, porte o tenencia de armas de fuego, accesorios, partes o municiones. Aquí está el coronel Alex Durán Santos, comandante de la policía del departamento de Caldas, destacando esta incautación de esta arma que representa una acción preventiva de gran importancia en la lucha contra salvaguardar las vidas de los caldenses.
7: La Policía Nacional en el departamento de Caldas sigue fortaleciendo las acciones operativas para proteger la vida y la seguridad de los ciudadanos. Es así que en el municipio de Río Sucio, nuestras patrullas capturaron en flagrancia a una pareja que se movilizaba en motocicleta portando un revólver calibre 38 sin la documentación legal. De acuerdo a la información recopilada, estas personas habían intimidado a otras personas en medio de una confrontación por el cobro de una deuda económica. Con este resultado, se evitó la posible ocurrencia de un hecho de violencia y se retiró de circulación un arma ilegal. Importante resaltar que en lo corrido del año la Policía Nacional ha incautado más de 197 armas de fuego ilegales en Caldas. Con esto reafirmamos el compromiso con la convivencia y la seguridad y la protección de todos los caldenses.
1: Ya son las 6 de la mañana con 29 minutos, 6:29. 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Un impactante ataque a un habitante de calle cerca de la Plaza de Toros de Manizales fue evitado por la policía, que digamos que en medio de este ataque evitó la tragedia. ¿Pero qué fue lo que pasó, Juanpa?
2: Bueno, contándole a los oyentes, Mauro, que una jueza de control de garantías aquí en Manizales calificó como un acto de gran crueldad el ataque que sufrió un habitante de calle de 62 años, Mauro, identificado como José Fernando Gaviria. Este hecho ocurrió a las 4:27 de la mañana de este lunes que pasó en el sector de la Plaza de Toros, muy cerca al semáforo de la Avenida Centenario. Durante la audiencia pública celebrada este martes 4 de agosto, la jueza analizó los videos presentados por la fiscalía y expresó con mucha tristeza lo impactante de esta agresión contra esta persona de la tercera edad, destacando que la rápida intervención de la policía impidió un desenlace fatal. La captura de Mauro se logró gracias a que los uniformados se encontraban realizando un operativo de control en la zona y fueron alertados por radio sobre la agresión con arma cortopunzante. Las autoridades contaban con una descripción clave del agresor, que él vestía una camiseta amarilla de la Selección Colombia, que tenía una gorra azul, un pantalón azul y unos tenis blancos. Al notar que los agentes se acercaban, el sospechoso, un hombre de 45 años de edad, arrojó el cuchillo al suelo, pero los policías lo redujeron inmediatamente y lo esposaron. Mientras el agresor era capturado, los policías trasladaron de urgencia a la víctima a un centro médico. El señor Gaviria recibió 5 heridas con arma blanca en diferentes partes de su cuerpo, las cuales pusieron,
1: Dios mío,
2: en vida, la vida suya la pusieron en peligro. Por ahora se encuentra bajo observación médica y los profesionales le dieron una incapacidad inicial de 20 días. En la audiencia, la fiscalía le imputó al detenido el delito de intento de homicidio y le planteó que si se aceptaba los cargos, la pena podría ser aproximadamente de 16 años de prisión, mientras que si va a juicio se enfrenta a una condena de 32 años, 3 meses y 15 días de cárcel. El acusado prefirió no aceptar los cargos. Bueno, Mauro, el fiscal de este caso advirtió que el procesado es una amenaza directa para la comunidad y recordó que en su historial ya figuran dos condenas anteriores por homicidio y lesiones personales. Aunque técnicamente, Mauro, esas penas ya hayan sido cumplidas, ante la gravedad de los hechos y el peligro que representa el acusado, la jueza ordenó enviarlo de manera preventiva a la cárcel.
1: Ya son las 6:32, 6:32, escuchan Tropicana. Amaneció Manizales, bloque central.
6: Apenas cuento, un man que tenía un perro, pero grande, grande, grande, no, eso a lo bien parecía un güey. Uf, un perro, pero inmenso, parce. Y el man siempre andaba con el perro y el man tenía a su novia. Y siempre que salía con la novia a hacer el paseito de noche era con el perro y con el perro. Y decía, ay, mi amor, aparte del amor que me brindas, me encanta cuando sales conmigo así en las noches porque traes el perro y yo sé que el perro nos cuida, mi amor, me siento tan protegida.
8: Ah, sí, mi amor, el perro es valiente. Venga.
6: Y oiga, y consienta al perro, parce. Cuando un día iban caminando los dos así de noche con el perro y todo, parce, y le salen dos ladrones. Ey, parejita, quietos los dos, que los voy a robar. Cuando el perro es que... Y salió corriendo ese perro. ¿Qué? Y ella, ay, mi amor, qué perro tan cobarde. No, no, mi amor, va por ayuda.
2: No. Uy, no.
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1: Ya son las 6:35, 6:35. Mucha atención, seguimos adelante en nuestro bloque central aquí en Cómo Amaneció Manizales por Tropicana. Alianza informativa con Caracol Radio. Un lamentable accidente en Neira se presentó en las últimas horas, mucha atención, en los últimos días. Falleció un adulto mayor en medio de un incendio rural. Esta tragedia conmovió ayer miércoles, nada más 5 de agosto, para precisar, en el municipio de Neira, en el norte de Caldas, a la comunidad, tras confirmarse la muerte de un adulto mayor que resultó calcinado durante un incendio de cobertura vegetal.
2: Dios mío.
1: Pecado, Dios bendito, Padre Santo. Los hechos comenzaron a registrarse en la noche del martes 4 de agosto, cuando el cuerpo de bomberos acudió a atender una conflagración en un cañadulzal ubicado en la vereda El Guineo, cerca de las 8 de la noche. Mientras los socorristas realizaban las labores para apagar las llamas, encontraron el cuerpo sin vida de un hombre entre las cenizas. La persona fallecida fue identificada como José Azarías Aguirre Sánchez, de 70 años de edad y natural de Manizales. De acuerdo con las primeras informaciones, el señor se desempeñaba como un trabajador de la finca y se encontraba ayudando a controlar la quema en la zona rural. Todo indica que un incendio, que en medio de las labores sufrió un lamentable accidente al caer al suelo y no logró levantarse a tiempo cuando el incendio se extendió.
2: Dios mío.
1: No pudo ponerse a salvo de las llamas. Tras este doloroso suceso, las autoridades locales hicieron un llamado urgente a la comunidad para evitar la realización de quemas y tomar todas las medidas de precaución entre zonas de campo, también en inmediaciones de, entre las mismas que queman basura, todo con el fin de prevenir emergencias como esta y evitar que se repitan hechos lamentables. Pobre criaturita, Dios lo tenga en su gloria, imagínese usted.
2: Señor, se fue a ayudar a apagar el incendio, parece que se cayó, no se pudo poner de pie.
1: Ay,
2: y ahí murió.
1: Señor, imagínese cómo duele una quemadura. Dios santo, ni mejor dicho, señor, ni hablemos de eso. Dios lo tenga en su gloria y para la familia, pues un abrazo de solidaridad. Ya son las 6:37 a.m. Hablemos ahora de cómo la Policía Nacional capturó en Aranzazu a dos personas que eran requeridas por los delitos de porte ilegal de armas de fuego, acceso carnal violento y además violencia intrafamiliar.
2: Bueno, Mauro, este primer procedimiento se llevó a cabo en el sector de la variante de Aranzazu, donde uniformados adscritos a las zonas de atención policial requirieron a un ciudadano de 25 años conocido con el alias de La Monja. Al verificar sus antecedentes judiciales mediante el dispositivo tecnológico institucional PDA, se estableció que él era requerido mediante orden de captura vigente expedida por el juzgado penal del circuito de Salamina para hacer efectiva una condena de 54 meses de prisión por el delito de fabricación, tráfico, porte o tenencia de armas de fuego, accesorios, partes o municiones. El segundo resultado operacional fue obtenido por uniformados de la seccional de investigación criminal SIJIN, que capturaron en el sector de la alcaldía municipal a un hombre de 48 años de edad, requerido por el juzgado promiscuo municipal de Aranzazu con fines de vinculación formal al proceso penal e imposición de medida de aseguramiento por los presuntos delitos de acceso carnal violento y violencia intrafamiliar. El señor coronel Alex Durán Santos, que es comandante del Departamento de Policía de Caldas, resaltó que estos resultados evidencian el compromiso institucional con la persecución del delito y el cumplimiento de las órdenes judiciales.
7: En desarrollo del Plan Cazador, la Policía Nacional en Caldas continúa dando resultados contundentes contra la delincuencia. En el municipio de Aranzazu fueron capturadas dos personas requeridas por la justicia mediante orden judicial. El primer capturado, conocido con el alias La Monja, deberá cumplir una condena de 54 meses de prisión por el delito de porte ilegal de armas de fuego. El segundo procedimiento permitió la captura de un hombre investigado por los presuntos delitos de acceso carnal violento y violencia intrafamiliar, quien, por decisión de un juez, fue enviado a un establecimiento carcelario. Estos resultados reflejan el compromiso de la Policía Nacional de seguir ubicando y poniendo a disposición de la justicia a los actores criminales que afectan la seguridad y la convivencia en el departamento de Caldas.
1: Ya tenemos... Qué pena con ustedes. Tengo que pasarles ese audio de esa pobre presentadora más embalada que yo.
2: Ah, sí, sí.
1: Disculpen ustedes. Ay, qué pena. Eso es muy maluco, hombre. Bendito Dios. 6:40 a.m. Ahora sí, vamos con el humor y ya venimos con más noticias aquí en Cómo Amaneció Manizales por Tropicana, la más bacana, Bloque Central.
0: Dos peladitos en la escuela charlando cuando le dice el uno al otro que es que, oiga, y verdad que murió su abuelito. Ah, sí, mi abuelito se murió. Ja, ¿y cómo murió su abuelito? En un accidente a helio. Un accidente a helio. Pero si ustedes ni siquiera viajan, si ustedes no tienen ni siquiera con qué comprarle un tiquete.
1: Ay, qué pesa.
0: Ah, sí, pero ¿qué? Mi abuelito estaba en el patio de la casa y vio pasar un avión y empezó a mirarlo así para arriba, y mire para arriba, hasta que se desnucó.
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0: Son las 6:42, 6:42, están escuchando cómo amaneció Manizales por Tropicana. Mucha atención que la comunidad de la vereda Ceballos marcha tras indignante envenenamiento de perritas en Manizales. Recordemos que ya los habitantes de la Cuchilla del Salado habían prendido las alarmas y al parecer se trataría de los mismos hechos, esta vez digamos que llegando hasta allí, hasta la comunidad de la vereda Ceballos. No entiende uno cómo una persona tan desalmada,
1: sí, señor,
0: envenena alimentos para ir a tirarle a perritos de la calle, que con el hambre que mantienen los pobres animalitos se comen lo que encuentren. Aparte, también los perritos que la gente, por ejemplo, deja salir o cualquier cosa por la zona rural, pues también ellos no identifican el peligro y cualquier oportunidad de alimento, así estén llenos, ellos lo consumen.
1: Dios mío.
0: Entonces, eso es una crueldad, una cosa impresionante. Y por esto, los habitantes de la vereda Ceballos, que está ubicada en el corregimiento El Remanso, aquí en la ciudad, marcharon en la noche del pasado martes para rechazar el cobarde envenenamiento de dos perritas y exigir justicia por parte de las autoridades para las manos criminales. Al finalizar la movilización, cerca de 20 personas se concentraron frente a la vivienda de los dueños de Guadalupe, una cachorrita de raza pastor alemán de 6 meses y medio que falleció tras consumir el veneno. Obviamente, pues para brindarle la solidaridad por este momento difícil donde perdieron a su ser querido, porque ya ni siquiera es mascota, como le dicen muchos, es un ser querido. Según relato de Carolina García Sánchez, una vecina de la zona, la emergencia comenzó cerca de las 10:30 de la noche del lunes, cuando se produjo un apagón en el sector. Un desconocido habría aprovechado esa oscuridad provocada por esta falla eléctrica para lanzar trozos de pan impregnados de una sustancia tóxica desconocida, donde en promedio viven al menos 10 perritos. Cuando la luz regresó, la propietaria de la finca vio los trozos de pan esparcidos por el suelo y notó de inmediato que estaban untados de una sustancia sospechosa. Aunque recogió los alimentos, limpió y desinfectó la zona, pero la lluvia constante hizo que quedaran rastros del tóxico en el piso, como los manchones, digámoslo, de aceite.
1: Sí, señor.
0: Guadalupe alcanzó a consumir parte de la sustancia y murió a los pocos minutos, mientras que las otras 9 mascotas de la casa permanecen bajo estricta vigilancia médica. Los afectados acudieron inicialmente al CAI de la zona para reportar lo sucedido y recibieron orientación para instaurar denuncia formal ante la SIJÍN de la Policía de Manizales y la Fiscalía General de la Nación. Actualmente el cuerpo de la perrita se encuentra en la Unidad de Protección Animal UPA, donde se le van a practicar, digamos que, los actos necesarios de la necropsia para identificar con exactitud qué tipo de veneno estarían utilizando para matar a los perritos. Lamentablemente, Guadalupe no fue la única víctima. García Sánchez confirmó que en las cercanías del sector también hallaron el cuerpo sin vida de otra perrita, la cual habría muerto tras ingerir el mismo alimento envenenado.
1: Dios mío.
0: Qué desalmados son. Los dueños de la mascota manifestaron entre lágrimas que no tienen deudas, ni problemas, ni enemigos en la zona, por lo que desconocen completamente las razones por las que alguien de esta manera tan criminal, canalla e inhumana haya arremetido contra los animalitos que son sujetos de protección y que deberían estar cuidados por todos. Animales y niños deberían estar cuidados por todos. Si a usted no le gustan, ni los mire siquiera.
1: Aléjese.
0: Pero la idea no es que haga una canallada de estas, bendito Dios. Qué pecado de los animalitos y de las personas que también aman a sus mascoticas. 6:42, en este reloj, en el otro son las 6:44, en el otro las 45. Dejemos 6:45 para no enredarlos aquí en Tropicana.
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1: ¡Ah, qué pecado, qué pecado! La señora que llegó con el niño donde el pediatra, y entonces el pediatra me la atendió. Bueno, señora, ¿y cuánto le pesa al niño? La verdad, me pesa harto, de haber sabido no lo tengo.
0: No. ¡Qué pesar! Oye, no.
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0: A las 6:47, Juanpita, hablemos de cómo las autoridades de Caldas fortalecen el dispositivo de seguridad para las elecciones cafeteras de este 5 de septiembre. Pues las autoridades del departamento de Caldas, el comité de cafeteros del departamento, están adelantando reuniones y coordinando cómo fortalecer las acciones de acompañamiento, seguridad y vigilancia en los 25 municipios donde se va a llevar a cabo esta importante jornada democrática que coincide con la llegada de miles de recolectores durante la temporada de cosecha. En el encuentro participaron secretario de Gobierno de Caldas, comandante del Departamento de Policía Caldas, Policía Metropolitana de Manizales, comandante del Batallón Ayacucho, y obviamente también este operativo contó con el Comandante Operativo de Seguridad Ciudadana, personal de carabineros y también obviamente integrantes del Comité de Cafeteros. ¿De qué se habló? Pues escuchemos al coronel Alex Durán Santos aquí en Tropicana, la emisora más bacana. Escuchemos.
1: La Policía Nacional en Caldas pone a disposición toda su capacidad operativa, administrativa, logística, inteligencia, policía judicial, y desde la seccional de Carabineros y Protección Ambiental estaremos garantizando la seguridad, la tranquilidad el próximo 5 de septiembre. Estaremos acompañando este proceso electoral desde un puesto de mando unificado aquí en el Comité de Cafeteros, donde se garantizará y se coordinará todo el apoyo logístico y administrativo para el normal desarrollo de estos comicios electorales.
2: Bueno, tenemos las 6:49, están en compañía de la más bacana Tropicana y también el secretario de Gobierno Jorge Andrés Gómez Escudero habla de unos comicios tranquilos para el 5 de septiembre, que son las elecciones de los cafeteros. Escuchemos.
3: Con las directivas del Comité Departamental de Cafeteros, con nuestra fuerza pública, hemos realizado una reunión previa de planeación a lo que va a ser la jornada electoral en todo el departamento de Caldas el día 5 de septiembre, donde se elegirán los delegados ante el Comité de Cafeteros de nuestro departamento. De esta manera, bajo un ejercicio de planeación, hemos revisado las condiciones de seguridad. Vamos a seguir desarrollando diferentes actividades para garantizar unos comicios seguros, tranquilos, en paz, en todo el territorio caldense, donde son 25 de nuestros 27 municipios los que van a participar dentro de esta jornada democrática. ¡Tropicana!
2: Venga para acá, cachuflito, mijo, cachuflito, cachuflito, cachuflito.
4: Imagínate pues, iban a inaugurar un hogar para viejos y un hospital en Filofrío. Ay, papá, y que vamos a traer una personalidad importante, mejor dicho, que iban a traer una personalidad y todo mundo en Filofrío desde los filos mirando a ver con los binoesos, con los que miran los binóculos. Así están los pendientes a ver quién venía. Cuando sabe que, imagínate que el papa era el papa, pero sabe que el papa ese día se le emborrachó el conductor y el papa, hijo mío, a ver si, echémoste pues para que nos vayamos. No, papi, nada, nada, nada, para nada. Che, boludo, levántate. No, que nada, nada, ese man, nada. Como pudo, se despertó y le dijo, camina, hermano, que tenemos que ir a entregar ese hospital y ese hogar para los pobres, para los ancianos. Tenemos que entregarlo. Oiga, ¿y sabe qué? Se va a semana a manejar el papá móvil. No, papi, ese man no era capaz. Y llega el papa y no sabe que corra para allá, pues, a la de paca usted me trae. Y se va el papa manejando, mijo. Cuando en Filofrío ven que viene un carro, que sea ahí la visita, los binóculos, y miran y... ¡Ay, ay, ay! ¡Ay, no, no, no! Sos alguien, pero importante, importantísimo. ¿Quién es el presidente? No, más importante. ¿Quién es, pues? ¿Quién es? ¿Un ministro? No, más importante. ¿Quién es, pues? Cuente a ver, ¿quién es? Pues la verdad yo no sé quién sea, pero sí sé que es bien importante. ¿Y por qué? Porque viene manejando el papa.
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6: A esta hora te tenemos la noticia más bacana. En Tropicana son las
2: 6:52. 6:52 están con Tropicana.
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2: 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En Tropicana, la más bacana, son las 6:53 minutos.
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2: Bacanísima, bacanísima mi Tropicana. Mañana de jueves, huele a fin de semana, 6 de agosto. ¿Cómo amaneció Manizales? 6:57. En unos cuantos minuticos estará nuestro director Mauro Moreno con el devocional, con la oración. Hoy, oración de sanación a través de Tropicana.

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1: 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Comente las publicaciones, denle click en me gusta. 7 en punto en Tropicana.

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1: Ya lo saben que la oración, la reflexión del día de hoy, hoy es oración de sanación con nuestro director Mauro Moreno. Huele a fin de semana, señores. Están en compañía de Tropicana, la más bacana. En este jueves, viernes chiquito, en este 6 de agosto. ¿Cómo amaneció Manizales? Por Tropicana, la más bacana.

Ya tenemos las 7 de la mañana con 9 minutos. Vamos a arrancar en el día de hoy oración de sanación. Vamos a pedir entre todos por cada uno de nuestros amigos, familiares, hijos que están enfermitos, que se encuentran en este momento, digamos que con problemas de salud, que se encuentran con dificultades de cualquier tipo. Queremos enviarle un saludo muy especial a una gran oyente, Juanpita, a nuestra gran amiga Glorita Parra. Doña Glorita Parra es de esas oyentes gratas que ha tenido Tropicana toda la vida. Nunca nos ha cambiado, es una persona a la que queremos mucho. Glorita, esfuérzate para que mejores pronto, papito. Dios está contigo, te queremos mucho. Tu familia, tu hijita, tu nieta, tu yerno, todos están orando por tu pronta recuperación. Nosotros también aquí en Tropicana oramos por ti, te queremos mucho. Glorita, recupérate pronto, mi amor, métele muchas ganas, trata de comer lo mejor posible, lo que puedas, mejor dicho, esfuérzate y ten mucho ánimo para salir de esta situación. Glorita, te queremos mucho. Un abrazo para Glorita Parra, nuestra fiel oyente del Niño Jesús de Praga, que en este momento está en la clínica, pero que papito Dios, con la ayuda de él y de su gracia, nos la va a aliviar y a devolver pronto en sus actividades diarias. Hoy, como les había contado, ya vamos a ir con esta oración de sanación, que lo único que quiere y que pretende es que nosotros podamos tener ese contacto con papito Dios, independiente de cualquier situación que estemos viviendo de salud. Gracias por escucharnos a través de la radio tradicional 105.7 en el FM, 930 en el AM. Gracias también por escucharnos en el streaming descargando la aplicación Tropicana FM Radio. Gracias a todos también los que nos están escuchando a través de los diferentes medios alternativos de streaming, como lo son las agrupadoras de streaming, que no son el nuestro oficial, pero que, por ejemplo, usted pone en el buscador del teléfono celular o del computador, Tropicana Manizales en vivo, y le aparecen unas páginas, le da clic y ahí nos escucha. Gracias. Gracias por oírnos a través de la página, o a los que ya me están siguiendo en @ Mauro Moreno Rojas, que están escuchando la oración de sanación. Todos estamos unidos con un solo fin: que el Señor escuche nuestras súplicas para tener salud y remedio en su presencia, su amor, en su misericordia, como la Biblia lo dice, que por sus llagas fuimos sanados. Amado Dios de la vida, Dios de las buenas obras, Dios de amor para nosotros, sus hijos, en esta mañana levantamos nuestros corazones hasta donde tú estás, Señor. Tú que inundas y dominas cada espacio de este mundo material y espiritual, porque sabemos que siempre estás aquí, Señor, que no hay un contenedor que pueda sostener tu presencia, y eres tan grande, tan magnífico, que no existe medida para retenerte, y sabemos que estás en todas partes. Para ti no hay enfermedad que sea más grande que tu poder, ni noche más oscura que pueda apagar la luz de tu inconmensurable amor. Hoy queremos abrazar con una oración especial, como lo repetimos, a nuestra querida oyente Glorita Parra y a todos los que están enfermitos, a todos los que se encuentran hospitalizados, a todos los que están en este momento luchando contra cualquier tipo de enfermedad. Padre bueno, entra en la habitación de las clínicas donde

Cuerpos y regálales la certeza de que nunca están solitos, sino que siempre están contigo. Que cada uno de los oyentes que están con esta oración, en cualquier parte que están enfermitos, sientan tu presencia, tu amor, tu paz, tu consuelo. Tu amor sanador en cada instante de este día. Y todos nosotros, no solamente Glorita, vamos a poner delante de ti el nombre de cada mujer, de cada joven, de cada adulto mayor, de cada niño, de cada hombre que está librando una batalla por su salud. Preséntale ese nombre de ese ser amadísimo por ti, al que le quieres pedir a Dios sanidad para sus enfermedades. Te voy a dar unos segundos para que le presentes con tu propia voz ese nombre de esa mujer, de ese niño, de ese joven, de ese adulto mayor, de cualquier persona, incluso también tu gatito, tu perrito, para que el Señor haga el milagro de la sanación. El Señor sabe quién es, pero quiere escucharlo de tu propia voz. Preséntale al Señor. Clama por este ser amado. Estamos juntos pidiendo lo mismo, sanidad. La Biblia dice que donde hay dos o tres de acuerdo, ahí está el Señor. No temas en presentarle ese nombre de ese ser amado. No te avergüences si es un perrito, un gatico. Si hay amor en tu corazón por él, el Señor escucha. Padre, te pedimos por cada una de las personas que hoy has escuchado que estamos reunidos ante ti pidiendo por la sanación de nuestros seres amados, nombres que cada una de las bocas que oran en esta mañana mencionaron y pusieron en tus oídos, Señor, y en tu infinita misericordia. Gracias, Señor, por ayudarlos en la batalla por su salud. Amado Padre, extiende tu mano sobre quienes padecen cáncer, sobre quienes están recibiendo quimioterapias, radioterapias, sobre quienes están esperando un trasplante, sobre quienes viven conectados a una máquina de diálisis, sobre quienes luchan con enfermedades del corazón, hipertensión, infartos, arritmias, insuficiencia cardíaca o accidentes cerebro o cardiovasculares. Ten misericordia por quienes sufren diabetes, Señor, enfermedades renales, hepáticas, pulmonares, neumonías, asma, EPOC, fibrosis pulmonar, artritis, artrosis, osteoporosis, enfermedades huérfanas y de difícil tratamiento como el lupus, la esclerosis múltiple, Parkinson, Alzheimer y tantas enfermedades autoinmunes y neurológicas o degenerativas que existen. Mira también, Señor, quienes viven con dolor crónico, con migrañas, con fibromialgias, con problemas de columna, dolores intensos en las espaldas, articulaciones, fracturas, limitaciones para caminar. Recupera, Señor, el movimiento, que ellos puedan volver a abrazar a sus seres queridos levantando por completo sus brazos y apretando fuerte, Señor. Padre amado, visita a quienes están en este momento padeciendo enfermedades raras, infecciones difíciles de controlar, parásitos, virus y cualquier tipo de bacteria que no se deje controlar por los medicamentos tradicionales. Instálate, Señor, en el corazón y en la paciencia de los que llevan largas hospitalizaciones, muchas cirugías y cirugías complicadas, que no saben cuál va a ser el tratamiento de su enfermedad, que tienen diagnósticos que les han robado por completo la tranquilidad. Fortalece, Señor, a los papitos que luchan al lado de sus hijos contra un cáncer, porque
ellos quisieran cambiar lugares con ese pequeñito, esa pequeña.

niñita sin importar la edad. Un hijo siempre será nuestro niño eterno de brazos. Fortalece también a los hijos que acompañan a sus padres en la lucha contra el cáncer, a sus abuelos, a sus familiares, Señor. Hoy queremos pedirte también por las heridas que nadie ve. Sana, Señor, a todos los que luchan contra la depresión, la ansiedad, el miedo, el estrés que enferma, el agotamiento emocional que es tan difícil de llevar, porque finalmente cuando el cuerpo está cansado, con 6 horas bien dormiditas recuperamos fuerzas. Pero cuando el alma es la que está cansada, solamente tú, amado Jesucristo, es la única que le da descanso. El único que le da descanso a esa alma perturbada, a ese agotamiento emocional. Mira, Señor, con ojos de compasión a todos los angustiados que padecen de insomnio debido a sus problemas, que están viviendo un duelo por la pérdida de un ser amado, que están en soledad porque los abandonó su cónyuge, porque quedaron solos por cualquier situación, a los que nos escuchan desde otros países, que se sienten abandonados y que en el lugar donde están nadie vela por ellos y nadie los quiere, que pasarían desapercibidos y hoy mismo dejan de respirar. Que su soledad no se convierta en tristeza y que por el contrario esa soledad se vuelva el encuentro perfecto con el amor de Cristo. Te pedimos por los que sufren ataques de pánico, que están desesperanzados. Por nuestros hijos, padres y familiares que sufren de cualquier adicción a sustancias o a videos. Te pedimos por los que están pasando por una frágil autoestima, que se sienten insuficientes, fracasados, que sienten vacía el alma, Señor. Devuélveles la fuerza para seguir adelante y devuélveles la alegría de vivir, porque en este mundo, que aunque sí está caído, Señor, tú nos diste tranquilidad asegurándonos que tú has vencido al mundo, pero sobre todo nos diste la esperanza que contigo todo lo podemos. Y que esta enfermedad no será de muerte, Señor, sino para la gloria y honra de nuestro Dios. Abraza, amado Jesucristo, a quienes cuidan enfermos, a quienes se sienten que la vida se les consume todos los días y que las fuerzas ya no les da para mover al enfermo, atenderlo, para soportar el mal genio y la frustración del enfermito, de esa mamá, de ese papá que no sabe que está maltratando y que pone las cosas más difíciles. Dales esperanza, aliento, que no lo tomen como personal, Señor. Abrázalos, amado Padre, a todos los cuidadores de enfermitos, a los médicos, a las enfermeras, a los auxiliares, a los terapeutas y a todo el personal de la salud. Dale sabiduría, paciencia, manos firmes, fuerza física y un corazón lleno de compasión para que entienda que el mal genio, a lo mejor los maltratos de ese enfermo, es solo frustración, Señor. Jesús, tú que dijiste, vengan a mí todos los que están cansados y agobiados y yo les daré descanso, hoy acudimos a ti confiados en que tu palabra siempre se cumple, en que nunca saldremos defraudados en tu presencia. Si es tu voluntad, concede, Señor, la sanación física para todos sin excepción, Padre. Regálanos, amado Señor, la paz que sostiene, la esperanza que nunca defrauda y la fe que permanece aún en medio de la prueba. Que cada habitación de hospital, que cada casa con un enfermito se llene de tu presencia, Señor. Que cada hogar donde hay personas con enfermedades se llene de tu esperanza y de tu amor. Que cada lágrima encuentre su consuelo en ti, Señor, y que cada corazón vuelva a creer según tu amantísimo corazón, amado Padre. Y que nuestra querida Glorita Parra y todos los enfermitos por los cuales hoy estamos orando, junto a todos los oyentes que se unen a una sola voz, que hoy atraviesan enfermedades, puedan sentir que estas miles de personas que estamos pidiendo por la salud de los que amamos puedan sentir cómo
tu gracia y tu misericordia cae sobre ellos y les empieza a devolver la paz y la certeza de una salud que yo estoy completamente convencido, Señor, que tú ya devuelves. Permítele, Señor, sentir tu amor infinito y tu presencia, y en el nombre del Padre, del Hijo y del Espíritu Santo, que el milagro por el que todos creemos ya esté hecho. No hay nada que tú no puedas hacer, Señor. No hay enfermedad que tú no puedas vencer. No hay nada que tú puedas, que tú no puedas hacer nuevo, amado Señor, y entre ellas nuestro cuerpo, nuestra salud y nuestra esperanza, que hoy tal vez resucita en tu presencia, Señor. Abraza a los que estaban enojados contigo y demuéstrales que tú jamás estuviste enojados con ellos. Por el contrario, siempre en medio de ese puño cerrado que te reclamaba, de regreso de tu parte había amor, había misericordia, había paz, había resurrección completa. Gracias, Señor, por todo lo que nos regalas, y que hoy con esta oración de sanación ocurran milagros y que tú puedas testificar que fue el Señor a través de los médicos o a través del milagro patente, pero reconócelo en tus caminos. Dilo a viva voz que es el Señor que sana, que recupera, que cura, el Señor que reconforta, que alivia, porque sin Él no somos absolutamente capaces de nada, pero con Él todo lo podemos en nuestro Cristo que nos fortalece.

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1: Tenemos en las 7 de la mañana 28, están en compañía de la más bacana, somos Tropicana 105.7 y 930 AM. Llega el momento de entregarles el informe de tráfico y, como siempre, ustedes, nuestros oyentes, que son los ojos de la más bacana Tropicana en las calles, que circulan, que se movilizan a esta hora por la ciudad, quedamos inmensamente agradecidos que nos lo hagan saber en el Tropi WhatsApp 315-382-2721. Cómo se está comportando la ciudad en este momento respecto a tráfico, avenidas, arterias principales, Panamericana, Kevin Ángel, Santander, también entrando y saliendo de Villa María, La Enea, por los lados de la Plaza de Toros, por los lados de la Francia hacia el sector del Parque de las Aguas, también por la Estación Uribe, en fin, cómo está nuestra Manizales del alma. 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Bueno, ya lo saben, amigos motociclistas, amigos conductores profesionales del volante, ustedes que a esta hora están circulando por la ciudad, cuéntenos ya mismo, háganoslo saber en el Tropi WhatsApp 315-382-2721 cómo se están comportando las vías a esta hora, 7 de la mañana, 30 minutos, a través de Tropicana, la más bacana.
2: Nos están diciendo por acá, Mauro Juanpa, buenos días. Mucho tráfico aquí en el sector de oncólogos, en la clínica de Confa, mucho carrito. También hay mucho tráfico aquí por el Bosque Popular, Mauro. Es lo que nos están diciendo los oyentes. También nos dicen que hay tráfico lento en la salida de Villa María. Nos están mencionando que está muy congestionado por aquí por el sector de Rabasco. Nos dicen a esta hora también que la Avenida Santander tiene tráfico lento. Bajada por Expoferias, mucho carrito también. Nos dicen que hay varios manchones de aceite para que los motociclistas estén en la jugada. Tráfico lento saliendo de Puertas de Sol, subiendo también por
1: Los Cedros hacia la Autónoma.
2: Sí, exactamente, nos están diciendo hasta ahora, Juan.
1: Pero también nos dicen que el semáforo de la Camelia, esa calle está cerrada, subiendo, porque están organizando un hueco que hay ahí, que San Rafael, el sector de San Rafael está congestionado también, Mauro, bueno, nos cuentan los oyentes.
2: Ahí la subida de la Camelia
1: también está ahí, está congestionadito. Al sector de San Rafael también hay congestión. Nos dicen que subiendo al batallón, ya llegando ahí al batallón para coger toda la avenida Santander, también hay tranconcito hasta ahora, Mauro.
2: Mucho tráfico, nos dicen. Lentísima está la subida a la fuente también.
1: Dios mío, bendito. Ahí en el sector de la Autónoma también hay algo de tranconcito, nos cuentan los oyentes. Y entrando al centro de la ciudad, por los lados del centro del Parque Caldas, también hay algo de tranconcito, lo que nos cuentan a esta.
2: Carrera 25 congestionada, subida calle 25 congestionada, mejor dicho, hay mucho tráfico, está muy lento para que ustedes no pierdan, digamos que tiempo en salir y no vayan a llegar tarde a esa cita médica, a trabajar o a lo que necesiten.
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4: Amiguis, amiguis, amiguis. Las dos amigas que se encuentran, hombre. Y llega la hora y, ay, hola, amiguis. Ay, ven, y el galán con el que estaba saliendo. Al fin, ¿qué? ¿Sí se casaron? ¿No se casaron? Ay, amiga, pues imagínate que teníamos planes de matrimonio, pero la familia se opuso. Ay, ¿cómo así, mija? ¿Quién? ¿El papá y la mamá?
1: Ajá.
4: No, la mujer y los dos hijos.
1: Ay, no. Uy, ¿qué es eso? ¿Qué es eso? ¿Qué es eso?
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2: Paré de chiste, pero es verdad. Ya son las 7 de la mañana, 33 minutos. Aquí está Vicente Fernández. Estos celos. Como dirían las señoras de hace años, hombre casado, ni frito ni asado, no lo reciba, no le pare bolas, no se deje invitar un tinto de ese muérgano.

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1: Llegamos a la sección donde tumbamos mitos sobre el tema pensional con Aso Fondos de Tropicana, la más bacana, y tenemos invitado especial Juan Pita Torres para que usted le cuente a los oyentes, mejor dicho, qué pregunta seleccionamos, de qué barrio y quién es el profesional que nos está atendiendo el día de hoy, Juan Pita.
2: Sí, Mauro, le contamos a los oyentes que hoy nuestro invitado nos va a ayudar a cazar los mitos y dudas que hay en el sistema pensional, y para eso nos está acompañando Andrés Velasco. Él es presidente de Asofondos. Andrés, muy buenos días, bienvenido a la más bacana Vitropicana 105.7. Vamos con la primer pregunta, Andrés. Vea, esta primera pregunta que tenemos nos la hace Lisette Pérez. Ella se encuentra en el barrio de Argentina y ella pregunta lo siguiente: Andrés, tengo 54 años y quiero saber si aún puedo acceder a la oportunidad de traslado. Andrés, por favor.
1: Pero antes de contestar, Andrés, deme un segundo.

0: Bueno, ahora sí, Andrés, vamos a contestarle a Lizeth, que ella nos está preguntando, que tiene 54 años, está en el barrio La Argentina, y ella quiere saber si aún puede acceder a la oportunidad de traslado.
1: Hola, Lizeth, te contamos que la oportunidad de traslado fue un beneficio que fue temporal, que permitió a algunas personas cambiar de régimen pensional bajo condiciones especiales. ¿Qué eran cuáles? Pues que estuvieras a menos de 10 años de pensión. Bajo la regla general, pues uno solamente se puede pasar cuando está más de 10 años de pensionarse, o sea, mujeres menores de 47 y hombres menores de 52. Ese permiso temporal finalizó el pasado 16 de julio, por lo que ya no es posible acceder a él, a no ser de que en algún punto hubieras iniciado el proceso de doble asesoría. Hoy en día, para cambiar de régimen pensional, se debe hacer según lo establecido en la Ley 100. Para eso es necesario cumplir con los requisitos, entre ellos no estar a menos de 10 años de pensionarse. Pueden trasladarse las mujeres que son menores a 47 años y los hombres menores a 52. Antes de hacer ese traslado, la ley dice que uno tiene que hacer el proceso de doble asesoría, en la que tanto la AFP privada, Colfondos por Venir Protección Escandia y Colpensiones te explican y te dan una asesoría de cómo será el retiro, cómo sería el retiro en cada uno de los regímenes.
0: Bueno, tenemos las 7 de la mañana, 40 minutos, están en compañía de la más bacana Tropicana, Andrés. Esta pregunta nos está llegando desde el barrio Villapilar, la está haciendo Sandra Rojas. Esta es la pregunta: he escuchado que hay una reducción de semanas para las mujeres. ¿Cómo funciona esto, Andrés, por favor?
1: Hola, Sandra, gracias por la pregunta. Debido a una sentencia de la Corte Constitucional que reduce las semanas de cotización para las mujeres, y que se incluyó también en la reforma pensional que está suspendida, ese requisito para pensionarse se reducirá en 25 semanas cada año hasta llegar a 1000 en el 2036, en el caso del régimen público, que es el de Colpensiones. En el régimen privado se reducen 15 semanas por año, porque en el régimen privado se necesitan menos semanas para pensionarse, 1150 frente al régimen público, que son 1300. Entonces, en el régimen privado se reducirá a 15 semanas por año hasta llegar a 1000 semanas en el año 2036. En el caso del año 2026, las semanas para pensionarse para las mujeres son 1135 si están en el régimen privado. Para las personas que están en el régimen público, son 1250 semanas.
0: Estamos resolviendo mitos a través de la más bacana, Mi Tropicana 105.7. Ya lo saben que nos está acompañando Andrés Velasco, que es presidente de Asofondos, resolviendo inquietudes de los mitos de Mi Plata, Mi Futuro. Andrés, vamos con una pregunta más. Nos está escribiendo Germán González. Él dice que se encuentra en el barrio Baja Suiza y tiene la siguiente inquietud: estoy próximo a pensionarme en un fondo privado y quiero saber qué pasará con el dinero de mi cuenta cuando fallezca. ¿Mis hijos pueden recibir estos recursos? Por favor, Andrés.
1: Hola, Germán, gracias por la pregunta. En los fondos de pensiones privados, Colfondos por Venir Protección y Escandia, cuando una persona fallece, primero se verifica si existen beneficiarios de ley, como una pareja con más de 5 años de convivencia, estén casados o no, hijos menores de 25 años, hijos o hermanos con discapacidad o padres económicamente dependientes. Si no existen esos beneficiarios, el saldo acumulado en la cuenta de ahorro individual puede ser entregado a un heredero hasta el quinto grado de consanguinidad, como por ejemplo son tíos, sobrinos, primos. En el caso de tus hijos mayores de 25 años, ellos claramente pueden acceder a esos recursos en calidad de herederos. Esto solo se da en los fondos de pensiones privados. En el fondo de pensiones público, Colpensiones, no hay herencia de las cotizaciones que uno hizo a lo largo de su vida.
0: Bueno, Andrés, muchísimas gracias. Ya lo saben que si tienen alguna pregunta, alguna duda, alguna inquietud, la pueden escribir al siguiente correo electrónico: asofondostropicana@caracol.com.co. asofondostropicana@caracol.com.co. Nos está acompañando Andrés Velasco, que es presidente de Asofondos.
2: Ahora sí, como dijo el dermatólogo, al grano. Imagínate que estaba un viejito sentado en la silla del parque y era: no lo puedo creer. No lo puedo creer. ¿Qué? Estaba con el periódico en la mano. No lo puedo creer. Y se arrima al otro y le dice: es que, ay, ole, Eustaquio, ¿qué es lo que tanto alega? No lo puedo creer.
3: ¿Qué pasó? Noticias muy espeluznantes. ¿Qué? No, yo tan viejo y no sé leer. No lo puedo creer.
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0: Ya son las 7:42 minutos, 7:43, ya cambia el reloj aquí en Tropicana, la más bacana. Cristian Nodal, de los besos que te di.

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2: Imagínate pues que se casaron. Ese señor no sabe lo que le viene pierna arriba. Ajá. Y entonces el man se casó, ¿sí o qué? Sí. Y era la señora encima del fotógrafo. Ay, venga, Alirio, hágame el favor y cójale una foto a mi marido donde quede bien sonriente, que quede sonriente. Y se iba a poner el cuchi. No, vea cómo quedó con la boca toda estirada. No, mire, esa sea, no le servía ninguna foto. Cuando de un momento a otro el man era tan, tómele fotos al man. ¡Ole! Alirio, ¿usted por qué le está tomando solo fotos a mi marido? Los casados somos los dos, ¿por qué no nos toma la foto a los dos?
3: Ajá.
2: Ah, no, señora, es que usted me dijo que le capturaron un momento feliz y él se pone feliz es cuando usted sale y se va.
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3: Estaremos desde las 12 de la noche de hoy, como si fuera diciembre, todo el 7 de agosto, 8 y 9, para que no se lo vayan a perder con Tropicana, la más bacana. Canciones como esta de Los Betas, Costa, Sierra y Montaña en Tropicana.

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1: Bueno, mijo, venga pues para acá, cachuflito, mijo, cachuflito, cachuflito, cachuflito, cachuflito.
2: Imagínate que un man en una rasca, pero tirado en el piso, prácticamente tirado en el piso, no era capaz ni de andar. Y pasó una señora y, ay, hermano, por Dios, hijo de Dios, mírate cómo estás. A vos te parece muy bonito, ¿sí ve? Eso es lo que saca por estar bebiendo. ¿Ah? Eso está mal.
3: No, señora. Beber no está mal.
1: A ver.
3: Lo que está mal es caminar después de borracho.
4: Pero tiene razón. Bueno, sí. Las dos tienen razón.
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4: 7:51 minutos. Aquí está el binomio de oro de América. Esto se llama Me sobran las palabras. Ya venimos con ronda de noticias aquí en Tropicana.

0: Ya tenemos las 7:55, 7:55. 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
1: Cachuflito, a lo que vinimos, cachuflito, cachuflito.
5: Imagínate pues, hombre, el padrecito y le gustaba hacer deporte. Ah, ¿qué? Desde las 5 de la mañana estaba levantado cascándole pues al gimnasio, a él ahí en la parroquia, estiraba y todo tal. Entonces salió a hacer la trotadita de todos los días cuando se encontró con un habitante de calle. Y el habitante de calle se queda mirándolo así y dice, ¿qué, parcero, todo bien? Es que, ay, hijo de Dios. Otra vez drogado. Uy, padre, yo también.
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0: 7:56 minutos, estás escuchando Tropicana, ¿cómo amaneció Manizales?

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0: que pues, hombre, que le dieron permiso a un man, un capitán de la Marina, le dieron permiso porque le fue bien en la misión. Y saludo a todas las fuerzas públicas, amigo, a la policía, al ejército, impecto el combo, eso. A reír, ar, con Tropicana. Imagínate pues que entonces llega el man, tan le dan el permiso y el man manejando el bajo perfil se fue en bus, ahí tan, pero sí, siempre se le montaba pinta de marín. Cuando llega papá y se le sube al lado del bus un borracho.
1: Y se queda mirándolo así y le dice, oiga señor,
0: digo, hágame un favor, no me moleste, que yo soy capitán de la Marina.
1: Bueno señor, entonces hágame el favor y detenga este barco que yo me quiero ir en bus.
0: Se encuentran las dos amigas. Ajá. Entonces llega la una y le dice a la otra, y es que,
2: ¡ay, ole, Bobis! ¿Qué más? ¿Cómo? ¡Ay, mira hasta cómo está bien achantada esa cara! Parece un acordeón mal destemplado. Las patas de gallina parecen escontramuslos. ¡Ay, no, boba, cuénteme qué le pasó! ¡Ay, mi marido, que no me comprende para nada, no me lleva los caprichos, no me comprende. Ay. ¿Y el suyo?
3: Ay, ole, boba, la verdad, el marido mío nunca me habla de usted.
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5: Hoy estaremos como si fuera diciembre desde las 12 de la medianoche. Canciones como esta del Combo de Oro que se llama Enamorado en Tropicana.

0: Bacanísima, mi tropicana, bacanísima. Y vengo con una invitación, Mauro, que me encanta.
1: A ver, Juanpita, porque hoy sí estoy libre para donde me invite. Hoy, mejor dicho, para donde usted me diga.
0: Y le cuento que la invitación que le tengo a usted, Mauro, vea, usted va a quedar matado conmigo.
1: A ver, muestre, a ver. Yo digo a ver si sí o si no. Yo de. No, no, mejor dicho, a ver qué.
0: ¿Le gusta la comida de mar?
1: No me gusta. Me encanta. Me
0: ahí
1: fascina.
0: Está. Ahí
1: me,
0: está.
1: Mejor dicho, me priva.
0: Pues le cuento, Mauro, que lo voy a invitar a un sitio donde tienen la magia de la gran cocina.
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0: Venga pues para acá, Cachuflito, mijo, siénteseme ahí, Cachuflito, el humor de Cachuflito.
3: Imagínate que encuentran los dos parceros, Alirio y Rumaldo. Entonces Alirio le dice al Rumaldo: ¡Ole, hombre, Rumaldo, qué hay de su vida, día sin velo! Sí, hombre, la verdad, llevamos días sin vernos, pero es que yo terminé el curso de lo de la fotografía y me fui a trabajar, me estaba yendo lo más de bien hasta la semana pasada que me echaron. Oh, más y que lo echaron, y usted como si yo lo vi en eso de la retratadura, trabajando duro. Oiga, ¿y cómo es que lo echan? ¿Y por qué lo echaron?
0: A ver.
3: Ah, no, porque le dije a uno de los clientes que se riera. No, pues si usted es fotógrafo, ¿cómo no se va a reír? Eso es normal, pedirle a un cliente que se riera.
0: Sí.
3: Ah, sí, pero es que yo era fotógrafo forense.
0: No, venga.
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1: canción que puede ser mi favorita de todas. Aquí está Rubén Blades. Esto se llama Amor y Control. Así es que hay que tratar a la familia, con amor y con control. No hay otra manera de vivir.

0: Ya son las 8 de la mañana, 16 minutos. Momento del humor de Cachuflito.
1: Un man tirado en el camino, parce, pero tirado, un brazo así todo desdoblado, la boca llevada así, tirado, pero tirado. Cuando llega otro man y se le acerca, es que, oiga, ole, Lázaro.
0: A ver.
1: Ah, no, no es Lázaro. Oye, oye. ¿Qué le pasó? ¿Qué quiere? Hermano, eso le pregunto ya a usted, ¿qué le pasó? ¿Qué le pasó? Me atropelló un carro.
0: Ay.
1: ¿Cómo así que lo atropelló un carro? Si por esta trocha no pasan carros. Yo sí decía que este accidente estaba muy raro.
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0: Tropicana. ¿A qué le recuerda este sonido a usted, Juanpita?
3: Uy, eso suena muy rico, Mau.
0: ¿A qué le recuerda?
3: A Tintico, agua panelita.
0: ¿Tenía ya cuántos años usted, Ipay? 35, 40.
3: Por ahí estaba más o menos yo, Mauro, sí.
0: Aquí está el dueto de antaño, Las Acacias, sonando aquí en Tropicana, la más bacana. Clásico de nuestra bella música colombiana.

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1: Ya tenemos exactamente las 8 de la mañana con 20 minutos, 8 de la mañana 20. Estamos presentando cómo amaneció Manizales aquí en Tropicana, la más bacana. Y a esta hora, mi querido Juan Pita Torres, tenemos a nuestros amigos del grupo de incorporaciones de nuestra gloriosa Policía Nacional. Pues tengo en este momento a la subteniente Ana Marín y a nuestro también nuestro gran amigo que nos acompaña mucho, el intendente Jorge Redondo, para hablar acerca de incorporaciones. Mis chicos queridos, bienvenidos aquí a Tropicana, la más bacana, etapa de incorporaciones. ¿Para quién va dirigido? No sé si para muchachos que no hayan definido la situación militar, para los que ya de pronto están un poquito más entraditos en años pero siguen jóvenes y que lo único que necesitan es un empujoncito por parte de nuestros amigos de la Policía Nacional para definir su futuro y tener una carrera brillante en la policía. ¿Con quién empiezo, mis queridísimos? Bueno, con mi amigo Jorge Redondo. Bienvenido a Tropicana, la más bacana.
2: Muy buenos días.
1: Un segundo, intendente. Ahora sí.
2: Muy buenos días. Un saludo muy especial a toda la audiencia que nos escucha, a todas las personas que están pendientes de Tropicana, la más bacana. Bueno, en este momento está abierta la convocatoria para patrullero de policía. Va a estar hasta el 31 de agosto. Una ventaja que tienen los jóvenes, digamos, que prestaron servicio militar, van a hacer los exámenes totalmente gratis.
1: ¿Ah, sí?
2: Se van a ahorrar 2 millones de pesos que valen los
1: ¡Bendito!
2: Exámenes.
1: ¡Bendito!
2: Por haber prestado servicio, no importa la fuerza, si prestaron en el IMPEC, Fuerza Aérea, si prestaron en la Armada, en el Ejército, no importa la fuerza, todos los exámenes van a ser gratuitos. Esto no se veía hace como 3 años, lo último fue en el 2022. Entonces es una muy buena oportunidad, una ventaja que tienen los jóvenes que han prestado servicio militar. Y aquellos que están ahorita prestando servicio, cuando lleven más de 9 meses, también tienen la oportunidad de los exámenes gratis.
1: O sea, tendrían los exámenes gratis y ya empezarían, digamos, que curso de incorporación, ¿o cómo sería? ¿O terminan el tiempo y después de ese tiempo se van para incorporación?
2: No, digamos, si llevan 9 meses prestando servicio y, digamos, entran en el mes décimo, entonces ellos no tienen que seguir, ellos pausan ahí y ya se homologan automáticamente para seguir como profesionales. Serían estudiantes. Pero ese tiempo le sirve para la pensión, sea el servicio militar, tiempo de estudiante, que es aproximadamente 1 año. La formación es 1 año, pero hay veces por necesidades del servicio son 10 meses. Entonces, hay algunos que les sale más pronto como profesional.
1: Imagínate.
2: Entonces, en este momento, pues, los requisitos más indispensables, que si son bachilleres, menores de 25 años, solteros sin hijos. Si son técnicos o tienen una tecnología, menores de 30 años, solteros y sin hijos. Si son universitarios, se reciben casados con un hijo y menor de 31 años. Si tienen un posgrado, o sea, una especialización, se reciben casados con un hijo y menor a 32 años. Se amplió la edad para los que son profesionales. Entonces, eso también es claro, algo muy bueno. En este momento, los que prestan servicio militar y son reservistas se aceptan casados con hijo hasta menor de 28 años. También se les amplió a ellos, porque antes también cumplían con una edad menor para ingresar como patrulleros. Entonces, vea, pueden comunicarse al 323-266-5979 o acercarse al grupo de incorporación Caldas, que queda al lado de la Escuela de Carabineros, para cualquier inquietud. Aprovechen esta gran oportunidad para los jóvenes, en el cual, si salen como patrulleros de policía, lo mínimo que salen devengando son 2.800.000 o 4 millones de pesos, dependiendo. Si es casado, gana el 30% de sobresueldo. Si tiene un hijo, el 5% de más. Si ganan prima de orden público, son 600.000 pesos que ganan de más. Entonces, por eso digo que depende. Lo mínimo serían 2.800.000 y lo máximo serían 4 millones de pesos. Digamos, en este momento en Manizales, en el cual se hace el curso de patrullero de policía, están pagando prima de orden público, cosa que no se había visto antes. Hace muchos años, digamos, yo llevo 18 años acá en Manizales, apenas hasta este año estamos disfrutando de lo que es prima de orden público.
1: Imagínate. Entonces, tienen que aprovechar. Recuerden, el número 323-266-5979, 323-266-5979, o ir directamente al comando, ¿verdad?
2: Ir al grupo de incorporación que queda al lado de la Escuela de Carabineros.
1: Ah, no, es al lado de la Escuela de Carabineros.
2: Sí, sí, okay. Entonces, invitamos a todos los jóvenes, por favor, aprovechen hasta el 31 de agosto. Muchas gracias.
1: Ahora vamos a hablar con la... subintendente Anita, que también está con nosotros y tiene invitaciones. Bienvenida a Tropicana y cuéntenos qué información tiene clave para nuestros oyentes.
3: Buenos días, Mauro, y a toda nuestra gente de Tropicana que nos escuchen en este momento. Pues la información que yo les traigo es acerca de esta convocatoria que todos los jóvenes que estén interesados a la de patrullero de policía, que le mencionaba a mi compañero anteriormente, nos podemos inscribir por la página en Google, vamos a escribir preinscripción policía, ahí nos vamos a registrar.
1: Preinscripción policía escribimos.
3: Sí, señor, preinscripción policía y ahí nos registramos. Ahí que necesitamos al momento del registro, que el joven tenga el IFEX, que tenga bien claro el correo electrónico, el teléfono, y nosotros ahí cuando se registre, ya va a estar en la base de datos de nosotros y más o menos en 8 o 15 días estaremos verificando el requisito a estos jóvenes que sí cumplan con esos requisitos y lo estaremos citando a la charla de inducción. Esta charla de inducción es donde les explicamos los requisitos, lo que necesitamos para ingresar a la policía. Como decía el compañerito anteriormente, es totalmente gratis para los que sean reservistas de la policía, del ejército. Entonces, jóvenes, no dejen pasar esta oportunidad. Preinscríbase en presente. La policía es una muy buena institución. Definan su proyecto de vida y por acá lo estaremos esperando. Si ustedes tienen dudas, preguntas, nosotros les resolvemos, nosotros los ayudamos a inscribir, les recomendamos que realicen esta inscripción no por el celular, sino que la realicen en un computador, porque por el celular a veces no
1: molesta mucho.
3: Sí, a veces molesta.
1: Entonces ya que saben, preinscripción policía es lo que deben teclear ahí, deben tener su ICFE, su correo, su teléfono, llenan los datos y 8 días le están llamando. Si tienen dudas, 323-266-5979, 323-266-5979. ¿Qué más se les queda en el tintero para decirle a estos muchachones que van a definir su vida completa con la policía o van a prestar el servicio?
2: Bueno, algo muy importante, en este momento pues se acabó de cerrar la convocatoria para servicio militar, pero se va a abrir nuevamente a partir del mes de septiembre para ingresar el 20 de noviembre, en el cual a los jóvenes entre 18 y menor de 24 años se les está pagando 2.400.000 pesos por prestar servicio. Se aceptan con bachiller o sin bachiller, se aceptan con 5, 6, 7, 8, 10, 20 hijos, se aceptan. Entonces, en este momento se invita a todos los jóvenes para que inicien, su actividad laboral en la Policía Nacional. Van a recibir dos primas a mitad de año. Imagínese. Van a recibir 3 primas a finales de año y una liquidación más o menos como de 4.500.000 por haber prestado servicio militar, y lo pueden extender hasta 30 meses ahora el servicio militar.
1: Bueno, ya lo saben ustedes. Muchas gracias a nuestros queridísimos amigos de la Policía Nacional, del Grupo de Incorporaciones, que nos trajeron esta información tan completa.
2: Muchas gracias, Mauro, y a Tropicana, la más bacana.
4: Pregunta para mentes inteligentes. venga, pues, eso sí, para usted que es inteligentísimo. ¿Ustedes saben por qué los buzos siempre que se van a tirar al mar se tiran de espalda? Ajá, muy bien. ¿Sabe por qué? Porque si se tiran de frente, caen dentro del bote.
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0: para mentes inteligentes. Venga, venga, pues eso sí, para usted que es inteligentísimo. ¿Ustedes saben por qué los buzos siempre que se van a tirar al mar se tiran de espalda? Ajá, muy bien.
1: Sí.
0: ¿Sabe por qué?
1: ¿Por?
0: Porque si se tiran de frente, caen dentro del bote.
1: Uy, no.
0: Hermosas que son las mujeres, y más haciendo compras, ¿cierto? Y con la tarjeta de uno. ¡Ay! ¡Ay, sí que se ven más hermosas! ¿Sí o qué? ¡Ah, María! Estaba la viejita que salió a comprarse. ¡Ay, quiero comprarme una chaqueta de esas de cuello peludo! ¡Ay, sí! Y señor, y se fue la viejita y se a comprarse la chaqueta de cuello peludo. Oiga, créame, que andó almacenes, nada. Centro comercial, nada. Se fue para el otro centro comercial, tampoco. Andó las calles del centro, nada. Ya se tiró papa a los almacenes, lo que le faltaba. Oiga, esa cuchita ya tenía dos pies echándole candela y los callos, ajá, blanditos.
1: Sí.
0: ¿Qué anda la de la vieja? Pero yo digo. Cuando llegó un almacén y la atendió Dorita. A la orden, señora, bien pueda. Hágame el favor, mamita. Me llamo es Dorita. Ay, yo le digo mamita, vea. Hágame el favor, Dorita. Y me enseña, por favor, un busito así de cuello peludo. Ojalá que sea como de pompones aquí adelante. Oso, le hablo una maravilla, señora. Esa Dorita le bajó para ahí 10, papá. ¿Vea?
1: Sí.
0: Y la viejita se medía uno y nada. Se medía el otro y nada. ¿Cuándo, papá? Momento, este es el mío. ¡Ah! Ave María, mira cómo me siento de cómoda.
1: Ajá.
0: El color y todo. Y salió de la pelada que tenía la Dorita ahí, ese brazo doblado ya de tenerle usos ahí. Ajá. Dijo, vea, niña, este es el mío, este es el para mí, este es el que yo me llevo. Señora, ese es el que usted traía puesto.
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0: jueves que parece viernes y mañana será un viernes que parece sábado. Pero tenemos servicios sociales a esta hora aquí en Tropicana, la más bacana. Mucha atención, se quedó olvidada una billetera en un taxi el viernes pasado. Esta billetera contenía todos los documentos de nuestro gran amigo Eroel Quiseno, la cédula y todos los documentos que obviamente solo le pertenecen a él y le interesan a él. Entonces, quien haya encontrado la billetera con los documentos de nuestro amigo Eroel Quiseno, puede comunicarse al 320-725-6164. 320-725-6164. Repito, se perdió una billetera el pasado viernes, quedó olvidada en un taxi, con los documentos a nombre de Eroel Quiseno. Quien los haya encontrado los puede regresar al 320-725-6164. 320-725-6164. Y escúchese esta, pues, Juanpita.
1: A ver, Mauro, ¿qué pasó? Cuénteme.
0: Es que resulta que el señor José Adán Marín...
1: Sí.
0: Estaba haciendo seguro unos trámites en alguna parte.
1: Sí, señor.
0: Donde tenía que pasar la cédula.
1: Ajá.
0: Y ríase que le entregaron la cédula trocada.
1: Ah, la que
0: entonces,
1: no era.
0: Él tiene la cédula del señor Libardo Antonio. Entonces, don Libardo Antonio debe tener la cédula de don José Adán. Entonces, si don Libardo Antonio está escuchando, se puede comunicar con él al 319-456-9377. ¿Qué lío, no?
1: No, complicadísimo.
0: 319-456-9377. Hay que mirar, muchachos. 319-456-9377. Si don Libardo Antonio está escuchando y él tiene la cédula de don José Adán Marín. Y don José Adán Marín tiene la cédula de don Libardo Antonio. Ya sabe el teléfono. 319-456-9377.

0: Oiga, hay unos esposos que sí que berraco están buen maridos. No, no son mal maridos, son bien, bien buen maridos. Imagínate que llega uno de ellos donde la policía... señora gente, colabóreme, por favor. Ah, sí señor, cuénteme. ¿Cómo así? Ayer estuve aquí denunciando la desaparición de mi esposa. Ah, sí señor, sí, ya me acuerdo. Sí. Ya apareció. Pues no, señor, pero sí estoy seguro de que lo está pensando y que lo extraña.
1: ¡Qué horror!
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1: Pedacísimo de canción de Pedrito Arroyo y se llama Tu ausencia.

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1: Ya son las 8 de la mañana con 50 minutos. 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
1: La hora, 8:51 minutos, 8:51.
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1: Aún son las 8 de la... Aún son las 8 de la mañana con 51, 8:51.
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1: 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Ya son las 8:52.
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1: Ya son las 9:05, son las 9:05, están escuchando Tropicana, la emisora más bacana. Estoy con ustedes un ratito más, soy Mauro Moreno, diciéndoles que hoy a las 12:00 p.m. arranca nuestro especial como si fuera diciembre, porque ustedes lo han pedido a través de nuestras redes sociales, a través de nuestro contacto de WhatsApp, en llamadas lo han pedido en el 315-382-2721, y pues estamos muy contentos, muy felices, muy dichosos de poderlos acompañar con la música que ustedes les gustan. Como siempre, la emisora oficial de la Navidad, que es Tropicana, la más bacana, arranca como si fuera diciembre. Y somos la emisora oficial de la Navidad porque antes que existiera la misma emisora olímpica, antes que existiera Radio 1, ya estaba Tropicana al aire con De Parranda con Tropicana. La más tradicional de Manizales es la 105.7 en el FM, 930 en el AM, y por eso estamos listos y de frente para que usted se complazca con toda la música de como si fuera diciembre a partir de hoy a la medianoche. Bien bueno, todo el 7, todo el 8 y todo el 9 la vamos a pasar requete contra genial. Bienvenidos a todos, soy Mauro, los quiero un montón. Gracias por pertenecer a la familia Tropicana, la más bacana.
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1: Aquí está el gran Martín Elías. Esto se llama 10 razones para amarte. 9:07 en Tropicana.
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2: Ya son las 9:12 en Tropicana 9:12. Aquí está Tito Gómez. Esto se llama Página de Amor.

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1: Mi hermanito.

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0: Se llama Amor Gitano, esta canción de Alci Acosta, a las 9:29 minutos. Saludamos al taxista más viejito, al más ancianito de todos, a don Nelson Restrepo, que en este momento está saliendo del asilo para coger el taxi, para salir a trabajar, el viejito más camellador que hay. Son las 9:29 y que le manda saludos a la mejor amiga, está diciendo por acá, vea, escribe. 9:29 minutos, seguimos con la música, sonaba Alci Acosta con su Amor Gitano, también estaba sonando Penchi Castro, buena canción con los hermanos Medina, Yo Te Amaré, pasaban los novios cruzados de los Diablitos y con esta música crossover tan buena que está, seguimos en esta programación de Tropicana, la más bacana. Recuerden que hoy desde las 12 de la noche, 7 de agosto completo, 8 y 9, estaremos como si fuera diciembre.
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0: El binomio de oro de América y esta canción que se llama Lejos de ti, esta es Tropicana.

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1: Aquí está Diomedes Díaz sonando a las 9 de la mañana con 44 minutos. Esta canción se llama Mi Primera Cana. Aquí en Tropicana, la más bacana.

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1: 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En Tropicana son las
2: 9 de la mañana con 51 minutos.
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2: Son las 9 de la mañana con 52 minutos.
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15: 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En Tropicana son las
2: 9 de la mañana con 53 minutos.
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2: 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Son las 9 de la mañana, 55 minutos.
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1: Yo escucho, veo y comparto la más bacana, bacanísima, Tropicana, 105.7 y 930M. ¿Qué tal? Aquí estamos con la dirección y programación de Mauro Moreno. Esta canción se llama Mamá Vieja de los Visconti y suena hasta ahora en Tropicana, la más bacana, bacanísima. Julian Mazuera, el locutor con berraquera, el peluche en Tropicana.

Entrégame tu amor, los inquietos del vallenato, a esta hora en Tropicana, la más bacana, bacanísima, en esta hora de éxitos bien bacanos. Recuerde que el 315-382-2721 está habilitado para que me acompañe con los éxitos como este. Guayacán Orquesta, se llama Como una hoguera. Ave María, es que tu amor así está en el pasado, en mi corazón está como una hoguera. Veo.

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1: Y es que la vida es una pista de baile y tú escoges cuáles son esos pasos para el baile que quieras. Puede ser el mejor baile o el baile más triste. Tú lo escoges. Se llama Tan Natural, Felipe Pipe Peláez, una canción propia para dedicar y que suena hasta ahora en Tropicana, la más bacana, bacanísima, a las 10:18 minutos.
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0: hay información a esta hora porque está cerrada la vía Manizales-Medellín por un siniestro vial donde murieron dos motociclistas que chocaron frontalmente cerca a la entrada de Marmato, Caldas. Las autoridades están en el lugar realizando el levantamiento de los cuerpos. Entonces les contamos a esta hora en Tropicana, a esta hora está cerrada la vía Manizales-Medellín por un siniestro vial donde murieron dos motociclistas que chocaron frontalmente cerca a la entrada de Marmato, Caldas. Las autoridades están en el lugar realizando el levantamiento de los cuerpos. Ya son las 10:23 minutos en Tropicana.
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0: ¿Y les ha pasado que tal vez ven a la vecina o ven a la esposa del amigo y sin querer dicen, Ave María, qué mujer tan espectacular, y uno de pronto solo? O en algunos casos, cuando de pronto la relación con la que es la pareja no está funcionando, dice uno, qué bueno que mi relación fuera como la de Julanito de tal con aquella, que viven tan bueno. Pues te compro tu novia, Ramón Orlando, suena bacano en Tropicana.

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1: ¿Qué tal este buen vallenato de Romualdo Brito? Se llama Mi Presidio. Ya son las 10:33 minutos en tu Tropicana. Mi gente que va en la buseta, en el colectivo, en el carro particular, mis tropiamarillitos, mis tropiconductores. Gracias por oír Tropicana.
2: Inteligencia.

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1: ¿Y qué tal si te dijera que pongas Tropicana todos los días, 24 horas, 7 días a la semana? Tropicana, la más bacana, bacanísima. Hay gente que está haciendo el almuerzo a esta hora. Gracias por escucharnos. Un abrazo grande.
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1: 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Ya son las 10:50 minutos en Tropicana.
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1: 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En la más bacana, bacanísima Tropicana son las 10:51.
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12: 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En Tropicana son las...
1: Con todo el gusto, 10:52 minutos en Tropicana.
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1: 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En Tropicana son las...
2: Con muchísimo gusto, 10:54 en la más bacana Tropicana.
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1: Canción Sota a las 11 de la mañana, 10 minutos. Se llama Vete Ya, Dora Lidia. La dirección y programaciones de Mauro Moreno. Yo soy Julian Mazuera, el locutor con berraquera, el peluche de tu Tropicana. Te acompaño en esta nueva hora de música. En esta nueva hora donde si tú estás barriendo, trapeando, sacudiendo, te acompañamos con las canciones bacanas de Tropicana.

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1: Y aquí les pregunto, ¿qué han hecho por amor? Pues esta canción es propia, la hace Luis Mateo, se llama Por Amor. Es que uno por amor lucha, uno por amor está ahí presente. Yo creo que esa también, de hecho, es la mejor muestra de amor, estar presente de esa persona, estar ahí, no ausente. En la presencia, estar muy conectado, el interés ante todo, eso para mí vale demasiado, ¿sí o no? Por amor, Luis Mateo, sonando aquí en Tropicana, la más bacana, bacanísima, a las 11:18 minutos. Que no se le vaya a quemar el arroz, señora.

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0: Y es que gracias a Dios por sus infinitas bendiciones y por acompañar siempre a los oyentes de Tropicana. Un corazón agradecido trae aún más motivos para dar gracias. Mientras la quejadera solo trae cosas malas. Dale gracias a Dios, el Joy Arroyo.

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1: Luz Estela está conectadísima con nosotros desde Peralonso. Gracias por escuchar Tropicana, Luz Estela Borges. John Jairo desde España, gracias también por oír Tropicana, la más bacana. Hojas de calendario, el ruiseñor de América, Julio Jaramillo, suena en Tropicana.
2: Hojas de calendario.

Saludo para Fabio. 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Gracias por oír Tropicana, la más bacana, bacanísima. Ya son las 11:45 minutos. Quien dirige el programa es Mauro Moreno, quien les estuvo acompañando hasta este punto. Julian Mazuera, el locutor con berraquera, el peluche de Tropicana. Los voy a invitar para que se queden con buena música aquí en los 105.7 FM y en los 9:30 AM. Ya viene Andreita para acompañarles. Más tardecito Cachuflo. Y más tarde volveré también para estar ahí con toda la alegría en Tropicana, la más bacana, bacanísima.

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1: 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Canción de Luis Alberto Posada en Tropicana.

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4: 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En Tropicana son las
5: 11:51 minutos en Tropicana. 11:51 minutos.
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15: 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En Tropicana son las
5: 11:53 minutos.
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0: dirección y programación de Mauro Moreno. Andrea Quintero los acompaña en este mediodía de jueves. Hoy es como un viernes chiquito. Pero bien chiquito, mis amores. Oigan, antes de ir con la información, con las noticias, tengo un servicio social porque se quedó olvidada una billetera en un taxi el viernes, hace 8 días, con la cédula en nombre de Eroel Quiseno. También sus demás documentos de identidad. Por favor, algunos documentos de propiedad también del que él necesita, que requiere. Para mayor información, si alguien se los encontró de buen corazón, mire, eso no le sirve para nada a usted, pero sí le hace mucha falta a Eroel Quiseno. Al 320-725-6164. Pueden comunicarse al 320-725-6164 si se encontró los documentos de identidad, la cédula y otros documentos de su propiedad de Eroel Quiseno. 320-725-6164. Tiempo de las noticias a esta hora en Tropicana.
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0: Así es, Tropicana siempre le informa bien. 12 del día, 12 minutos. En Río Sucio fue capturada en flagrancia una pareja armada y se evita un posible hecho de violencia. El procedimiento policial se llevó a cabo en el barrio Nueva Granada durante actividades de patrullaje, registro, control e intervención focalizada, luego de que la central de radio recibiera información que alertaba sobre la presencia de un hombre y una mujer que se desplazaban en una motocicleta y al parecer portaban un arma de fuego. De inmediato, las patrullas se desplazaron al lugar señalado, ubicaron a los sospechosos y realizaron un registro a personas. Cabe decir que como resultado de la actuación policial fue hallado un revólver calibre 38 con su respectiva munición, arma que no contaba con la documentación que acredite su legal porte o tenencia. Los capturados corresponden a un hombre de 39 años y una mujer de 26 años, quienes fueron dejados a disposición de la autoridad judicial competente. El coronel Alex Durán Santos, comandante del Departamento de Policía Caldas, destacó que la incautación de esta arma representa una acción preventiva de gran importancia.
2: La Policía Nacional en el Departamento de Caldas sigue fortaleciendo las acciones operativas para proteger la vida y la seguridad de la ciudad. Es así que en el municipio de Río Sucio, nuestras patrullas capturaron en flagrancia a una pareja que se movilizaba en motocicleta portando un revólver calibre 38 sin la documentación legal. De acuerdo a la información recopilada, estas personas habían intimidado a otras personas en medio de una confrontación por el cobro de una deuda económica. Con este resultado, se evitó la posible ocurrencia de un hecho de violencia y se retiró de circulación un arma ilegal. Importante

0: Ah, sí, mi amor, cuéntame. Amor, ¿cómo te fue en la terapia para dejar de mentir? Ah, amor, excelente. Muy bien, mi vida. ¿Por qué lo preguntas? Ah, porque es que ahí llamó el psicólogo que usted no había ido por allá.
1: Le está yendo muy bien en la terapia. 12 del día 15, escuchan Tropicana.
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1: Me encanta, sabroso, tan diferente que ayuda a los peluditos y a la gente. Mis amores, este fin de semana nos estaremos poniendo de fiesta sabrosa. Porque este fin de semana sonaremos como si fuera diciembre en la más bacana Tropicana. Viene festivo, festivito desde mañana.
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2: Con todo el gusto, mis amores, 12 del día, 32 minutos. Llega Fernando Urbano. Si Dios me hizo así, ay, ¿qué puedo hacer yo? Cambiar no poder. 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

0: La más bacana Tropicana 105.7 y tenemos al mediodía noticias, humor para estar siempre bien informado.
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0: Así es, Tropicana siempre le informa bien. En ejecución, programa para recuperar 6 puntos críticos de residuos en Manizales. La Secretaría del Medio Ambiente de Manizales hace parte de la estrategia Recuperando lo que somos. Manizales es cultura, no basura. Una iniciativa que busca transformar 36 de los 69 puntos críticos de disposición adecuada de residuos identificados en la ciudad y desarrollar acciones de acompañamiento en 6 sectores comerciales priorizados antes de finalizar este año 2026. La estrategia responde a las inquietudes planteadas por la comunidad frente a la presencia de puntos críticos en diferentes sectores de la ciudad y contempla un trabajo integral que combina jornadas de limpieza, procesos de educación ambiental, recorridos puerta a puerta y acompañamiento comunitario para generar cambios sostenibles en los hábitos ciudadanos. En cada uno de los 36 puntos priorizados se desarrollará una intervención de aproximadamente 20 días que incluirá diagnóstico técnico, social, sensibilización a residentes y comerciantes, actividades pedagógicas y seguimiento de los horarios de mayor generación de residuos. Además, la estrategia contempla un proceso de acompañamiento durante 4 meses en los sectores comerciales de la ENEA, Alta Suiza, Milán, La Sultana, Avenida Santander y El Cable, donde se fortalecerán las acciones de educación ambiental, separación en la fuente y correcta disposición de residuos con comerciantes y ciudadanía. Por una Manizales más limpia, más bella, más preciosa, mis amores.
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0: Y es tiempo del humor, del humor, del humor con Cachuflito.
2: La viejita que va del doctor. Asustadita, eso sí, va muy asustadita. Ay, doctor, yo no sé qué me está pasando. Ayúdame, doctor, doctor, ayúdeme, sálvame, doctor. Cálmese, señora, cálmese, ¿qué le pasa? Ay, es que vea, yo cierro los ojitos y no hago sino ver hombres desnudos. Ay, qué, ay, tan bello. Ay, papá, ay, vea, vea. Ay, me toca abrirlo, doctor. Yo cierro los ojos y no veo sino hombres desnudos y desnudos. Ay, ¿cómo así, señora? Y ya vi un psicólogo. No, no, no, no veo sino hombres desnudos.
0: Ay, ¿qué estará tomando la viejita? 12:42 en Tropicana.
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4: 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En Tropicana son las
0: 12 del día, 48 minutos. En Tropicana, 12:48.
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0: Mis amores, con todo el gusto, 12 del día, 49 minutos, 12:49 en Tropicana.
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18: 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En Tropicana son las
0: 12 del día 51. Avanza este mediodía, 12:51 en Tropicana.
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0: 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Son las 12 del día, 52 minutos, 12:52.
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0: soy el chofer. También voy a Sonora, Sinaloa, Conaloa, Durango, Zacatecas, Nayarit, Jalisco, Guanajuato, Querétaro, Hidalgo, Colima, Tlaxcala, Oaxaca, Chiapas, Tabasco, Campeche y Quintana Roo. ¡Ay, joder!
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0: de la tarde con 15 minutos, una 15, mi familia bacana, buenas tardes, ¿cómo están? Abracito fuerte para ellas, para ellos, para todos los que parchan con los 105.7 a la 1 de la tarde con 14 minuticos, información, buena melodía, buen humor también, en la más bacana, dirige Mauro Moreno y acompaña a Cachuflito, el Jean-Claude Van Damme, van dando de mero milagro, de no ser por el cuerito me desbarato, pero mi corazón es grande y es para todos ustedes, mis oyentes, mi familia bacana, 315-382-2721, aquí los estoy esperando pues, qué pasa por esas diferentes avenidas, qué pasa en su barrio, en su vereda, qué hay para dañar, qué hay para componer, estamos dispuestos para escucharlo, porque para eso estamos, micrófono y corazón abierto para todos.
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1: Los amigos transportadores escolares también relajaditos. Si hay trancón, hágame el favor, que Popo en el andén no se puede. Saludito para Santiago Zapata. Hoy está de cumpleaños el hombre. Feliz cumpleaños para Santiaguito Zapata. Eso, eso, la serpentina, la torta. Todos los compañeritos del CEDER le celebran un día muy especial. Acaban en la ruta, parchados con Tropicana. Así como usted, amigo de bus, buseta, taxi, colectivo. Los profesores también, educadores, que salen de esa dura labor. Y ya relajaditos en su carrito, súbale, baje la ventanita y cántelo conmigo. Es Alfredito Linares, Tihuanaco. ¡Pup, pup!

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1: 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Y a la 1:31, 1:31, vamos con Cristian Quintero Rodríguez. Él es periodista de Caracol en la ciudad de Manizales y tiene información súper importante para todos los oyentes. Enterémonos sobre algo que pasó con la fiscalía. Formuló cargos sobre el exalcalde de Filadelfia. Cristian Quintero Rodríguez está en la más bacana, Tropicana. Cristian, buenas tardes, ¿cómo vas?
2: Cachuflo, hola, buenas tardes, oyentes. Especial saludo para todos ustedes. Todo muy bien, justamente viendo aquí el cielo nublado, posiblemente se van a presentar lluvias en la tarde, entonces por si van a salir a sacar el paraguas, señor.
1: El paraguas, la chaqueta también, los que van a recoger el chiquito, el niño en horas de la tarde, bien abrigaditos, por favor. Y sí, la sombrilla que no falte. Información, Cristian, ¿qué pasó? Cuéntenos.
2: Sí, señor, pues la Fiscalía General de la Nación reformuló cargos al exalcalde de Filadelfia, William Noreña. Ahora es imputado por feminicidio agravado y tentativa de homicidio, por lo que podría enfrentar una pena de 41 años por la muerte de una mujer trans al interior de una residencia en el centro de Manizales ocurrido en febrero de este año. Y es que el ente investigador reformuló la imputación de homicidio agravado por feminicidio agravado. Por el momento, pues de esta manera entonces el exgerente comercial de Infical y exalcalde de Filadelfia podría enfrentar una pena cercana a los 41 años. Esto dijo la fiscal en la audiencia.
1: Vamos a escuchar a la fiscal lo que nos dijo en la audiencia a la 1:32.
3: La errada base de horizontalidad en las relaciones. Este no es un escenario de horizontalidad. Y esto no es porque se trate del señor William o se trate de la señora Daniela. Esto es porque lo ha dicho la Corte Constitucional y la Corte Suprema de Justicia en más de 11 años de jurisprudencia en materia de feminicidio con ocasión de la ley Roselvira Celis. Allí se ha señalado y se ha establecido que los contextos de trabajo sexual no se pueden entender como meros contextos de relaciones contractuales, sino que se entienden como verdaderos escenarios de relaciones de poder de naturaleza sexual, económica y personal que se deben analizar desde perspectiva de género y no desde una aparente igualdad contractual. Esto textual lo señala la Corte Suprema de Justicia y retoma los lineamientos de la Corte Constitucional de la sentencia C-297-2016. Entonces, en esas medidas, si se parte de una base errada de que se deben analizar estas relaciones como relaciones igualitarias y horizontales, claramente los hechos jurídicamente relevantes comunicados por esta delegada fiscal nunca van a encontrar asiento en las visiones o connotaciones que se le den al feminicidio por otros operadores judiciales. Otro aspecto importante, hay bastantes, hay una imprecisión, particularmente, lo digo con mucho respeto frente al análisis que se hace de Procuraduría, y es que dice que desea situar la conversación en punto a la validez de la valoración que la Fiscalía hace del caso a partir de la identidad de género de una mujer trans. Esto no es un mero criterio de perspectiva y esto no está dado por el hecho de que yo sea una fiscal de un grupo especializado. Bien puedo no ser la fiscal de un grupo especializado, pero lo cierto es que hay sentencias condenatorias por casos de feminicidio agravado en contextos de trabajo sexual, en contextos de relaciones sexuales que se dan en habitaciones de hoteles o de moteles o de residencias. Y esas condenas han sido el resultado de casos que han sido llevados a investigación y acusación, no por fiscales de unidades especializadas como la que yo hago parte, ha sido hecha por fiscales de las direcciones seccionales que han tenido presentes los lineamientos jurisprudenciales.
2: Noreña no aceptó cargos y está a la espera de que un juez defina su situación jurídica. Cachuflo y oyentes, cabe recordar que entonces Noreña fue capturado en febrero de este año cuando al parecer le disparó a una mujer trans identificada como Daniela al interior de una residencia ubicada en el centro de la ciudad de Manizales. Además, recordemos también que una persona resultó herida en uno de sus glúteos al recibir un impacto de bala, al parecer el arma de fuego que estaba portando el exmandatario municipal.
1: La ampliación de esta y otras noticias y el desarrollo de lo que vaya sucediendo con esta noticia no se lo puede perder en Cómo Amaneció Manizales de 5 de la mañana a 10 de la mañana y su bloque central de 6 de la mañana a 9 de la mañana. Por ahora, a lo que vinimos, vamos.
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4: 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Dijo, no, no, no, acompañado, solo, todo marca lo mismo.
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1: ¿A qué volviste? ¿A qué volviste? Si no pegaste bien. Esta canción sí pegó como deje pegar, ¿sí o no? Definitivamente, hay canciones que se pegan toda la vida por lo buenas que son, porque uno las canta y pegan, pero durísimo, retumban.
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1: Es la 1.50 en la más bacana, 1.50.
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4: Es la 1:00 p.m, 54 minutos, 1:54.
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4: 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En Tropicana son las...
5: Con todo el gusto, mis oyentes, ya tenemos la 1:00 p.m, 57 minutos, 1:57 en Tropicana.
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1: Hagamos pues una cosa, sacudamos las penas, afinemos la sonrisa. Recordemos que hoy es un día para triunfar. Sigue sonando la más bacana Tropicana 213. Camilo Azuquita, como si nada.

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2: 2:23, 2:23 en Tropicana.
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1: Siga, siga. Ajá, y mi parcerito Carlos Andrés Aristizábal, parchadito con Tropicana. También la gente querida del barrio González, a Johncito en el terminal, a Glorita en Comuneros, a todo el combo, a toda la familia. Hágale que si sí es pa' eso. Suena Alfredito Gutiérrez, pa' pasar bueno y bacano. El solitario. Ustedes no están solitos, están con la más bacana, la diferente. 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
1: ¿Y usted qué cree, yo? Que el camino era fácil, que no iban a haber piedras, que todo era color de rosa. Para nada. Las piedras, las espinas, todos nos ayudan a formar como mejores seres humanos, a ser mejores personas y a entender la humanidad. Aunque nunca terminaremos, pero así son los caminos de la vida. En la voz de los Diablitos del Vallenato, suenan en Tropicana 241. ¿Cómo dice? Yo también le quería dar casa a mi mamá y todo, claro. Así fuera de esas del pesebre, pero alcancé a dar como dos. Tropicana, si hay para todo mundo, por eso es que la compartimos. Y con bastante amor, súbame el

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0: 2:46 en Tropicana. 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
0: 2:52, 2:52.
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30: 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En Tropicana son las
0: 2:56, 2:56.
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1: Tu mente es como Tropicana, una emisora bacana, así que sintoniza siempre la frecuencia del optimismo. Estás en sintonía con lo bueno, ¿sí o qué? Un día sin una sonrisa es un día perdido. Regálese hoy una sonrisita y comas el mundo a mordiscos, pues.

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2: Con todo el gusto, familia bacana, 3 de la tarde, 18 minutos, 3:18 en Tropicana.
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1: Bueno, mi gente bacana, los problemas son como el bongo, hay que saberlos tocar para que suenen a favor. Saque la casta, levante la frente y salga a comerse el mundo. El éxito tiene nombre propio, ¿saben cómo se llama? ¿Usted cómo se llama? Rosalba, Gloria, Mateo, hágale, Manduco, la suavecita, eso, baila, baila la suavecita.

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1: Clásico de clásicos en la más bacana Tropicana a las 3:38. Él es Miguel Morales, en el acordeón Juan David Herrera. Y esta canción se grabó en el año de 1994 y hace parte del álbum titulado Gracias, mi gente. Miguel Morales, Sirena Encantada. Oiga, encantada, encantada. Ay, hombre, por eso es que somos la más bacana, la diferente. Esto es radio en vivo, dale como les gusta a ustedes, suavecito y delicioso. Miguel Morales, Sirena Encantada, así dicen Tropicana.

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0: 3 de la tarde, 50 minutos, 3:50 en Tropicana.
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4: Ya tenemos las 3 de la tarde, 52 minutos, 3:52.
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8: 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En Tropicana son las
2: 3 de la tarde, 56 minutos, 3:56 en Tropicana.
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1: Bacanísima, así es tu Tropicana, 4 de la tarde, 7 minutos. Quien dirige el programa es Mauro Moreno, que les está acompañando Julián Mazuera, el locutor con berraquera, el Peluche. Súper feliz de estar con ustedes. Desde este momento y hasta las 6, a las 5 de la tarde, estaremos en Cómo Atardeció Manizales de Tropicana. Mañana, especial de Como Si Fuera Diciembre aquí en Tropicana. No se vayan a desconectar, también con toda la información, para que también estén conectadísimos con la más bacana Tropicana.
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1: Se llama la colegiala Silvestre Dangón. ¿Cómo suena a esta hora? Me encanta la mejor música de tu Tropicana.

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1: Marc Anthony, ¿qué precio tiene el cielo? La salsa más bacana está en Tropicana. 4 de la tarde, 12 minutos.
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1: Me ilusioné, sucedió al mirarte. Algo tiene en tus ojos, son extraños y mágicos. 4:20 en Tropicana. Pero vea lo que le pasó, se ilusionó, pero ella no se ilusionó con él. Las cosas de la vida y los mejores vallenatos suenan aquí en Tropicana, la más bacana, bacanísima.

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1: Tremendo clásico a esta hora en Tropicana, mi gente del terminal, a John, gracias por oírnos. Luz Aida también está conectadísima con nosotros.
2: Hola.
1: Pilar Céspedes desde la Enea me dice, Peluche, yo escucho la más bacana, Tropicana.

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1: Epa, se llama Mañana, canción que hace Sergio Vargas a esta hora. Dice por acá, Peluche, desde la Enea Óptica Impacto Visual, escucho Tropicana. Buenas tardes, atentamente Lina, en sintonía de Tropicana. Mañana, Sergio Vargas, merengue bacanísimo.

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0: 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En la más bacana, bacanísima Tropicana son las 4:47.
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12: 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En Tropicana son las
0: 4 de la tarde 49 en Tropicana.
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0: 4:50 minutos en Tropicana, 4:50.
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33: 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En Tropicana son las...
34: Una emoción muy grande.
0: 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Son las 4:53 minutos. 4:53.
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1: Precisamente ya vendremos con información, así que conectadísimos con Tropicana en este Como atardeció Manizales. 5:16 p.m. ¿Dónde están esos amores? Los Diablitos de Colombia, Omar Geles, Alex Manga, Jesús Manuel Estrada, Miguel Morales hicieron parte de esta agrupación y suenan aquí en Tropicana.

0: Llegó el momento de reír. Venga para acá, Cachuflito.
1: Imagínate que estaba la viejita, salió en estreno la película y la viejita no se la quería perder. Y allá estaba la viejita haciendo cola. Eso sí llegó como de séptima, pero ay, me tocó. Yo me aguanté un rato. Ahí me quedé y estaba la viejita haciendo cola. Cuando se hace un niñito ahí detrás de ella y entonces le toca: señora, señora, sí, cuénteme, papito. Esta es la cola. No, mijo, esa es la espalda, solo que soy jorobadita.
0: Yo la vi ayer en la película de Spider-Man. 522.
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0: Oiga, tremenda canción sota. En el bus, la buseta, el colectivo, el carro particular, en el taxi, o sea, los tropiamarillitos, los tropiconductores, con la más bacana, bacanísima Tropicana.

0: La travesía Juan Luis Guerra en Tropicana y llegó el momento de la información. Por eso le damos la bienvenida a nuestro compañero Cristian Quintero, director de noticias de nuestra emisora hermana Caracol Radio. Cristian Quintero a esta hora. Buenas tardes. Cuéntenos acerca de lo más reciente, acerca de los 5 detenidos que se fugaron de la unidad de personas privadas de la libertad aquí en la ciudad de Manizales. Para esto está Cristian Quintero con nosotros.
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2: Peluche oyentes, hola, buenas tardes. Especial saludo para todos ustedes a esta hora de la tarde. Por cierto, tarde con algo de llovizna y lluvia en algunos sectores de la ciudad, pero eso sí, siempre muy bien acompañados de Tropicana 105.7. Y la noticia de esta tarde es justamente la que habíamos informado en nuestra emisión de noticias en Caracol Radio 101.7. Es la fuga de 5 detenidos de la unidad de personas privadas de la libertad ubicada en el sector del centro, en Manizales. Y es que hasta el momento se han recapturado a 2 personas, pero recordemos que dentro de los fugados está Luis Alberto Galeano, alias Puchis, quien confesó sobre el feminicidio de Brenda Cataleya Mejía Ocampo, aquella operaria de más de 30 años que fue asesinada en mayo pasado. Este es el reporte que nos entrega Andrés Mauricio Gaitán, secretario del Interior de Manizales.
3: Teniendo en cuenta los hechos suscitados en el Centro de Detención Transitoria de Personas Privadas de la Libertad, la Alcaldía de Manizales y la Policía Metropolitana de Manizales se permite informar. Una vez se tuvo conocimiento, las instituciones activaron de manera inmediata el plan de búsqueda y localización, desplegando todas sus capacidades operativas y de inteligencia para recapturar estas personas requeridas por la justicia. Como resultado de estas acciones, se ha logrado la recaptura de 2 de las personas que se habían fugado de la UPPL, siendo puestas nuevamente a disposición de las autoridades competentes. Asimismo, las instituciones adelantan las investigaciones internas y correspondientes para establecer las circunstancias en que se presentaron estos hechos. La Policía Metropolitana de Manizales agradece la colaboración de la comunidad e invita a suministrar información que contribuya a la ubicación y recaptura de las personas que permanecen fugadas. Por tratarse de una operación en desarrollo, la institución no entregará información adicional que pueda afectar o entorpecer las labores de búsqueda y recaptura.
2: Dentro de los fugados también estaría alias Gamba, capturado por su presunta participación en el asesinato de Joan Sebastián López, alias Ratón, en febrero de este año, quien lo habría atacado con un arma cortopunzante. Y asimismo se encontraría dentro de este grupo alias Fénix, considerado de alta peligrosidad, pues quien intentó huir el pasado 20 de julio con otros 4 sujetos de la estación de policía Manizales en el barrio San José. Esto es todo por ahora de noticias y la información aquí en esta alianza informativa de Caracol Radio y Tropicana. Por ahora sigan con la buena música, aquí con mi compañero Peluche en Tropicana, la emisora diferente que ayuda a los peluditos y a la gente. Feliz tarde para todos.
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0: Luis Miguel Fuentes, se llama Alguien te va a hacer llorar. 5 de la tarde, 31 minutos en tu Tropicana.

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0: vamos a reír hasta ahora. Venga para acá, Cachuflito, háganos reír en Tropicana.
1: La viejita toda linda que llega donde el doctor. Ay, Dios, doctor. Ay, qué problema para poder vengar donde usted, doctor. Ay, doctor. Tan hermosa, mi señora, la imagino, me imagino y la comprendo. A ver, mi amor, ¿cuántos añitos tiene usted?
2: Tengo 97 años, doctor.
1: 97 años. Ah, güey, muy bien. Diga 33.
2: Ah, pues yo puedo decir, pero ¿quién me va a creer?
0: La decisión vallenata, la canción se llama Te Vas. Vallenato bacano, bacanísimo en tu Tropicana. Quien dirige el programa, Mauro Moreno. Quien les estuvo acompañando, Julian Mazuera, el locutor con berraquera, el peluche de Tropicana, que les dice chao, chao. Ya viene Cachuflito para acompañarles en cómo atardeció Manizales de Tropicana.

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1: Cántale bonito, mi Jesse Uribe.
2: Josh, qué bonita.

0: 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En la más bacana, bacanísima Tropicana son las 5:54.
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5: 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En Tropicana son las
0: 5:55 en Tropicana.
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14: 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En Tropicana son las
0: 5:58 en Tropicana. 5:58.
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1: Le decimos adiós a la tarde, bienvenida a la noche, pero bien bacana como Tropicana, 6:07 y suenan los Gigantes del Vallenato, la que le barba al viejito, Paro de mi corazón. Agradecer que lo llevaron ligero y lo alimentaron con Tropicana, así el oído le da alegría al corazón. Escuchemos a los Gigantes en la más bacana.

0: bacana, bacanísima, tropicana. ¿Qué más, mi gente? 6:20 de este jueves 6 de agosto del 2026. Sí, julio hace rato se fue, julio ya va en otro avión, hasta se despeinó y todo. Agosto, el mes de los vientos, de las cometas. Ave María, amiguis que me van a amarrar un hilito en las costillas y que van a ver si me sacan a paz. La cometa de Tropicana, ¿sí o no? Les recuerdo que estamos en Coma Tardeció Manizales, información, música y buen humor. 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Encuéntrenos donde usted pueda, donde usted pueda. Y mis oyentes bacanos, ya lo saben que el 315-382-2721 habilitadito para que me cuente qué está pasando en su barrio, qué pasó en la avenida, qué tiene para contarme y que toda la comunidad se entere. Somos la bacana, la diferente, Tropicana.
1: Imagínate pues, hombre, se despierta el man de la cirugía, se estaba ya recuperando prácticamente cuando le llegó la buena noticia, papá, la cuenta de cobro. No, y eso era exagerado, todo lo que tenía que pagar el man, y ahí me cogió y estaba por eso. Doctor, doctor, por favor. Ah, sí, señor, cuénteme. Doctor, nosotros habíamos hablado una cosa, ¿cierto?, para la operación, y vea, me están cobrando casi 2 millones de pesos de más, doctor, por la cirugía desde el riñón. ¿Qué fue lo que pasó ahí? Ah, no, es que me salieron mal los cálculos.
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0: Y mañana tendremos especial como si fuera diciembre, sonando música parrandera rica. Es más, mañana festivo. ¿Será que arranco ese especial desde las 8 y me hago echar? Pídame ustedes.

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1: Ay, es que a mí sí me gustaría saber cómo olvidar. Tranquila, mi amor, preguntémosle al binomio de oro. Dime cómo te olvido. Así suena en mi Tropicana.

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0: nada.
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2: 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Mi gente bacana, atención pues, el termómetro del sabor en Tropicana marca que el nivel de amargura está en cero. Las ganas de disfrutar están por las nubes. Si el vecino lo mira feo, no se preocupe, invítelo a bailar o a brindar con el andariego. Juan Carlos Hurtado, 2 días. Canción sota. Si no tiene

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2: Con todo el gusto, ya son las 6 de la tarde, 55 minutos, 6:55 en la más bacana.

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1: 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En Tropicana son las
2: 6:56. En la más bacana, 6:56.
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11: 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En Tropicana son las
2: 6:57. En la bacana la diferente, Tropicana 6:57.
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